0: Estamos de vuelta, ahí está, estamos de vuelta. Ahora sí, para contarles el segundo tiempo de lo que va a suceder entre Mitre y Ferrocarril Oeste. Parece que sin variantes, pero ya me lo va a contar mi querido comentarista Iván Arias. Pitazo, inicia el segundo tiempo y lo presentamos por la 11. A rodar, mi amor, ya tiene vida el fútbol, ya están jugando el segundo tiempo Mitre ante el equipo de Ferrocarril Oeste. Habrá saque lateral, no, tiro libre en el fondo de la cancha, será para el conjunto de Ferrocarril Oeste. Le va a pegar la pelota el Mono Monetti desde el fondo de la cancha, acomoda el número uno para darle a la pelota Monetti. Monetti que jugó en Lanús, San Lorenzo,
1: Gimnasia
0: La Plata.
1: Claro.
0: Bueno, muchos equipos de primera división.
1: Muchísimo. Ya vamos a estar en un rato repasando la trayectoria del Mono Monetti hoy con presente en Ferro. Bueno,
0: y vi que en los últimos días llegó el Príncipe Reiniero.
1: Sí, por supuesto. Bueno, apodado en algún momento por los hinchas de Racing, al no ser tan efectivo y no cumplir las expectativas también que tenía el hincha de la academia con él, Reniego.
0: Uy, atención que viene con la pelota García. García dejó hacia atrás, se juega para Hoyos. Se rebota la pelota en el hombre de Mitre. Evita el córner a Bello. La pelota se va contra el costado. Es lateral, manos arriba. Será para el equipo de Ferrocarril Oeste.
1: Combinado sobre el sector izquierdo, trató de armar la pared para buscar el centro. Porque por detrás aparecía nada más y nada menos que el delantero Marra para buscarla.
0: Y aquí viene otra vez a la carga el conjunto de Ferro. La metieron hacia adelante, la va sacando a la pelota Cabral. La tira sobre el campo de juego rival. Corre Machado a toda velocidad. La pelota le va a quedar para que lo vaya dominando el número uno. Va saliendo Monetti. Va limpiando el fútbol por el sector derecho del campo de juego. Le va quedando la pelota para que venga a buscarla ahora Cantos. Cruza la mitad de la cancha Cantos. Jugó hacia adelante Cantos. La terminó perdiendo. Le vuelve a juntar Cantos. La cubre. Se va con tres costados. La tira por el verde.
1: Bueno, le cuento algo, relator.
0: Cuénteme.
1: Estamos como quién podría ser. A ver, haciendo un poquito de memoria.
0: No sé como quién.
1: Como los chinos.
0: ¿Por
1: ahí
0: qué?
1: Está, como los cajeros chinos. No hay cambio.
0: Ah, no hay cambio.
1: Por supuesto,
0: no
1: cambio, ni en Ferro ni en Mitre. Los ahí mismos está. 22 protagonistas.
0: Viene el centro contra el corazón del área. Saca la pelota, le quedó la plata para Ocho. Busca a García. Va a despejar desde el fondo del campo de juego. La pelota le va quedando para que no vaya dominando el número 10. Viene con la pelota buscando a Ocho. Juega. Ahora al medio para que la vaya juntando Gino Holguín. Holguín que la juega con tres costados para que la vaya buscando Córdoba. Viene Córdoba por la línea de fondo. Puede ser Córdoba que mete el centro. Termina sacando la defensa de Mitre. El rebote le va quedando para Holguín. La juega ahora para Hoyos que le pega.

0: de la cabalera, centro, pegó en el travesaño, y la va sacando a la puerta de Alessandro. Y uy, desde lo que lo salvamos, lo tuvo el equipo de Ferro, lo tuvo Marra.
1: Arrancó como en la primera parte Ferro, siendo intenso en cuanto al ataque. Fíjate vos, pase sobre la izquierda, pasó de largo el balón y en la segunda pelota Marra le dio de cabeza, pegó en el travesaño ante un Pietrobono que quedó quieto y tieso justamente en ese sector, de lo que se ha salvado Mitre. Estuvo cerquita Ferro.
0: Tenemos 3 minutos de la parte inicial, 0 de la parte complementaria, 0 para Ferro, 0 para Mitre. Va saliendo en el fondo de la cancha el conjunto de Ferro Carril Oeste. Viene el centro contra el corazón del área y devuelve la defensa. La pelota la va buscando en la salida, pierna arriba. Recupera la pelota ahora el jugador Ferrari. Mete el bochazo largo para el solitario, el llanero solitario. Venía buscando la pelota Machado, la termina perdiendo ante la marca de Canto. La va recuperando la pelota el conjunto santiagueño. Viene el Peter Sandroni, va limpiando contra la derecha. Le va quedando la pelota ahora para Ferrari. Viene Ferrari, juega hacia adelante, había falta, había infracción sobre Maldonado, se fue con tres costados del lateral, pegó el Maldonado encima de la pelota, lateral para ellos.
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0: Bueno, se viene el conjunto de Mitre con la pelota, puede ser, le quedó la pelota, atención, viene con la pelota Mitre, está bachado, pegó en el palo, te puedo creer, no puedo creer, la pelota pegó en el palo, igual estaba en posición adelantada, pero qué gol, se perdió tres, mi comentarista.
1: Bueno, la posición de Machado, ilícita por lo que marca el asistente, por lo que cobra el árbitro, pero con lo que le cuesta a Mitre, lo que ha generado el 9, se sacó la marca de encima de Monetti, cuando quiso definir se terminó elevando la pelota, pegó en el travesaño, chance clara para Mitre, susto para Ferro.
0: Ya le voy a preguntar a Brisa qué partidos tenemos para mañana por la B Nacional. Ahí, saque lateral favorable para el conjunto de Ferro. Viene con la pelota Corda que la juega hacia adelante para Cabalín. Viene Cabalín, cubre bien la pelota el número 5, el Peter Sandroni. Se va con tres costados de saque lateral con las manos. Jugará el equipo de Santiago del Estero. Finita, comentarista, ¿no? La posición adelantada.
1: Ahí nomás, es para observarla de vuelta, pero qué vista del asistente, Mirá, ojo. Que aquí en esta Primera Nacional no hay VAR, claro. Pero estuvo atento.
0: Ojo de águila.
1: Sí, ojo de asistente.
0: De halcón, ojo de halcón.
1: Claro, por supuesto. Yo digo que el ojo de águila, el ojo de halcón, lo tiene el que hace campo de juego.
0: Exactamente. Bueno, viene la pelota para el equipo de Mitre, la va cubriendo, la queda para Monetti, va saliendo el equipo de Ferro. Sí, contame, Brisa.
2: Y este sábado se vienen 5 partidos en la Primera Nacional. San Telmo y Los Andes a las 15 horas, a la misma hora Tristán Suárez ante San Martín de Tucumán, 15:30 Chacarita Atlanta, a la misma hora Acasuso recibe All Boys y a las 17 el último partido del día, Colón ante Deportivo Morón.
0: Lindo fin de semana entonces, se viene a través de la B Nacional de Fútbol, la pelota le va quedando para Ferro en la salida, la va dominando la pelota Osuna, juega contra el fondo de la cancha Osuna, descarga la pelota hacia el medio, la va recibiendo la pelota ahora Tevez, viene por la derecha, la va buscando a la pelota el número 4, viene con el balón Corda que la va jugando otra vez para Tevez, sale jugando Ferro ahora con el número 1.
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0: Tenemos 6 minutos de la etapa complementaria, 0 para Mitre, 0 para Ferro, va saliendo otra vez el conjunto de Caballito, viene dominando la pelota el número 2, la va dominando Tevez en la pelota, Tevez con el balón, juega hacia el fondo de la cancha, le va quedando la pelota para el número 1, la va dominando el mono Monetti, viene Monetti con la pelota, presiona tímidamente el equipo de Mitre, ahora sí sale a la casa de la pelota, le va quedando el balón para que la tenga Corda que lo jugó hacia el medio, le queda para Holguín, viene Holguín con la pelota, jugó para Hoyos para Cabalín, juega otra vez contra el fondo de la cancha, la tiene Canto, la sigue teniendo el equipo de Mitre.
1: 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Juega Mitre, enfrenta a Ferro y empata 0-0, lo relata Alfonso Díaz.
0: Loco 20 Iván Arias, si lo sentís por Radio LB11, por la más deportiva, por la Radio de los Santiagueños. La pelota le va quedando para Cabalín, rebota la pelota en el equipo de Mitre, hay lateral para nosotros, volver a empezar.
1: Y el día domingo estaremos con la transmisión de Central Córdoba porque va a estar jugando 17 horas frente al conjunto Independiente, transmisión de la Radio de los Santiagueños. Lo relata quien les habla, Iván Arias, y lo comenta Daniel Sandoval.
0: La pelota le queda para García, ataca el equipo de Ferro, García que la jugó para Hoyos, le tiene Marra, ahora sí Hoyos, se acomoda, le quiere pegar a Hoyos, termina rebotando la pelota en Mieres.

0: va a salir mi equipo de Mitre.
1: Bueno, Hoyos, bueno, no sé si decir, porque lo de Ferro fue una jugada colectiva a lo largo de lo que vamos transitado del partido, pero Hoyos desequilibrante, tuvo grandes jugadas interesantes. En esta fue una más de las que trató de intentar llegar hacia la zona ofensiva con un centro al medio que lamentablemente no salió.
0: 8 minutos tenemos de la segunda.
1: Lamentable fase para Ferro.
0: Claro, exactamente, eso le iba a decir.
1: Por supuesto, y mejor para la gente de Mitre.
0: Le va quedando la pelota para que intercepte el número 3, Franco Ferrari. Abrazo de que lateral favorable para el conjunto de Ferro Carril Oeste. Viene para jugarla con la pelota número 4. Viene Corda, le juega para Cabalín. Cabalín que descargó para Hoyos. Hoyos con el balón, juega para que tenga Osuna, viene Osuna, juega para Holguín, Holguín, Hoyos, viene Hoyos, pelea Machado, no puede, le quedó para Hoyos, linda pelota profunda, le va a quedar para Corda que levanta el centro contra el segundo palo, demasiado pasado, no puede llegar Barra, va a buscar la pelota ahora, el jugador 1-3, se mete en el centro, Osuna saca con golpe de cabeza la defensa, el rebote queda para García, lo golpearon y la pelota la manda al córner, tiro libre de esquina, córner favorable para el equipo de Ferro, qué tremenda pelota que le terminó sacando Pietro Bona Cavalli.
1: Y la tuvo cerca el ex hombre que vistió la camiseta de Mitre. Fíjate vos, ahí cuando partió el centro sobre la izquierda, estaba Cavalín, picó la pelota, mal despeje de Ferrari, quiso tirar una chilena a Hoyos y el rebote le quedó a Cavalín, que le dio directo hacia el arco con toda la libertad del mundo, lo que se ha perdido Ferro y la tapada de Pietro Bono.
0: El centro termina siendo defectuoso, la pelota se termina yendo contra el fondo de la cancha, se la saque de arco desde la meta, juega Mitre, juega Trivi con Pietro Bono.
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0: Casi 10 minutos tenemos de la primera parte, una decena de minutos hemos juntado ya del segundo tiempo. A la orden es el Pampa Viallo. La pelota le va quedando en la salida para que la tenga Cabral. Juega con los corazones del hincha aurinegro y la juega para Pietro Bono. La va limpiando Pietro Bono por la izquierda, la queda para Ferrari, la entregó mal. Y aquí viene Corda con la pelota al piso. Termina yendo Avelo. La tira contra el costado del lateral. Será favorable para ellos.
1: Avelo para dar una mano en el sector defensivo tras el error de Ferrari.
0: Viene el centro de Cavalli. Termina sacando ahora el pite Alessandroni que la revolea contra la mitad de la cancha, la va buscando Mendoza en las alturas, Mendoza que va, juega para Machado, intercepta la pelota Machado, la metió para Mendoza y puede ser, está habilitado, pica habilitado, viene Machado, viene con la pelota ahora Mendoza, se acomoda Mendoza, tres hombres lo marcan, claro, no le quedó otra Mendoza que esperar, era o ir contra el fondo y aguantarla o esperar que llegue alguno, bueno, él se defendió bien Ferro en ella.
1: Por supuesto, lo cierto es que por ahí también tenía la alternativa de buscar una falta, no la hizo, se desesperó por buscar el ataque, claro, estaba solo contra el mundo, todo dependía de una jugada individual. Mendoza, más que ser un jugador desequilibrante, es un jugador para aguantar la pelota en el sector delantero. Caso diferente a Machado, que claro, por ahí podría haber optado por otra alternativa.
0: Fíjate que si quedaba Machado, Machado iba hasta el fondo.
1: Sí, por supuesto, y algo más iba a conseguir. ¿Sabe quién consiguió algo más?
0: ¿Quién?
1: Mitre con Ferrari, otro más amonestado en el conjunto aurinegro. El segundo en Mitre, anótelo relator, el número 3.
0: Lo anotamos entonces, y hay tiro libre, será favorable para el conjunto de Ferro Carril Oeste. Le va a pegar a la pelota contra el sector izquierdo de la cancha, tiro libre para ellos.
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0: 11 minutos, momento clave del partido. Tiene que aguantar la embestida Mitre. Lo tiene arrinconado el equipo de Ferro Carril Oeste. Le va a pegar a la pelota el número 3. Osuna va a abrir el centro, seguramente cerradito contra el segundo palo, porque allí se reciban los hombres de Ferro para atacar a los de Mitre para defender. Osuna al repiqueteo, mete el centro, termina despejando la pelota del equipo de Mitre. Y es lateral con las manos, jugará el equipo verde.
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0: Va comandando el ataque Hoyos, maneja la pelota Hoyos, juega hacia el medio. Le queda para Gino Holguín, Holguín que la juega para Osuna, Osuna para Hoyos. Viene con la pelota ahora aguantándola. El número 11 le quedó para Holguín, termina arrebatando ancho. Se va por arriba, saque de arco, será para nosotros.
1: Fíjate vos que Ferro ha tratado por todas las alternativas, las vías para poder conducir hacia el gol, así como muchas veces atacó por los laterales e intentó con los centros y también en cualquier otra cuestión, los disparos desde afuera no se quedan atrás, en todas las chances que ha tenido Ferro y donde no ha podido ser efectivo.
0: Bueno, me dijo Brisa que ya terminaron todos los partidos de primera, o tenemos todavía, digo, algún resultado abierto, o ya fueron finales los tres que había hoy.
3: Finalizaron los tres únicos partidos de la fecha.
0: Bueno, la pelota le va quedando en la salida para el equipo de Mitre. Metió en el bochazo largo, la va a buscar Machado, puede ser intercepta. Le va quedando la pelota para que la vaya sacando Tevez. El balón le va a quedar en la mitad del campo de juego para que la vaya buscando Maldonado. Dale de ventaja porque la tiene todavía Ferrer en la pelota. Juega hacia el medio para que la tenga Alessandroni. Viene Alessandroni con la pelota, la va pidiendo Maldonado. Se recuesta por la izquierda. Maldonado que la tiene, va en uno contra uno. Tiene una bicicleta, viene Maldonado con la pelota. Va en tres cuartos de cancha. Maldonado quiere aparecer. Juega la pelota para el pit Alessandroni. Le queda largo en el rebote. La va buscando el número 5. Viene Alessandroni. Jugó hacia adelante para Ferrer. La terminó perdiendo. Y aquí se viene la contra del equipo de Ferro. Aparece para sacar la pelota Martín Vázquez con tres costados. Rebote en el de Ferro. Lateral para nosotros.
1: Por el otro lado, vamos a remarcar estas cuestiones con Mitre. Fíjate que el cansancio también comienza a jugar un factor importante en cuanto al plantel del Pampa Viallo, que no para de dar indicaciones.
0: La pelota le va a quedar en la mitad de la cancha para el conjunto Dimitre, la va tirando hacia adelante Vázquez, rebota, la pelota en la defensa, otra vez Vázquez la mete en posición de ataque, le queda para Hoyos, ataca Ferro, Hoyos que mete el pelotazo largo, la busca García, gana, Abelo con golpe de cabeza, le va a quedar para el número 6, Abelo que la revienta, no quiere complicaciones, la tira contra el costado y la tira balón arriba para ellos.
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0: El ingreso con las manos es defectuoso, Ferrer que la busca, la termina perdiendo, le queda para Corda, Corda que la juega al medio, la va teniendo Hoyos, la juega para Marra, viene Marra con la pelota, busca el espacio, profunda para Osuna, puede ser el primero de ellos, metió el centro atrás y la va sacando, Alessandroni la saca contra el medio y mira la contra que mete, le queda para Machado, tiene un caño, prospera, le va quedando la pelota, ahora para Mieres, ataca el equipo de Mitre, viene Mieres con la pelota, mete el freno, jugó para Avaro. Avaro que la va jugando hacia el medio ahora, pero que tenga Machado, busca el espacio, Machado la termina perdiendo, la va recuperando, después en la pelota el número 8 Vázquez, la va jugando para Mieres, había falta, tiro libre, se la permite.
1: Y bueno, la ganó de suerte Vázquez en esta, cuando le comete falta el hombre de Ferro. Fíjate vos que ya se había complicado Machado en cuanto a la decisión, porque claro, estaba solo y todas las alternativas picaban por el sector donde había marca y donde estaban los espacios abiertos, no pasaba nadie, por eso en la media vuelta terminó siendo efectiva la presión de Ferro, hasta ahí nomás, porque apareció con la 8 para pescar esa pelota el hombre de Mitre y ganar una falta a su favor.
0: Vendrá el tiro libre favorable para el equipo Dimitri de Santiago del Estero, le va a pegar bien esa pelota, es lejos para que sea al arco, pero es linda para que caiga llovidita contra el corazón del área, para buscar la cabeza de Machado, para buscar la cabeza de Abelo, para buscar la cabeza de Cabral, para buscarlo a Amaro, que también fue a buscar el primer tanto. Vendrá el tiro libre para el equipo de Mitre, pero antes el cambio.
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1: El cambio en el conjunto de Mitre, atento relator, porque se ha retirado del campo de juego con la 11 Maldonado, de poca actuación en el partido. Ingresó con la 18 Agustín Ramírez, el delantero.
0: Vendrá el tiro libre de esquina, el tiro libre, digo, para el equipo de Mitre, le pega Mieres a la pelota, centro contra el corazón de la área, saca la defensa. La pelota le va a quedar en la mitad de la cancha para el equipo de Ferro, que comanda la contra, viene 8 con la pelota, jugada para García, la va devolviendo la defensa, la van tirando contra la última raya, devuelve con golpe de cabeza Tevez, le va a quedar la pelota para Avaro, viene Avaro con el balón, va en uno contra uno, juega para Mieres, Mieres con el balón, domina Mieres, juega otra vez para Avaro, la va sacando a la pelota el número 3 Osuna, le queda la mitad de la cancha para que la tenga ahora Alessandroni, mete un lindo cambio de frente, le va a quedar para el 18, viene Ramírez con el balón, va en uno contra uno, Ramírez se saca la marca de encima y falta, tiro libre, se la permite.
1: Bueno, la posición de Maldonado prácticamente sector sobre la izquierda en dirección de volante, un hombre defensor que trató de buscar las alternativas por esas cuestiones. Fíjate que Ferrari poco y nada ha subido al sector defensivo porque claro, el labor era de Maldonado, que poco apareció en el partido, y ahora el cambio de un defensor por un delantero que ocupa esa posición, como así también lo puede llevar de acompañante de 9. Por el sector le queda más cómodo, por eso Agustín Ramírez fue la apuesta en la variante por ahí, para también brindarle velocidad y un cambio dinámico sobre la izquierda para Mitre. Se viene el cambio en Ferro, relator.
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1: Se retira con la número 8, Cavalín, en el equipo de Ferro. La primera variante para que ingrese con la 20 el delantero Emanuel Denning.
0: Vendrá el tiro libre favorable para el equipo Dimitri de Santiago del Estero. Le va a pegar a la pelota el número 4. Le va a dar Matías Mieres. viene también para darle la pelota a Alessandroni, levantó el centro Ferrari, finalmente saca la defensa, el rebote le queda para Ramírez, acomoda, le va a pegar Ramírez al arco, se desvía y un hombre de ferro y se va contra el fondo, tiro libre de esquina, será favorable para el equipo de Tremí, que se anima, comentarista.
1: Por supuesto, y trata de buscar al

0: alternativas para el gol en este tramo del partido. Hablamos un poco del cambio de Ferro, el ingreso de Manuel Denning justamente para sumar un delantero más a la zona ofensiva para poder buscar el gol, y la salida de un mediocampista como Cavallín, que hizo el desgaste.
1: Bueno, vendrá el tiro libre favorable para el equipo de Mitre. Le va a pegar a la pelota Brian Mieres. Acomoda el balón el número 4. 1, 2, 3, 4 pasos de carrera. Toma Mieres para darle la pelota. Por la derecha vendrá el centro. Mieres que levanta el envío contra el punto. Espera el cabezazo. ¡Bonetti! ¡Bonetti le manda el córner! ¡Le mandó el córner Bonetti! ¡Tremendo cabezazo del número 2 Cabral! La pelota se va contra el fondo. Otra vez es córner.
0: Hermosa llegada para Mitre por la vía aérea en este tramo, donde trata de adelantar metros, donde quiere generar ocasiones y problemas para el equipo de Ferro. Por arriba la pelota, gran cabezazo del delantero y gran atajadón de Monetti, que evitó el primero del aurinegro.
1: Otra vez va Mieres, en 19 vendrá el envío. Mieres levanta el centro. Machado, el cabezazo y Monetti. Monetti se queda con la pelota, va saliendo Ferro.
0: Otra vez ganó en la vía aérea. Bueno, eso es algo a tener en cuenta. Fíjate vos que no es la primera vez que gana esa pelota el conjunto de Mitre. Y por ahí es la alternativa para poder lastimar a Ferro, justamente en el sector de pelotas paradas. Volvió a ganar Machado, siendo que la dificultad previo a este córner había sido sobre ese sector, y avisó de pique al suelo lo que podría haber sido una chance clara.
1: Sí, señor, vendrá el tiro libre y lo amonestaron al hombre de Mitre, al 6,
0: Abelo. Sí, por supuesto, Abelo es el tercer amonestado que tiene el conjunto aurinegro. Anótelo, relator, defensor central. Los dos defensores centrales, claro, ya fueron amonestados. Bueno, Abelo, Cabral en la primera parte, Abelo en la segunda.
1: Abelo se hizo amonestado de la manera muy sonsa, ¿no? Sí. Porque se puso delante del arquero.
0: Sí, ¿sabe cómo le dicen en el fútbol?
1: ¿Cómo?
0: Una chiquilinada.
1: Sí, exactamente. Bueno, ya me va a contar Brisa que hay de fútbol para el domingo por la primera división, ¿eh? Porque queremos saber también que se vendrá por la liga profesional en la jornada de domingo con el fútbol. Hay lateral, manos arriba, será favorable para el equipo de Ferro después de estarme la cuenta, porque hay lateral para el conjunto verde del Caballito. La va a hacer con las manos Osuna, va jugando hacia adelante Osuna, descarga el balón para que lo vaya dominando Marra, se mete a las puertas del área, jugó Marra, la va sacando la defensa, la pelota le va a quedar por Machado y nace la contra, la tiene Ramírez, en la pelota viene Ramírez, corre a toda velocidad, está fresco, tiene tiempo, tiene espacio, viene Ramírez con la pelota, se le fue, se le terminó la cancha, el lateral manos arriba, será favorable para el equipo de Ferrocarril Oeste.
2: Y este domingo 6 de septiembre a las 14:45 Central, Rosario Central recibe a Newell's. A las 17 horas Central Córdoba estará jugando ante Independiente. A la misma hora Lanús recibe a Defensa y Justicia. 19:15 River, que recibe a Independiente Rivadavia. Y el último partido del día, 21:30 Racing, que se enfrenta a Atlético Tucumán.
1: La pelota le va quedando en el fondo de la cancha para que la vaya buscando el número 11, Marra. Juega hacia adelante Marra, la entrega mal, le va quedando para Hoyos ahora, sigue Hoyos con la pelota, juega contra el costado, la pide Denning, la van descargando hacia adelante, la busca la pelota el número 20, viene Denning con la pelota, se sacó la marca de encima, venía González, había falta, había infracción, dice el árbitro, será tiro libre para Mitre, sale jugando en el fondo, ya tenemos 21 comentaristas.
0: Por supuesto, en este tramo trató de llegar la gente de Ferro, bien el trabajo defensivo de Mitre en este tramo del partido. Bueno, recién hablaba Brisa de que Newell's va a estar enfrentando a Rosario Central en una nueva edición del Clásico Rosarino, y lo nombraban a Denning. Bueno, Denning es un hombre de las formativas de Newell's, que salió de allí en adelante a jugar la primera división y después, sí, bueno, su gran paso fue por la B Nacional, ¿eh?
1: Bueno,
0: sí, y bueno, y después en cuanto al clásico, obviamente habrá que ver cuándo fue la última vez que Newell's se impuso ante Rosario Central.
1: Claro, exactamente, y hace un montón, ¿no? La verdad no me acuerdo.
0: Sí, haciendo memoria habrá que chequear el historial, pero bueno, porque después de aquí en adelante, yo la última que me acuerdo fue 1-0 en la cancha de Rosario Central con gol de Maxi Rodríguez.
1: Ahí venía Machado con la pelota, quiso sorprender, la pelota se va por arriba del travesaño, saque de arco, será para Ferro. Va saliendo el equipo de Caballito, 22 minutos, tenemos casi de la parte complementaria, 0 para el verde de Caballito, 0 para el Tigre de la Roca. La pelota le va quedando contra el costado derecho, le va quedando el balón para que lo vaya dominando el número 4. Viene buscándola la pelota Corda que lo va jugando contra el medio. Le va a quedar la pelota contra la mitad del campo de juego, atención que lo va buscando y se viene con la pelota. El equipo de Caballito aparece justito para quedarse con la pelota Mieres cuando venía buscando a Denning, pero estaba en posición adelantada a Denning.
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1: Da indicaciones el Pampa Viallo, se mueve de un lado al otro, pero por ahora no prepara ninguna variante, ¿no?
0: No, para nada, deambula de un lado para el otro, observa el banco de suplentes. da indicaciones, pero no da una señal. Ojo que en cualquier momento puede venirse algo, ¿eh?
1: Yo tengo ganas de que lo ponga el tanque Zárate, pero porque lo quiere.

0: ligero, pero me parece que no sí. es un partido para Zárate
1: y
0: hoy, ¿no?
1: Y hay que apostar mucho a la velocidad.
0: Claro, por eso.
1: Hay que apostar mucho a la velocidad en esta clase de partido. Fíjate vos que en las contras, poco y nada tuvo alguien Mitre para llevar la pelota hacia la zona ofensiva. Ahora se puede apoyar en Ramírez, por ejemplo.
0: Sí, señor. Ahí lateral será favorable para el conjunto de Mitre. La van jugando con las manos en la mitad de la cancha. La va buscando la pelota Alessandroni. Viene Alessandroni. Recupera la pelota finalmente el número 8, Vázquez. Vázquez que la tiene, jugó hacia atrás. Le cometieron falta. Tiro libre nuestro.
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0: Ya vamos caminando 23 minutos de la parte complementaria. 0 para Mitre, 0 para Ferro. Por ahora buen punto para el equipo de Mitre, pero no quiero decir nada, no quiero hablar, no quiero ni siquiera mencionar porque falta un montón todavía. Le va quedando la pelota para que la vaya dominando a Velo. Viene a Velo con la pelota, juega con tres costados para que la tenga Ferrari. Viene Ferrari, se sacó la marca de encima. Y atención que viene Ferrari, que la juega hacia adelante. Venía para Machado, saca con golpe de cabeza el jugador Tevez. Le va quedando para Avaro. Avaro que jugó para Mieres, otra vez contra Avaro. Viene Avaro que levanta el centro por bajo, le quedó por Machado, se acomoda, le pega y termina sacando la pelota el número 6. Pego en contra, la pelota la vuelve para Mitre.
1: Bueno, mejoró Mitre con el pasar del tiempo. Fíjate vos que ahora trata de hacer posesión de la pelota, quiere llevarlo a un juego más equilibrado y suma ocasiones en ataque. No son tantas, pero es interesante el juego hasta el momento que ofrece el equipo del Pampa Viejo, que cambió el chip.
0: Viene con la pelota Machado, que le pegó la pelota, pero desviado. Bueno, Machado se anima. Se anima Machado, va hacia adelante. Saque de arco, será favorable para el equipo de Ferro.
1: Se anima a buscar de cabeza, se anima a salir de su hábitat natural para buscar el balón y otra vez pegarle al arco. En una chance que pasó cerquita para el conjunto de Mitre.
0: Hay cambio en el verde de Caballito y lo presentamos.
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1: Se retira el 11. Estamos hablando de Marra en el equipo de Ferro en la segunda variante para que ingrese al campo de juego el hombre que vistió la camiseta de San Lorenzo, Arsenal, entre tantos otros equipos, con la 16, Gonzalo Castellani.
0: La pelota le va quedando en la salida para que la tenga Monetti. Monetti que juega con tres costados. Le va a quedar para que la vaya dominando por la izquierda Canto, que la va jugando hacia el medio por la derecha. Viene buscando la pelota Tevez, viene abierto contra la raya de costado, la recibe Corda, otra vez la va jugando para que la tenga el número uno, sale jugando a Monetti y vuelve a empezar.
1: Bueno, yo no sé lo de la historia, ¿sabe por qué vuelvo a hablar? Porque hay una conexión entre ambos equipos, pero se me viene a la memoria que hay una victoria de Newell's más para acá frente a Rosario Central y que vincula justamente a Ferro. ¿Por qué? Porque aquel partido lo había ganado Newell's por 1-0 con gol de Juanchón García.
0: Ah.
1: Creo que Juan Manuel García, sí. Si mal no recuerdo el nombre, pero por el apodo se lo conoce mejor. Juanchón García, sí. Aquel gol para darle el triunfo a Newell's por 1-0.
0: Bueno, sí, puede ser. Me acuerdo de algún partido que ganó con gol de Juanchón García, pero la verdad no me acuerdo cuándo.
1: Claro, yo creo que habría sido 3 años por ahí, pero Juanchón, 3, 4 años.
0: Más.
1: Sí, 4 años. Juanchón que tuvo el paso por Ferrocarril Oeste. Uno dice Juanchón y se imagina un amigo de...
0: Juanchón que nos quiso venir a Central, ¿te acordás que
1: sí, todo es cierto? No, quiso venir es cierto. Central. Hoy con el presente fuera de Argentina, Juanchón.
0: La pelota le va quedando en la salida para que la tenga Ferro. Viene con la pelota Holguín, juega para Castellani, descarga ahora para Denning que mete el centro al corazón del área, cabezazo, le va a quedar la pelota para Denning contra el segundo palo, viene Denning, mete el envío, termina rebotando la pelota a la Velo y la va sacando Ramírez, lo tira hacia adelante Ramírez, le va a quedar la pelota para que la tenga Tevez. Es todo de Ferro en este pasaje del partido. Viene Tevez con la pelota, juega hacia el medio, le va quedando para Castellani, levanta el centro por la derecha, le quedó para Denning, pero en uno contra uno Denning ante la marca de Ramírez. Denning que va, tira un caño, prospera, se mete en el área, hoy la va sacando a Velo, lo revolvió contra el costado lateral para ellos.
1: Fíjate vos que buscó las alternativas en el juego individual, el delantero hizo de su patriada, tiró un túnel y claro, estaba el defensor central para dar una mano. Mitre que trata de ser ordenado, ahora con una especie de línea de 5.
0: Toma la manija el jugador Castellani, juega ahora para Corda, juega para Denning que está habilitado, viene por la derecha, centro de Denning, al punto penal, el cabezazo y la termina sacando a la pelota el Peter Alessandroni. Sigue en el área la pelota, Ferrari que la busca, también la termina sacando la pelota Vázquez. Ahora viene Vázquez con la pelota, la entrega mal, le va quedando en la mitad de la cancha para Castellani, juega ahora la pelota para el número 4, Corda, jugó de nuevo para Denning de memoria, viene contra la última línea por la derecha, mete el centro y el córner, la termina tirando el número 3, Ferrari, tiro libre de esquina, será para Ferro que lo va arrinconando de a poco y cada vez más comentarista.
1: Y por eso la línea de 5, Mieres, Cabral, Abelo, Ferrari, y quien lleva la marca sobre el sector izquierdo es nada más y nada menos que Ramírez, que ahora se viste como defensor.
0: 27 minutos tenemos en este segundo tiempo, vendrá el tiro

0: Para Osuna que la juega al medio, viene con la pelota, mete el centro al punto de penal, termina sacando a Cabral, la pelota le queda para Mendoza, la perdió Mendoza, le quedó para Hoyos, viene Hoyos, se acomoda, le pegó, arriba del travesaño, saque de arco será nuestro.
1: Y los minutos van transitando y a Ferro no le sale el tiro efectivo hacia el arco, lo cierto que ha creado situaciones, pero obviamente fueron algunas direccionadas, en algunas no pudo concretar las acciones de gol, y es lo que se lamenta el equipo de Juan Manuel Sara.
0: Va saliendo en el fondo de la cancha, 29 tenemos casi este segundo tiempo. Ya nos va a contar Brisa cómo viene la B Nacional para el domingo, que jugará Güemes también. La pelota se va contra costado del lateral, manos arriba, el ataque será favorable para el equipo de Mitre de Santiago del Estero, que me parece que disfruta el punto, pero de a poquito también se da cuenta que hay espacios en el fondo, comentarista.
1: Por supuesto, y que algo más puede llegar a pasar. Yo pienso que un gol de Mitre es un baldazo de agua fría para Ferro,
0: Y aquí va Mieres para poner la pelota contra el corazón del área con las manos en forma de centro. Mieres que descarga para Avaro, saca la defensa, el rebote le quedará para Ramírez, la juega para que la tenga Fran, viene Ferrari con la pelota, va contra el fondo del campo de juego, viene Ferrari, busca el espacio, ganó las cuerdas, puede ser, centra al medio, termina sacando la defensa, la van revoleando a medias, lo querido por Castellani que le juega contra el fondo de la cancha, despeje la defensa, el rebote le va quedando para Denning, viene Denning, ante la marca de Ramírez, cometió falta Ramírez, pero da de ventaja porque la tiene Castellani, jugó para Hoyos, viene Hoyos con la pelota, la tiene el número 10, mirá que lindo cambio de frente, metió para que le busque Osuna, va Osuna con toda velocidad, domina la pelota, el número 3, Osuna que va con el balón, viene el uno contra uno, se detiene en tres cuartos de cancha, vuelve a cantar sus pasos al medio, la va descargando, viene con la pelota el equipo de Mitre, de Ferro, perdón, se defiende Mitre, le quedó para Corda para Castellani que le jugó para Denning, viene Denning con la pelota, va contra el línea de fondo, que vengo, que voy a Maga, se mete en el área, va Denning, la pelota se va por fuera, saque de arco, la tuvo Ferro de nuevo
1: y la tuvo Denning, el delantero, el número 20, que buscó probabilidades, se sacó la marca de encima por la derecha y claro, pegó en la pared de la red que justamente da en el sector de afuera, avisó el conjunto de Ferro, lindo tramo del partido porque está dinámico, trata Ferro, intenta Mitre y así sucesivamente.
0: Bueno, 31 tengo, contame Brisa, que se viene para la B Nacional el domingo.
2: Este domingo de mucho fútbol, porque Güemes recibe a Gimnasia y Tiro a las 17 horas, y digo de mucho fútbol también porque se estará jugando la segunda fecha del torneo federal amateur, donde uno de los principales atractivos será Atlético Frías, que recibe a Unión Santiago, y también Central Argentinos, que viene de golear a 25 de mayo por 2-1, que estará jugando también a las 16:30.
0: Bueno, perfecto, entonces con toda la información, la pelota, que me dicen que va a ir mucha gente Central Argentino a Nueva Esperanza.
1: Sí, por supuesto, la convocatoria de los hinchas del Albo para viajar hacia el interior acompañando al equipo, algo que lo ha hecho sucesivamente en las ediciones anteriores del torneo regional amateur.
0: Sí, señor. Va saliendo desde el fondo de la cancha el equipo de Ferrocarril Oeste. Viene Denning con la pelota, va Denning. En uno contra uno, Denning jugó hacia el fondo de la cancha. Le va a quedar la pelota para Ferrari. La va sacando Ferrari, revolea contra la mitad de la cancha. Va dominando la pelota, Tevez en posición de ataque. Juega para que la tenga Hoyos. Hoyos que la metió hacia el medio. La va buscando a la pelota García. Viene García con la pelota. La gana García, va, choca, le cometen falta, tiro libre, se da para el equipo de Ferro, un ataque.
1: Le cuento algo, relator, sí, que tiene que ver con lo sucedido en el partido. Se dio cuenta que antes del ataque de Denning, cuando Mitre prepara la variante, Ramírez lo había cortado con una falta que tranquilamente es para amonestación. Ahora la sacó barata.
0: Sí.
1: La sacó barata y el árbitro, bueno,
0: le perdonó.
1: O se terminó olvidando, no sé cuál será la cuestión, pero Ramírez se salvó de la tarjeta amarilla. Solamente 3 amonestados tiene Mitre: Cabral, Avero y Ferrari, mientras que Ferro cuenta con 2, Holguín y González.
0: Bueno, prepara una variante el equipo de Mitre, veremos si es ahora o después del tiro libre, me parece que será después. Vendrá la pelota aérea para el conjunto de Caballito, se defiende Mitre, le va a pegar a la pelota Osuna, la pelota va y la devuelve la defensa del conjunto de Mitre, se va a perder contra el costado, antes llega el mono Monetti, la va dominando Monetti, 32 minutos 20 tenemos del segundo tiempo, 0 para Ferro, 0 para Mitre, mucho solado contra el sector derecho del campo de juego, la va cubriendo Ferrari, se va contra el costado, el lateral, manos arriba, será para Mitre, y ahora sí presentamos el cambio por la 11.
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1: 7x19, el cambio en Mitre, se retira Lautaro Mendoza, el delantero con la 7 para que ingrese con la 19 el defensor Gonzalo Valdivia.
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0: Bueno, veremos dónde se acomoda Valdivia, ¿no? Uno imagina que en la mitad de la cancha se va a acomodar.
1: Claro, por supuesto, y habrá que ver cómo será el planteo táctico también. Valdivia, que lo veo.

0: posicionado sector izquierdo. Esto indica que el sector delantero lo va a ocupar Ramírez y Machado.
1: Sí, señor. Vendrá la salida entonces favorable para el equipo de Ferro Carril Oeste. Pega en Abelo la pelota. El lateral para el conjunto 2 para Mitre finalmente. Vendrá el ingreso con las manos, sí.
0: Bueno, ahora fija la línea de 5, ¿eh? Fija la línea de 5 con todos defensores. Vuelve a la posición sobre la izquierda Franco Ferrari. Y el sector de centrales va a estar integrado por los que ya estaban, ¿eh? Cabral, Abelo y el recién ingresado Valdivia. Por derecha como lateral estará Mieres. Mientras que adelante dos atacantes que serán Machado y Ramírez.
1: Quedó mal parado, le quedó para Denny que está gritando, se metió en el área, Denny metió el centro y la va sacando Valdivia al córner. Tiro libre de esquina, será para Ferro.
0: ¿Cómo le ha costado a Ferro, a lo largo del partido poder conectar con los referentes en el sector de ofensiva? Fíjate que lo intentó Denning, lo intentó Pancho García, lo intentaron varios, pero hasta el momento no se le dio ninguna.
1: Le va a pegar a la pelota el número 10, Hoyos, que levanta el centro, saca con golpe de cabeza Velo, la pelota sigue viva, le va a quedar la pelota otra vez para Hoyos, viene Hoyos, jugó hacia adelante, saca la defensa de Mitre, todo Mitre metido en su propio campo, la va dominando Castellani, la juega para Denning, siempre por la derecha, viene Denning, gana la cuerda, mete el centro Denning, demasiado pasado, Camilo, la pelota en línea de fondo y se va a perder contra el costado lateral, será por el equipo de Mitre.
0: Y bueno, Valdivia cumpliendo la labor de central, hay que remarcar también que en la vía aérea te puede llegar a ganar, a estar atentos con lo que marca el árbitro. Creo que se va a venir una variante, ¿eh?
1: Exactamente, tres de Ferro.
0: Prepara tres variantes Ferro, bueno, a estar atentos. Bueno, vamos con la primera, 3x14, se retira Osuna para que ingrese con el número 14 al campo de juego Nazareno Kim en el equipo verdolaga. Una de las primeras variantes, una de las primeras tres que va a modificar en estos momentos. Mientras que otro de los que ingresa en cancha es con la número 17, Thiago Ezzedine. Ya vamos a ver quién se retiró del campo en el equipo de Ferro. El número 10, Hoyos, se retira en el conjunto de Ferro. Y también ingresa el 18, Sebastián Pepe, agotando las variantes en el equipo de Juan Manuel Zara.
1: Bueno, ya me va a contar quién se fue entonces por el 18, digo, la pelota le va quedando para Castellani. Castellani que le jugó hacia adelante, va devolviendo la defensa, le queda para Valdivia. Viene Valdivia con el balón, terminan despejando contra el costado, se va al lateral, manos arriba, se la para Mitre, pegó en el defenso.
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1: Bueno, vendrá el ingreso con las manos para el equipo de Mitre. La van jugando hacia adelante. Devuelve con pierna derecha Alessandroni. La van tirando hacia adelante. Vendrá la pelota para que lo vaya dominando en la salida del equipo de Mitre. Viene Mitre. La juegan para Machado. Puede ser Machado que la pincha. Y atención que se viene Mitre. La pelota la va cubriendo. Cuando venía, viene a buscarla. El arquero la cubre. Se va contra el fondo. Saque de arco para Ferro.
0: La dejó pasar Monetti. Pero claro, la cubrió con el cuerpo. Dejó que se vaya la pelota sobre la última línea. Gran pase de Machado, ¿eh? Gran pase de Machado ante la llegada del número 8. Estamos hablando de Vázquez, que se presentó sobre la derecha.
1: Bueno, Ezzedine me dijo el 17.
0: Sí, Ezzedine.
1: Ezzedine. Kim el 14. Por supuesto. Pepe el 18, los tres que entraron.
0: Claro, agotando las variantes el equipo de Ferro. Con la 18, Sebastián Pepe el delantero. Con la 17, Thiago Ezzedine, mediocampista. Y mientras que con la... Bueno, recién habíamos dicho que ingresó Kim, Nazareno Kim, el defensor con la 14.
1: Bueno, se fue García, el que nos faltaba.
0: Ahí está. Completado 9. Entonces los cambios en el equipo de Ferro, que agotó variantes.
1: Va saliendo Ferrari del fondo del campo de juego. Viene Ferrari con la pelota, la juega hacia adelante. Atención, que puede ser. Pinta bien. Se viene con la pelota Ramírez que va a estar en centro. Remató el de Ferro y lo va juntando. El pelota el número 1. Va saliendo en el fondo Monetti para ello.
0: Bueno, pensé al momento de colocar el centro que se desviaba demasiado del arco, pero nos daba la sensación desde nuestro punto de vista. Lo cierto que terminó siendo una masita para Monetti que controla.
1: La pelota le va quedando en la salida para el conjunto de Ferro. Viene Ferro con la pelota, la va buscando el número 11. La termina perdiendo, recupera la pelota el equipo de Mitre. Y aquí se viene la contra. Le metieron larga para Machado, solo contra el mundo. Viene Machado, termina ganando con golpe de cabeza la defensa del equipo de Ferro. Y aquí viene saliendo Corda. Domina la pelota Corda, juega contra el medio para Castellani. Viene Castellani con la pelota. A ver a quién se la deja. Juega contra el fondo de la cancha para Holguín. Holguín que la pelota la tiene Gino. Va jugando contra el costado para que la tenga Pepe. Viene el 18. Con la pelota, Pepe que la tiene, juego otra vez para Gino Holguín, Holguín con el balón, 38 minutos tenemos, le queda para Denning, se acomoda Denning que le quiere pegar, busca el espacio, Denning le pegó, el arquero terminó manoteando la pelota, no pegó en nadie, dice el árbitro, se fue contra el fondo, saque de arco, se la para Mitre.
0: Gran derechazo del ex hombre de San Martín de Tucumán, Patronato, Newell's, entre tantos otros clubes, que sacó un zapatazo con

0: con derecha. Obviamente que el arquero estiró las manos para evitar cualquier cuestión. Gran llegada de Ferro, que estuvo cerca, que trató por esa vía en un balón donde estuvo cerquita y la falta de efectividad no le juega a favor del conjunto local.
1: Habrá salida en el fondo de la cancha, se toma su tiempo, ahora sí, van tirando la pelota contra la mitad del campo de juego, 39 casi tenemos del segundo tiempo, la va dominando a la pelota el número 16, Castellani con la pelota, jugó contra el costado y aquí viene a buscarla González, engancha González, descarga la pelota para Ezzedine, mete en el centro contra el medio, la cubre y va saliendo Pietro Bono, la domina el número 1 en 39, tengo tiempo, ¿qué me dice? ¿Qué me cuenta, comentarista?
0: Cuento que en este tramo del partido trata de ser ordenado Mitra en el sector defensivo, llevárselo para alguna contra que le pueda llegar a quedar en el partido, tratando de ver qué espacios también ofrece el conjunto de Ferro, que sí o sí lo quiere ganar este encuentro, mientras que Mitre se aferra a dos resultados. Si no lo gana, el empate también le sienta bien.
1: Bueno, habrá salido en el fondo de la cancha para el equipo de Mitre de Santiago del Estero, ahora saque lateral, comienza el conteo, 5-4-3, por eso se apura. Mieres la juega contra el fondo de la cancha, le va quedando para Jonathan Cabral, mete el pelotazo largo, devuelve la defensa, la pelota le va a quedar en la mitad del campo de juego, la va buscando, mete el pelotazo largo, devuelve con golpe de cabeza a Velo, la va juntando el número 6, se juega contra el fondo de la cancha, la va recibiendo la pelota Cabral, juega ahora contra el costado, le queda para Mieres, mete el pelotazo para Machado, la busca el uno contra uno, Machado devuelve la defensa, le va quedando en la mitad de la cancha para Holguín. Alguien que la juega para Castellani, viene con la pelota Gonzalo Castellani, domina el número 16, busca receptor y encuentra por aquí el número 4, viene Corda que la va jugando para Denning, siempre por la derecha, abierto contra el fondo, juega la pelota para Denning, descarga para Castellani, la sigue teniendo Ferro, va dominando la pelota de Sedin, viene Sedin con la pelota, juega hacia el medio alguien que la juega para Castellani, presiona y gana Mitre, le queda la pelota para que la busque Ramiro, la termina perdiendo, el rebote le va a quedar para Alessandroni, la juega contra el costado para que corra Machado, a ver si puede llegar, llegó Machado, la va buscando el número 9, viene Machado a toda velocidad, ya le ganó la cuerda, el defensor de Mitre, de Ferro, la va dominando Monetti, va saliendo en el fondo de la cancha en 41.
0: Saludo grande a toda la gente que se va sumando a través del stream, no se olviden de suscribirse, activar la campanita para recibir las notificaciones de los programas y de las transmisiones que tendremos a través de la 11.
1: Oh, se viene Ferro, la tiene Denning, mete el centro Denning, el cabezazo, Pietro Bono, el rebote, Pietro Bono de nuevo, terminó tapando, Pepe tuvo el gol en sus pies y Pietro Bono terminó tapando, impresionante lo del equipo de Mitre.
0: Se lo perdió Pepe, cabezazo en el área chica, tapó Pietro Bono en el rebote, no otra vez el arquero y claro, arremetido contra la pelota, vuelve a quedarse con el balón en una ocasión que estuvo por 3 para el equipo de Ferro que no pudo convertir, tras el centro de Denning.
1: Bueno, hoy hubo un partido por Primera Nacional, Brisa, ¿no?
2: Así es, Defensores de Belgrano que goleó a Racing de Córdoba, le ganó 3-0.
1: Bueno, tiene por ahí la tabla, ¿cómo queda Mitre con este, por ahora, punto que está sumando?
2: Así es, con estos resultados parcial, Mitre se ubica en el 11.º puesto de la zona A con 31 puntos, mientras que Ferro continúa puntero con 54.
1: Bueno, ¿y el que está octavo cuántos puntos tiene?
2: El que está octavo es Estudiantes de Caseros con 36 puntos.
1: Bueno, y Mitre me dijo que queda con
2: 31.
1: Bueno, queda ahí cerca, comentarista, pero bueno, obviamente el resto tiene que jugar todavía.
0: Claro, por supuesto. Además hay que remarcar que Mitre viene de un proceso. Eso es importante a marcar. Lo bueno es que en este partido no pierde. Hasta ahora suma un empate. El tema es los partidos de local. Sí. Fíjate vos, Mitre hace el trabajo sucio en condición de visitante para llevarse un punto importante y es este punto el que tiene que hacerlo valer el próximo fin de semana.
1: La pelota le va quedando en la salida para el conjunto de Ferro, se aguanta, se defiende con uñas y dientes el equipo de Mitre, la pelota la tiene González, va González, metió el centro al medio, la va sacando Cabral, la revolea contra el costado y lateral, manos arriba, 43 del segundo tiempo, abraza que lateral será para el equipo de Ferro. Ferro lo hacen mal, le queda la pelota para Ramírez, viene Ramírez con la pelota, bueno, uno contra uno, aguanta, no tiene con quién jugar, busca la falta, Ramírez la terminó perdiendo y hay falta, tiro libre será para Mitre que sangre el desierto, comentarista.
0: Y te respira, porque Ferro trataba de llegar sobre la derecha, sobre la izquierda, buscando alternativas para conseguir el triunfo en su estadio para sumar en condición de local y para mantenerse en lo alto, que más allá de una derrota y un empate no lo puede alcanzar Morón. Eso es importante también a marcar en cuanto a las cuestiones. Saludo grande a la gente que se va sumando, a Goand, que nos manda 1-0.
1: Bueno,
0: pero 1-0 ¿quién? ¿Ferro o Mitre?
1: Claro, ¿de quién?
0: Vamos a ver. No nos dice nada.
1: Bueno, están empatando.

0: 1-0, metieron el pelotazo largo, la va buscando hacia adelante Valdivia, la termina perdiendo, saca la defensa, le queda para Castellani, busca en la mitad del campo de juego Castellani, la va dominando el 16, se mete el freno ante la marca de Ramírez, se cambia de frente todos por el sector izquierdo, la pelota le va quedando para Canto, viene Gustavo Canto, cruza la mitad del campo de juego, 43 y medio, va Canto con la pelota, la tira el número 6, jugoso en medio, le queda la pelota ahora para que la vaya juntando Pepe, viene Pepe, busca el espacio, va Pepe con la pelota, Pepe con el balón, la pide Denning, también la va pidiendo Ezedin, sigue con la pelota Pepe, la metió para Denning, termina anticipando y se queda con la pelota Ferrari, va saliendo el equipo de Mitre, metió el pelotazo largo para que la busque Maldonado, no va a llegar Machado, era, no pudo llegar Machado, se va a encontrar costado lateral para el equipo de Ferro.
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0: 44 tenemos, le queda un minuto al partido, más lo que se adiciona y ya comenzamos a mirar de reojo el árbitro para ver cuánto tiempo más jugamos. Le va quedando la pelota en la salida para el conjunto de Ferrocarril Oeste, la va dominando el conjunto verde de Caballito, la metió para Canto, ataca el equipo de Ferro, la meten hacia adelante, le va a quedar para Ezedin, la juegan hacia adelante para Pepe, va contra la última línea, mete el centro, cruza los dedos, viene Pepe con la pelota, puso bien Cabral el cuerpo y se pierde contra el fondo, se la saque de arco desde el fondo, jugará Pietro Bono para Mitre.
2: Y bueno, el trabajo de Mitre en estos últimos tramos finales será defender este puntazo conseguido en Caballito para, obviamente, irse con la satisfacción de no perder este partido.
0: Comienza a prepararse el cuarto árbitro con el cartel luminoso en mano. Le queda 20 segundos al partido, más lo que se adicione ya. Enseguida sabremos cuánto tiempo más jugaremos. Pietro Bono levanta los brazos. Va a meter la pelota lo más lejos que pueda. Bochazo alto, largo, lejos. La mete contra el campo de juego rival. Devuelve la defensa del conjunto de Ferro. La va buscando Mieres. Domina Mieres la pelota. Se termina el partido, tenemos tiempo cumplido a partir de ahora. ¿Cuánto tiempo más jugamos, comentarista?
2: Se van a jugar 5 minutos más, vamos hasta los 50.
0: Gracias.
2: De nada.
0: La pelota le va quedando en la salida para que la vaya buscando el número 14. Viene Ezedin, Ezedin que la tiene, juega para que la tenga Castellani. Ezedin, otra vez para Holguín, Holguín que la juega al medio. La pelota le va quedando en la salida para que la tenga el conjunto de Ferro. Viene con la pelota Pepe, Pepe va con el balón, quiere meter el centro, envío al punto del penal, casi comete penal, la pelota le va quedando para quien, para Mitre, porque hubo falta, porque hubo infracción sobre Jonathan Cabral, será salida para Tremi.
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0: Estamos ya en tiempo de adición, 1 de los 5 hemos jugado, hasta los 50 nos vamos.
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0: La pelota le va quedando en la salida para el conjunto de Mitre. Viene dominando la pelota Mitre. La va buscando la mitad del campo de juego. Viene buscándola González. La pelota la va sacando del fondo de la cancha. Mete el pelotazo largo, la va despejando a la pelota el número 1, Pietro Bono. La va buscando en la salida el conjunto de Ferro Carril Oeste. La tiene en la mitad de la cancha González. González que va con la pelota. La va dominando en la salida. Juega contra el costado. Pepe que la tiene. Viene Pepe con el balón. Juega para que la tenga Ezedin. Ezedin que la jugó para Castellani. Castellani con la pelota. Limpio por la derecha. Posición de ataque. La tiene Denning. Se metió en el área. Denning va contra el fondo. Metió el centro. La pelota se pierde contra el confín del campo de juego. Saque de arco, será para Mitre, que se aferra al empate. 47-50.
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0: Le quedan 3 minutos al partido, comentarista. Le quedan 3 minutos a Mitre para aguantarlo.
2: Por supuesto, por eso la línea de 5 trata de ser ordenado. Bajan la línea de volantes también. Trata de saltear líneas, pero fíjate que adelante no están aguantando. Bueno, hay que entender, Machado está cansado ya en los últimos tramos. Me parece que esto debería evitar de hacer, revolear a cualquier parte, porque inmediatamente gana Ferro.
0: La pelota le va quedando para Castellani, vuelve rápido en la pelota, sí señor, tiene razón el comentarista, la pelota, y claro, cómo no lo va a tener. Viene Denning con la pelota, busca Denning, la cubre Ferrari, va saliendo en el fondo, se la corner, tiro libre de esquina, cruce los dedos, porque es una jugada peligrosa en 48.
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0: Le va a pegar Castellani, desenfunde el centro.

0: Maldonado contra el segundo palo, el cabezazo termina siendo del hombre de Mitre, a buscar el rebote, venía Ezzedine, le va a quedar otra vez para Castellani, que mete el envío, rebota en las espaldas de Valdivia, busca la pelota el conjunto de Ferro, la sigue teniendo, la va dominando la pelota Castellani, va presionando Ramírez, jugó hacia adelante, le quedó para Ezzedine, mete el centro Ezzedine contra el segundo palo, el cabezazo, arriba, arriba del travesaño, el cabezazo de Pepe, saque de arco, será para Mitre.
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0: Para usted, ¿quién fue la figura comentarista del partido?
2: Creo que si tenemos que elegir en general, y creo que Cavallini estuvo bien en buen tiempo, Hoyos fue desequilibrante en el equipo de Ferro, pero fueron variando en diferentes alternativas. Fíjate que el juego colectivo es lo primordial que tuvo Ferro. Bueno. O sea, si hay que quedarnos con uno, y está medio complicado. Sí, está medio complicado, pero yo creo que me voy a quedar con Hoyos, bueno, que fue desequilibrante.
0: A mí me gustó Fejari.
2: ¿El Mitre?
0: El Mitre, sí.
2: ¿Y en el global del partido solamente con Mitre?
0: No, solamente Mitre.
2: Solamente Mitre. Y yo creo que si me tengo que quedar con alguien en Mitre, creo que me puedo quedar. Bueno, Machado hizo el desgaste y el labor en todo el partido, pero creo que Pietrobono también tuvo una gran actuación.
0: También, sí, señor.
2: Pietrobono ante todas las llegadas que tuvo Ferro. Y si no fuese por Pietrobono, en algunas ocasiones Mitre lo estaría perdiendo 1-0. Así que, si me tengo que quedar con alguien, me voy a quedar con el arquero.
0: La pelota la tiene Denning. Viene Denning con la pelota, busca contra el fondo. La busca Kim. Viene Kim con el centro. La va sacando la pelota. El número 6, Isabelo. La va peleando el tanque Zárate, que está en cancha. Va Zárate con la pelota, la despeja contra la mitad del campo de juego. El balón le va quedando para el número 6. Va saliendo Canto.
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0: La pelota le va quedando ahora para que Ezzedine termina rebotando en las espaldas de un hombre de Mitre. Había marcado el final del partido. 50 minutos clavados, final del juego. Han empatado en 0. 0 para Mitre, 0 para Ferro y Caballito. Puños apretados, empataron en 0, Ferro y Mitre. Caminan al vestuario los hombres de Laurinegro y los hombres de Ferro.
2: Por supuesto, con un Mitre que sacó un empate importantísimo, no perdió en condición de visitante, lo ha sufrido por tramos. Ferro fue intenso por momentos y por otros momentos no. El orden fue lo primordial en el sector defensivo para que no le lleguen tanto al equipo de Mitre, que en el segundo tiempo me gustó más que en la primera parte. Otra muestra de actitud. Trató de aferrarse a las contras, por ahí salía bien, por ahí salía mal, pero bueno, lo primordial era no quedar mal parado cuando tenga que atacar el conjunto local. Punto importante para Mitre, que consiguió una igualdad y tendrá que hacerlo valer ahora el próximo fin de semana en condición de local.
0: Exactamente. Bueno, ¿cómo queda la tabla entonces para Mitre con este resultado, Brisa?
3: Con este resultado, Mitre continúa en el 11º puesto de la zona A con 31 puntos. Y seguimos con los equipos santiagueños, que se encuentra complicado. Bien. Es Güemes, que está al final de la tabla de la zona B con 23 puntos. Así que este domingo va a ser fundamental que sume puntos.
0: Por supuesto, es fundamental para el equipo de Güemes sumar de 3, como es fundamental este punto también. Que en realidad, como dices vos, tiene que ser un punto de partida. Bueno, no me acuerdo con quién juega la próxima, Mitre, en condición de local, pero tiene que ser un punto de partida para el equipo de Mitre, que bueno, perdió 2 puntos increíbles el otro día contra Central Norte, y bueno, hoy pudo al menos traerse algo de Buenos Aires, ¿no?
2: Sí, por supuesto, por supuesto, después de lo que fue la igualdad contra Central Norte, que es para lamentarse, porque era una victoria segura de Mitre y lo dejó escapar. Hoy este empate vuelve a darle una nueva oportunidad para que el próximo fin de semana haga las cosas bien en condición de local y que pueda conseguir el triunfo que tanto lo necesita para ilusionarse con la zona de clasificación, para poder lograr justamente el pase hacia la zona de playoff de la Primera Nacional, en este Mitre que va paso a paso y en un Pampa Viallo que festejó como nunca el empate frente a Ferro en un partido difícil. Hay que remarcar también que si se podría haber dado la chance del triunfo, era importante para Mitre, pero también hay que acordarse que juega con el puntero de la zona, que ha sacado una diferencia de 5 puntos al segundo, que es el conjunto de Morón. Y que más allá de la igualdad no lo alcanza por más que gane el Gallito el finde.
0: Exactamente, ¿no? Bueno, jugó un buen partido el equipo de Mitre. La próxima fecha jugará en condición de local. Habrá que estar atentos a lo que pase con el equipo aurinegro, ¿no?
2: Por supuesto, ¿eh?
0: Bueno, buen punto entonces para el equipo de Mitre, buen punto para el conjunto ferroviario, para el conjunto aurinegro, que ha sacado un resultado importante y que está metido, por supuesto, en la zona de clasificación, obviamente es el puntero. Bueno, la televisión coincide con usted, que fue la figura Enzo Hoyos, ¿no?
2: Sí, fue desequilibrante el Ferro, ¿eh? Me gustó porque ha armado jugadas individuales, sumó en ataque, creó situaciones de gol, como así también fue el artífice para acompañar a los delanteros.
0: Exactamente. Bueno, no sé si queda algo de información para contarnos, Brisa, antes de irnos, antes del cierre en esta jornada de viernes. ¿Tenemos algo para contar?
3: Y podemos recordar cuáles son los próximos partidos que siguen mañana para la Liga Profesional. El primer encuentro será entre Aldo Civi y Banfield a las 13:30, a las 14:30 Gimnasia recibe Tigre, 16:30 Gimnasia de Mendoza se enfrentará a Boca, a las 19:00 San Lorenzo ante Talleres y 21:15 estarán jugando Vélez ante Estudiantes.
0: Bueno, ahí está entonces la información para contarle a toda la gente, a todos los que han estado prendidos a la sintonía de Radio LB11, a los que han estado a nuestro canal de YouTube, a los que nos han visto por el multistream, por Radio LB11 y por todas las formas, las plataformas que tenemos para que ustedes y nosotros podamos estar conectados. Bueno, no sé si ha quedado algo más, Iván, para contarnos en el cierre de esta transmisión.
2: Solamente remarcar que el día domingo estaremos con la transmisión de la Liga Profesional de Fútbol, Estadio Único Madre de Ciudades. Central Córdoba juega en condición de local frente a Independiente 17:00. Estaremos con la transmisión de la misma, los relatos de quien les habla, Iván Arias, los comentarios de Daniel Sandoval, Estudios Centrales, Gabriel Álvarez, desde la banda, haciendo móvil de exteriores, con Sarmiento 9 de Julio estará Alfonso Díaz, y el equipo completo del Deportivo, abarcando todo lo que será los equipos santiagueños este fin de semana.
0: Bueno, está hablando Pietro Bono, ¿quiere escucharlo un ratito?
2: Lo escuchamos, vamos. Sí, por supuesto.
4: Que juega muy bien, que tiene muy buenos jugadores, que por algo la tabla marca... La posición que ocupan no es casualidad y bueno, nosotros vinimos a hacer nuestro trabajo. Obviamente que la intención era poder recuperar los puntos que perdimos de local el otro día, que nos empataron en la última jugada y bueno, tomando los recaudos obviamente necesarios, pero creo que hicimos un buen partido. Sí, es lógico que vamos a sufrir con esta clase de equipo en esta cancha, es obvio que nos van a atacar, pero creo que hicimos un buen partido. En línea general nos repusimos del golpe que nos habían dado la semana pasada, porque la verdad que nos dolió empatar así y bueno, sumamos y ahora tenemos que revalidar en casa.
5: ¿Era parte del planteo, digo, porque se veía un equipo que estaba bien plantado en defensa y que buscaba con pelotazo salir a sorprender?
4: No, es que, como te decía, ellos atacan con mucha gente, muchos jugadores de buen pie, y sabíamos que si podíamos recuperar y salir rápido de contra, los podíamos agarrar abiertos y lastimarlos, pero bueno, no por ahí no estuvimos finos en esas contras. Más allá de todo tuvimos alguna que otra situación, pero bueno, hicimos un partido correcto. Para destacar la entrega, creo que hicimos un desgaste muy grande a la hora de correr, recuperar, los chicos de los delanteros, todos los chicos que se comprometieron en poder cuidar el resultado y ver si después podíamos lastimarlo de contra, pero bueno, sumamos, como te dije, y ahora hay que seguir.
5: Capaz que no estaban finos de contra, pero el que sí estaba fino ha sido vos. Has tenido una en el primer tiempo abajo contra García y otra en el segundo tiempo allá arriba contra Cabalín.
4: Sí, bueno, el segundo tiempo me fue ahí cerquita donde estaba. La del primer tiempo sí, por ahí fue un poco más complicada, pero nada, creo que en el segundo tiempo no sufrimos tanto, si bien nos arrinconaron. El primer tiempo creo que lo sufrimos más, por ahí el equipo nos empezaron a encontrar los espacios y se nos filtraban, pero después corregimos algunas cosas y lo pudimos aguantar bien.
5: Bueno, es un buen punto de visitante entonces.
4: Es un buen punto, obviamente, ahora necesitamos ganar en casa, la pelea nuestra sigue, así que nos tenemos que recuperar, volver y saber que el domingo tenemos otra final.
5: Nacho, muchísimas gracias por tu tiempo. Felicidades por la figura del partido.
4: Bueno, muchas gracias. Gracias a ustedes.
0: Bueno, ahí estaba entonces la palabra de Cavalín, de Pietro Bono. De Pietro Bono, la figura en el equipo de Mitre.
2: Bueno, de gran actuación Pietro Bono. Sí, que si no fuese por Pietro Bono, podría haber estado el triunfo del conjunto de Ferro. Importante también lo que marcó. Mitre atacó por tramos, porque tampoco podía arriesgar demasiado ante un equipo que tiene un buen juego colectivo y un gran peso en la ofensiva. Algo que terminamos coincidiendo, obviamente, y que lo habíamos hablado durante los 90.
0: Bueno, nosotros nos comenzamos a despedir. Estuvo Pilar Ábalos en la puesta al aire. En estudios centrales estuvo nuestra compañera Brisa Corbalán. Gran trabajo, Brisa. Nos estamos encontrando. Será hasta la próxima.
3: Muchas gracias. Un placer. Y bueno, hasta una próxima transmisión.
0: Bueno.

0: Los comentarios del señor Iván Arias, nos estamos encontrando, gran trabajo, será hasta la próxima, mi comentarista.
1: Será hasta el domingo, relator, en la mega transmisión deportiva que tendremos a través de la radio.
0: No se olviden, el domingo tempranito, de sobremesa, 16:30 horas estaremos para contarles la previa de lo que será Independiente Central Córdoba, Central Córdoba Independiente, atentos a lo que pase con Güemes recibiendo a Gimnasia y Tiro de Salta y lo que pase en la banda con Sarmiento enfrentando a 9 de julio de Rafaela y todo el fútbol, todo el deporte que pase por Santiago del Estero será también parte del Deportivo de Radio LB11. Gracias por estar del otro lado, no se olviden, nos encontramos el domingo, será hasta la próxima cuando ustedes y nosotros volvamos a escucharnos.

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y 28 minutos pasan de las 22. Se acaba de encender la pista en la radio de los santiagueños. Pilar Ábalos es mi nombre, y después de lo que fue una excelente transmisión deportiva de nuestros compañeros, en los relatos de Alfonso Díaz y los comentarios de Iván, la verdad, espectacular el equipo que ahora formamos con nuestra nueva compañera Brisa. Estuvieron espectaculares, por supuesto, también con un fin de semana cargado de eventos deportivos a través de la radio de los santiagueños. 29 minutos pasan de las 22. Nosotros arrancamos así. Terminamos la semana, dejamos atrás las corridas, los horarios, las obligaciones, y por un rato nos permitimos simplemente disfrutar, porque hay canciones que no necesitan presentación. Apenas empiezan, el cuerpo entiende lo que tiene que hacer. Y para arrancar esta noche de viernes, nos fuimos entonces a finales de los 70 con ese sonido disco que todavía hoy tiene el poder de llevarnos directo a la pista de baile, y sonaba Please Don't Go. Yo te digo, por mi parte, estamos a full, empezamos a mover un poco el cuerpo, empezamos a precalentar esta previa de fin de semana, el viernes en la radio de los santiagueños, aquí en Después de Todo, el rincón de la música que nunca pasa de moda. Y vos querés saber más o menos cómo está el clima, porque tenés pensado salir y estás ahí en la duda. En realidad, cuando refresca un poco, al santiagueño le cuesta salir de la casa. Te diría que aproveches, 16 grados 9 décimas la temperatura, un cielo despejado, una noche maravillosa, 40% la humedad, un viento este a 10 kilómetros por hora con una visibilidad de 10 kilómetros. Te digo, ideal, ideal para que te quedes en la casa, para que escuches un rato Después de Todo, para que vayas tomando algún fernecito, por qué no algún vino, y que después arranques el fin de semana con todo, que va a tener mañana sábado una mínima de 10 y una máxima de 21.

Y por supuesto estamos en AM890, FM88.1. También seguramente nos estás escuchando si no estás en Santiago del Estero, sobre todo a través de www.radiolb11.com.ar, y puedes descargar la aplicación desde Play Store para todos los equipos con sistema Android. Vamos a quedarnos un ratito con esta banda. Está sonando el primer tema, el primer clásico de Erasure, una banda que nace en Inglaterra, más precisamente en el 85, de la mano de Vince Clarke, uno de los grandes nombres de la electrónica británica, junto a Andy Bell, su inconfundible voz. Fueron protagonistas fundamentales del synth pop de los 80 y de los 90, una combinación de sintetizadores y melodías tremendas. Hay algo maravilloso con esta banda porque detrás de esos teclados y del sonido electrónico hay canciones profundamente emocionales. Esta que acabamos de escuchar, por ejemplo, fue uno de sus grandes éxitos del 86, y ahora vamos con otro. Y suena a Little Respect.

la cantamos. Minutos pasan de las 22. Han llegado algunos mensajes ya al 385-403-0080. Dani dice: buenas noches, Pilar, bienvenida a la pista. Por supuesto, Dani, me vine de botas, me puse tacos, estoy preparada para tirar unos pasos, para framear aura. Creo que así está bien dicho, no sé, la verdad. Estoy un poco grande para esas cosas, pero

Así todo. El aura es lo que está sobrando en esta noche porque la pista en LB11 se acaba de encender. Porque estamos escuchando ni más ni menos que a Freddie Mercury. Porque cuando aparece esa voz no hace falta explicar demasiado. Después del synth pop de Erasure nos vamos a los 80. Te digo, los 80. Dale una chance a los 80. Si todavía no descubriste la magia, la belleza, el aura de los 80, te estás perdiendo mucho. Y no solamente con respecto a la música. Te voy avisando, te lo digo, te lo advierto. Vos fíjate qué vas a hacer. Estamos hablando de uno de los artistas que podía hacer absolutamente todo. Rock, pop, disco, electrónica y siempre con su sello inconfundible. Living on My Own es Freddie Mercury en modo solista, lejos de Queen pero con toda su personalidad. Así que todavía, si estabas sentado, es el momento de levantarte y que siga la pista encendida.

tardes, pasan 39 minutos y vamos a seguir con un poco de este gran artista porque nunca es suficiente. ¿Qué les parece? ¿Qué les parece cómo viene la noche? ¿Qué están haciendo? ¿Se prepararon algo? Eso es lo que tiene esta noche, lo que sobra es magia. Lo que le sobraba a él en realidad era magia. Impresionante esa presencia escénica, ese carisma.

47 minutos ya han pasado en esta pista que está completamente encendida. Estamos disfrutando de Queen. Y te voy avisando, ¿no? Parece que vuelve el frío. No todo está perdido. Así lo decía alguna vez mi abuela. Tengo alguna esperanza de disfrutar de algún día fresco todavía antes de que llegue el invierno. Si repasas las noticias en el portal de Nuevo Diario Web, volverá el frío intenso a Santiago del Estero. El ingreso de aire frío bajará fuerte la temperatura este fin de semana. Varios días con temperaturas agradables en Santiago del Estero, pero volverá a sentirse el frío durante el fin de semana por el avance de una masa de aire frío desde el sur. Bien, te comentaba hace algunos minutos que se espera una mínima de aproximadamente 5 grados para mañana sábado y el ambiente frío va a persistir a comienzos de la próxima semana, anticipándose para el lunes una mínima cercana.

Ana a los 7. Bueno, preparemos algún tipo de bebida acorde a la temperatura. Cambiamos la cerveza por algún otro tipo de bebida y tranquilamente disfrutamos a pleno, destilamos Aura este finde y por supuesto estamos juntos en la transmisión de la radio de los santiagueños en AM 890 FM 88.1. ¿Quieren cambiar de década porque básicamente los aburrí? Bueno, vamos a ponernos un poco más disco. ¿Qué les pasa? ¿Qué se les cruza por la cabeza? ¿Qué recuerdo viene a ustedes cuando suena este tema?

y nos fuimos hacia los 90. En los 90 sonaban los primeros segundos de What Is Love y ya sabías que la pista se llenaba, las luces que iban y venían, el humo, los flashes, vasos arriba de la barra, grupos de amigos que se encontraban después de toda una semana y esas pistas que parecían no tener espacio, pero siempre entraba uno más, porque recordemos que en aquella época ni el Instagram, ni el Facebook, ni el WhatsApp, era encontrarse cara a cara y compartir ese momento. Los 90 tenían eso, canciones que no necesitaban presentación. El DJ ponía el tema y automáticamente cambiaba el clima del boliche. Más de uno habrá cerrado los ojos y volvió por un segundo aquella noche. La ropa, los amigos, el perfume que se usaba en aquel entonces, el calor de la pista, las luces y la sensación de que la noche recién comenzaba. Porque What Is Love no era solamente una canción, era un momento. Y así vuelve a la pista en los 90.

11, estás en AM 890 FM 88.1 y suena Where Do You Go. Me gustaría también después disfrutar un poco de los 70, tirar ahí unos pasos al estilo BG, podría ser.

vamos preparando, vamos entrando en mood, porque mañana de 21 a 0, la mejor previa de tu fin de semana, nada puede salir mal. Vamos a estar aquí, por supuesto, haciéndote compañía, no solo a través de AM890 FM88.1, sino también a través de nuestros canales de YouTube. Búscanos como LB11 y como Multistream, y nos prendamos todos a Nada Puede Salir Mal, porque la verdad que los chicos son una bomba. Es la mejor manera de arrancar la noche del sábado, y después de ahí, nada puede salir mal. Mañana, en mi caso, desde la operación técnica, para que vos podás disfrutarlos a través de los canales de YouTube, hacenos el aguante, no te vas a arrepentir. Where do you go? My lovely. Voy a pasar a ver. ¡Qué tema! 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

Totalmente. Vamos a disfrutar entonces de algunos clásicos de los 90. Nos adentramos en el Eurodance, porque después de Erasure puede llegar Le Bouge y también puede sonar otro tema como este.

Para todos aquellos más clásicos, vamos a regresar un poco a los 70 y a los 80, ¿no? A que no cunda el pánico, que no panda el cúnico, así como decía el Chavo del 8, bueno, así tal cual estamos disfrutando un poco de estos temas moviditos para ponerle un poco de onda el viernes. Es así, la semana fue agotadora, dormí tan poco y estoy grande para desvelarme. Entonces, eso se siente y el cuerpo pasa factura, pero la música resetea todo y temas como estos te cambian la onda.

pensar cómo era la pista en los 90. Como los cabellos, el volumen, el flequillo imposible, los mechones de colores, los aros grandes, los labios marcados, la ropa que hoy volvemos a mirar y pensábamos en qué estábamos pensando. Y por supuesto los colores neón, el verde, el rosa, el amarillo, las remeras ajustadas. Tengo algún recuerdo reprimido que surge y resurge y vuelve a mí de mi madre tratando de plancharme el nido de carancho, porque para los que no están interiorizados y todavía no vieron mis participaciones en las redes de LB11, Eva, todo esto, vayan y denle corazoncito y reposten los reels de Nada Puede Salir Mal, así como los reels de mis compañeros. Tengo una cabeza llena de rulos, entonces mi mamá tenía una fijación de que el cabello liso, el cabello lacio era mucho más estético, podríamos decir prolijo. Y una serie de productos que no les puedo explicar, que tenían un olor insoportable, y todo sea entonces por la estética, por la moda. También podemos recordar las remeras ajustadas, los tops, bailábamos con el look, ¿entienden? ¿Cómo sería framear Aura en los 90?

podrían ser entonces los aros enormes, un flequillo perfectamente armado, los colores flúor. ¿Sería entrar con una campera de jean? Un top, pantalones tiro alto y si había plataformas mucho mejor. Mientras más neón mejor, porque en los 90 había una regla escrita. Una regla no escrita en realidad. Si no llamabas la atención desde la otra punta de la pista, te faltaba color, te faltaba eso que te levante, dijera la Gloria, la madre de Nati. Vamos con otro tema. ¿Se acuerdan de este?

Y así podríamos seguir entonces con la década del 90. The Rhythm of the Night. Pasan 9 minutos de las 23. Yo lo que les sugiero, lo que les propongo es que vayamos a un pequeño corte, a una pequeña tanda publicitaria y que regresemos para seguir encendidos en lo que es la pista de Después de Todo en LB11, la radio de los santiagueños.

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0: ustedes habrán pensado en ABBA, una versión de un clásico de ABBA, en la voz de Erasure, Take a Chance on Me. Justamente ahí está el guiño a los 70, porque ya va a venir los 70, ya viene, un poco de paciencia. Seguimos entonces con una canción que tiene historia porque originalmente fue grabada por ABBA en el 78 y es como si los 70 y los 90 se encontraran en una misma pista de baile, y eso, la verdad, es una explosión. Han llegado algunos mensajes en el 3854030080. Ya estuve anotando los temas que están pidiendo. La pista se pone candente. Y mientras tanto, David el Carpintero, como siempre, allí prendido.
1: Como siempre, escuchándote. Y hoy, obvio, olvidarme un poco de retro, que es lo mejor que puedes hacer. Te felicito. Bienvenido sea. Y bueno, te hago el aguante, como siempre, hasta las 12. Es mi horario de cierre de jornada del día, de mi trabajo, una ducha y a la cama. Así que bendiciones para vos y buen fin de semana cuando termines el programa.
0: Gracias a todos los que están prendidos, no solo a través de AM890 FM88.1, sino también a través de www.radiolb11.com.ar. Aquí sigue la música, ¿no? No para, no para.

me encanta esta onda. La verdad que podríamos probar o intentar quizás con otro ritmo. Yo sé que esto les puede, que esto está, tiene un lugar especial en sus corazones. Aquí hay para todos los gustos, para todas las edades y todas las generaciones. Está sonando Night Fever con los Bee Gees. Ya pasa 21 minutos de las 23. Grados 8 décimas en la madre de ciudades.

una humedad del 46%, un viento este a 10 kilómetros por hora, una visibilidad de 10 kilómetros en un cielo totalmente despejado. Vía libre para todos aquellos que quieran disfrutar de esta noche de viernes para arrancar con todo el fin de semana.

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se va pasando la hora, ya pasan 37, 38 minutos de las 23. El tema de Donna Summer, she works hard for the money. Ella trabaja duro por el dinero, lo había pedido Dani a través del 3854030080. Estamos escuchando Cool and the Gang y ahora viene el... Estás en AM890, FM88.1. Estamos en Después de Todo, encendiendo un poco la pista. Tengo algunos pedidos modernitos. Quiero pasar a algún tema como para terminar más actuales. Mientras tanto, All Night Long.

cuando estén escuchando y por supuesto mirando por YouTube, nada puede salir mal. Los chicos me van a presentar y va a sonar este temazo. Y ahí van a saber que Pilar Ábalos está presente desde la operación técnica. Nada puede salir mal. Los invito, no se pierdan, háganos compañía, se prenden a la radio. Y mientras tanto disfrutamos de Gloria, Laura Branigan.

ya han pasado 45 minutos de las 23 y la verdad, antes de empezar con el último bloquecito de nada puede salir mal, estoy con nada puede salir mal, pasa que tengo mucha expectativa porque mañana hay una especie de batalla de aura entre dos grandes cantantes que vienen invitados al programa. 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

Sí, she said goodbye too many times before. Nos decía entonces Maroon 5 con este temazo que está sonando ya para empezar a despedirnos. Les comento, she said goodbye. Ella dijo adiós muchas veces antes. Y con esa frase empieza este temazo que suena para comenzar a despedirnos. Una canción allá por el 2002 que nos hizo cantar y bailar y también recordar esas historias en las que uno dice basta, pero vuelve una vez más. Y que levante la mano y que tire la piedra por primera vez a alguien. Que tire la piedra y la esconda, ¿no? Porque después hay que hacerse cargo. ¿Quién no dijo basta, esto no me conviene, esto no me sirve, no me encuentro? Y va y responde el mensaje y vuelve a caer. No sé, cualquier parecido con la realidad es pura coincidencia. Estamos entrando en los últimos minutos de Después de Todo y antes de irnos, ¿todavía hay tiempo para algunas canciones más? No, no hay tiempo. Ya pasan 58 de las 23. Tenía que empezar mi fin de semana. Esta persona necesita descanso y nos vamos a reencontrar la semana que viene. Recuerden que de martes

A viernes, de 22 a 0 es la cita por AM890 FM88.1. 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La mañana de LB11. La van a encontrar aquí, por supuesto. No queda nada para decir. Hemos recorrido clásicos, hemos tratado de ponerle onda, hemos empezado a bailar un poquito, hemos entrado en calor, hemos hecho esta previa de fin de semana juntos en esto que fue Después de Todo y vamos a decir adiós. Ha llegado así el momento de despedirse. Muchas gracias. Gracias a vos, Dani, por haber estado ahí del otro lado haciendo el aguante. Gracias a todos los que estuvieron mandando mensajes también para pedir canciones. Perdón a los que no pudimos pasarlas. Siempre hay más programas y más momentos de encuentro para poder escuchar esos temas que nunca pasan de moda. Crazy Little Thing of Love. Porque si hay algo que es loco y que nos pone locos es el amor.

0: Muy bien, 5 de septiembre, sábado, oficialmente ha comenzado el fin de semana. Yo hasta aquí les hice compañía. Que tengan una excelente noche, que tengan un inmejorable fin de semana. Recuerden que va a estar fresquito, así que abrigarse, pero a no quedarse en la casa, a disfrutar, a salir. Acuérdense después, cuando haga 50 grados a la sombra, de que pudieron salir hoy con una camperita y disfrutar de una noche fresca en la madre de ciudades. Después no digan que no les avisé. Por lo pronto, los dejo en compañía de Factor Trasnoche, canciones que de noche suenan mejor. Y nos estaremos reencontrando la semana que viene.
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Hola, hola, buen día. Bienvenidos a la radio de los santiagueños. Bienvenidos a LB11. Bienvenidos a De Mañana y Sin Apuro, el programa que te va a acompañar hasta las 13 horas en este sábado, en los fines de semana, donde compartimos de una manera tranquila, apacible, amable, la radio de los santiagueños. Una mañana de esas soñadas, con lápiz y papel, ¿usted algún día soñó lo apacible? Cálida, luminosa mañana de este 5 de septiembre, un día donde la primavera está apareciendo por todas las flores que tiene Santiago del Estero, por los frutos también que se ven en algunos árboles en el centro. Va tomando otro calor y color también este 2026. Falta nada, faltan menos de 15 días, 16 para ser más exacta, para que llegue la...

0: si usted abre la puerta de su casa, sale un metro más allá del dintel, va a enterarse de cómo la naturaleza todo el tiempo está cambiando, todo el tiempo está creciendo, todo el tiempo se está reorganizando y resanando. Un hermoso sábado 5 de septiembre vamos a compartir hasta las 13 en De Mañana y Sin Apuro. Buen día, señor Raúl Díaz. ¿Cómo va en esta mañana soñada,
1: ¿Qué tal, Silvina? ¿Cómo te va? Muy, pero muy buenos días. Saludos para toda la amable audiencia de LB11. Muy, pero muy buena jornada, Una mañana luminosa con un sol tremendo. Hay algunas nubes, sí, eso es verdad. Ha descendido un poquito la temperatura, también es verdad. Vamos a estar así, digamos, con una jornada con sol, eso sí, pero con temperatura agradable, ¿sí? Uh-huh. En la mañana santiagueña, en estos momentos, la temperatura es de 9 grados, pero atención porque la sensación térmica es de 8 grados, solamente un grado menos. En cuanto a lo que es la sensación térmica, que es lo que nosotros sentimos, ¿no? La humedad 64%, la presión atmosférica 997 decimales 0 hectopascales, con viento del sector noroeste a 6 kilómetros por hora, el cielo, bueno, como decíamos, algunas nubes por ahí, y la visibilidad normal alcanza los 10 kilómetros. Dice pronóstico del tiempo para esta jornada parcialmente nublado, eso sí, ventoso durante toda la jornada, como no podía ser de otra manera, con una máxima que rondaría hoy los 24 grados. Para mañana domingo, atención con el domingo porque va a descender levemente la temperatura durante toda la jornada. Vamos a tener un cielo parcialmente nublado, eso sí, vientos leves y una máxima que rondaría mañana domingo los 17 grados. Ya no vamos a tener temperatura máxima superior a los 20 grados como durante toda esta semana, ¿no? Va a descender un poquito la temperatura. Así llegamos al día lunes con una nueva semana, con un cielo parcialmente nublado, despejado, con vientos leves y una temperatura máxima para el lunes de 22 grados, ¿sí? Les vamos adelantando que vamos a tener una semana en cuanto a lo que es la temperatura muy agradable entre el miércoles y el jueves, o mejor dicho, miércoles y jueves, para ser los días con mayor temperatura, templados. Pero vamos a reiterar la temperatura en estos momentos, 9 grados, sensación térmica 8 grados.

Si vamos al portal de Radio LB11, está toda la información durante toda la jornada. Puedes ir sabiendo qué pasa en Santiago del Estero, en Argentina y en el mundo. Nicolai marcó diferencias con Milei y destacó el modelo político de Santiago. El ministro de Desarrollo Social destacó el perfil político de Gerardo Zamora y consideró que reúne condiciones para proyectarse a nivel nacional, aunque aclaró que cualquier definición dependerá primero del propio senador. Gerardo Zamora dijo, es una persona que está considerada por muchos argentinos, no solamente santiagueños, como una persona con condiciones para ofrecerse a la ciudadanía en una fórmula presidencial. Esto planteó Nicolai en la nota en Radio LB11. Fuerte operativo antidrogas de la Policía Federal en el barrio de la capital. Personal de la División Antidrogas de Río Hondo de la Policía Federal desplegó un operativo en la zona sur capitalina tras una investigación por presunta venta de estupefacientes al menudeo. El operativo comenzó durante la mañana. El procedimiento se inició en horas de la mañana con el despliegue de efectivos federales en el sector. La investigación está relacionada con esta presunta venta de estupefacientes al menudeo, por lo que los uniformados trabajan para avanzar con las medidas correspondientes y reunir elementos vinculados a la causa. Vamos a estar con noticias, con música, con entrevistas, con tantas curiosidades hasta las 13 de mañana y sin apuro. Y esta mañana, santiagueña, ¿qué le puede faltar que no sea la voz del señor Alfredo Ábalos? La amorosa, para todas esas amorosas que andan sueltas en la mañana.

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0: toda la impronta salteña a esta, La Noche Salteña, una canción de Canto del Alma. En esta mañana compartimos de mañana y sin apuro hasta las 13. Y ahora vamos con los títulos del nuevo diario para esta edición de sábado 5 de septiembre.
1: Batalla campal tras partido de fútbol 5 en el Buen Pastor.
0: Entre unos 600 hinchas de Central Córdoba y Mitre.
1: En la tarde de ayer, dos equipos amateurs integrados cada uno por simpatizantes de ambos clubes se citaron por un duelo deportivo en el predio del barrio Belgrano.
0: Luego del mismo se generó una bataola entre jugadores y las parcialidades que se extendió a los alrededores.
1: Pudo ser una tragedia.
0: El caos y el miedo se apoderaron de la zona.
1: La policía dispuso clausura del predio.
0: Hubo destrucción de motovehículos y autos.
1: Había un cumpleaños de un menor que fue suspendido.
0: Más títulos del deporte en esta edición de Nuevo Diario.
1: Una influencer mostró las heridas del ataque en las afueras de Boca, moretones en su cuerpo.
0: Más títulos policiales detienen al encargado de un campo por hurto de 23 novillos.
1: Utilizaron la tarjeta de fallecida y generaron deuda por 7 millones de pesos.
0: Más títulos nacionales en la edición de Nuevo Diario.
1: Milei anuncia la sanción de 45 personas físicas y o jurídicas por la explotación en Malvinas.
0: Difunden a los ganadores de la Feria de Ciencias. Irán a instancia nacional.
1: El gobernador de la provincia, Miguel Suárez, se expone hoy en Córdoba en la Semana Social, invitado por la Pastoral Social del Episcopado.
0: Debate sobre Malvinas y el escenario electoral en Radio LB11, página 7, hoy de Nuevo Diario.
1: La temperatura en estos momentos 10 grados, 2 décimos, y estos son los títulos deportivos, siempre hablando de la tapa del Nuevo Diario de Santiago del Estero.
0: Mitre rescató un buen punto en Caballito frente al líder Ferro. Estamos hablando de la Primera Nacional.
1: Los Pumas, con dos santiagueños, se enfrentan con Australia.
0: Boca visita a Gimnasia de Mendoza, torneo clausura.
1: Lo mejor del fútbol amateur en el suplemento de Nuevo Diario y Santiago del Estero.
0: Y hoy con la edición de sábado tenés el suplemento Ruedas, el suplemento Cambio, Nuevo Diario en tu mochila, espectáculos. 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Ocho de la mañana, 25 minutos. Hola, hola, hola, Mariano Molina, el jilguero. Muy buenos días. Llegó el sábado. Que tengan un hermoso día. Dios me los bendiga siempre. Soy Mariano Molina, el jilguero del norte. Aguante la radio y Finca Mayo, papá. Cuánta alegría, cuánta energía en sábado. Vamos, Mariano. Qué lindo que es tenerte ahí. Beso grande al jilguero y a Finca Mayo. Queremos fotos, queremos saber cómo es ese lugar, tu lugar, desde donde escuchas la radio y vives este sábado. Bonito y bendecido día, dice Hugo Ferreño.
1: Huguito querido.
0: Escucha, quiere, me parece que se o nos enamoró el señor Hugo Ferreño.
1: Ah, bien, bien, me parece bien.
0: Quiere una canción súper romántica, Samba, de esas que solamente le dedicas a alguien cuando hay sentimientos de amor absoluto. Escucha. Hugo Ferreño quiere escuchar el tema Estoy enamorado por Donato y Estefano. Gracias a vos por estar ahí.

0: Y estamos escuchando un clásico de la música latina, Donato y Estefano, un dúo que no pasa de moda, a pesar de que en el año 2000 estas canciones ya pasaron a ser un dúo que no funcionaba como tal. Crearon una impronta, dice, dos auténticos creadores de artistas que fueron absorbidos y asumidos desde que tenían uso de razón. Hicieron duetos con Julio Iglesias, José Luis Rodríguez, con Chayanne, con Ana Toronja, entre otros. Estamos escuchando este tema que se había pedido a través de el 154-030-080 con Hugo Ferreño. En el 2000, Donato y Estefano lanzan la última producción, luego de tres discos inéditos, muy bien recepcionados por sus fans. En el 2000 se separan, pero siguen vinculados a la música como exitosos compositores. Y debo decirte que hoy está haciendo fila los temas que quieren que salgan en esta mañana. Y ustedes pueden también, obviamente, pedir al 154-030-080 las canciones que quieren escuchar. Tato Ledesma dice, buen día, saludos.
1: Buen día.
0: Quisiera un tema de Gilda.
1: Gilda, mira vos.
0: Así que para él está saliendo. Sí. Y saludos para Taboada, que están laburando en el barrio Almirante Brown, y manda un video.
1: Sí. ¿Fuiste mi vida? ¿Del barrio?
0: Sí.
1: Del barrio Almirante Brown.
0: ¿Cómo están trabajando?
1: Sí. Qué lindo. Lindo barrio, Almirante.

0: bastante bravo, ¿eh?
1: Sí.
0: Alguna vez con la radio estuvimos por ahí. Alguna vez, ¿no? Varias veces, pero la última vez que yo por lo menos anduve por ahí, ¿no? Bueno, entrevistando a los vecinos. Hay una UPA ahí, una UPA importante donde atienden a mucha gente de muchas poblaciones, ¿no? Y me contaban dentro de las historias que tiene el barrio Almirante Brown que alguna vez, uno de los integrantes de Huaguancó vivía ahí.
1: ¡Epa!
0: Mira vos, sí.
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1: Mira que te levantes y encuentres al cantante de Huaguancó tirando la yerba del mate, regando las plantas.
0: Sí, sí, vivía. Me comentaron, inclusive los vecinos me entregaban allí, algunas notas que le habían hecho algunos medios de comunicación nacional, ¿no? Gráficos, me hacían ver los recortes que tenía, las fotografías, justamente ahí, muy orgulloso de ellos, porque tenían un vecino famoso. Claro.
1: Yo también le quiero mandar un beso a la famosa Evelina Yunta.
0: Mira.
1: De Nueva Francia.
0: Ahí está, Nueva Francia.
1: De Nueva Francia se conocen todos y se quieren y se saludan. Y les importa uno del otro. Es hermoso ese lugar.
0: Muy lindo.
1: Beso enorme a Evelina Ayunta de Nueva Francia.
0: Muy bien.
1: Qué alegría volver a escuchar al señor Díaz, dice.
0: Ah, bueno, gracias. Muy amable, gracias. Nueva Francia que nos queda muy lejos de la ciudad,
1: cerquita,
0: ¿no? Claro, sí, unos cuantos kilómetros.
1: Pasando el Sanjón, digamos.
0: Claro, efectivamente.
1: Otro saludo grande en esta mañana.
0: Sí.
1: Al señor Loquito Gusti.
0: Ahí, Loquito. Ahí está, Loquito.
1: Buen sábado, suerte para
0: todos. Gracias, un fuerte abrazo, Loqui.
1: Ah, bueno, esto ya tiene no solamente las dos ruedas y el casco listo para la bicicleteada familiar de Nuevo Diario el 19 de septiembre agendado, sino que él ya tiene la bicicleta lista.
0: Sí.
1: Estamos hablando de Hugo, que dice: buen día, gente linda de la radio. Así comienza mi mañana a puro entreno para estar
0: listo para el
1: 19.
0: Además, linda la foto porque, a ver, está iluminado, digamos, por esa Santa Rita, ¿no? Que está ahí. Efectivamente, que hace... a ver, que sea más vistosa,
1: claro,
0: más allá
1: de
0: la bicicleta,
1: de la foto,
0: ¿no?
1: Sí.
0: Más allá de la bicicleta y todo, digamos, más vistosa la fotografía. Así que muchas gracias, ¿eh?
1: La verdad que hermoso lo que está mandando Hugo.
0: Así
1: y para
0: es.
1: Que ustedes que estén del otro lado sepan la... Bueno, en realidad el cariño, el respeto, cómo se está preparando. Está la foto en el estado para que estemos todos hablando de lo mismo.
0: Bueno, ¿tienes hermano, Silvina? ¿Tienes hermano o hermana?
1: Sí, un hermano.
0: Un hermano, bueno. Salúdalo porque hoy es el Día de los Hermanos, ¿eh?
1: ¡Ay, feliz
0: día! Ya mismo saludalo, ¿eh?
1: Feliz Día del Hermano. A mi
0: ¿Qué hablas con tu hermano, no?
1: Carlos, claro, Juan Carlos Suárez.
0: Ahí está Juan Carlos.
1: Sí, igual
0: saludos.
1: Que mi papá se llama.
0: Ah, mira, bien,
1: Juan
0: bien.
1: Juan Carlos Suárez,
0: sí. Te preguntaba porque viste que a veces no se llevan bien los hermanos.
1: ¿Vos tienes hermanos?
0: No tengo.
1: Ah.
0: No tengo.
1: Y bueno, sí.
0: Se rompió
1: ahí
0: el molde.
1: ¡Epa! Por ahí, es una de las relaciones más de base, más planas.
0: Sí.
1: Porque uno con el hermano, vos no tienes hermano, pero uno con el hermano aprende a negociar, a disfrutar, a compartir a los padres,
0: bien,
1: a seguir adelante después de que, bueno, no siempre nos entendemos, pero siempre hay que seguir adelante. Eso me parece que solamente se aprende cuando uno tiene un hermano.
0: Efectivamente, sí.
1: Pero vos tienes hermanos de la vida.
0: Sí, tengo hermanos de la vida que son mis mejores amigos. No tengo muchos mejores amigos.
1: ¿Cuántos?
0: Yo tengo dos mejores nada más.
1: Bien.
0: Porque, bueno,
1: son
0: tenía,
1: de verdad mejores.
0: En realidad era tres, uno falleció, pero bueno, me dio la suerte de ser su amigo. Pablito Coronel, que siempre lo recuerdo. Pero tengo mis dos amigos que siempre nos comunicamos. Siempre, ¿no? Y son hermanos de la vida. Y como bien lo decía, muchas veces no estamos de acuerdo en muchas cosas.
1: Claro.
0: Pero es eso de la amistad, ¿no?
1: Y es eso donde se aprende.
0: Claro,
1: y siempre se puede acordar o pensar igual. Somos dos personas con mis hijos.
0: Totalmente,
1: no sé si te pasa a vos. Que salieron de mí. O sea, todo lo que saben les dije yo, pero
0: claro,
1: no nos ponemos de acuerdo.
0: Claro.
1: Y es normal, con respeto, con cariño, llevarnos al lugar donde los dos estemos cómodos.
0: Claro.
1: Creo que eso es lo que se aprende con los hermanos y también con los hermanos de la vida.
0: Claro.
1: Mi hermano de la vida, por ejemplo, es Cristian, que es el mejor amigo de mi hermano, porque siempre estaba en casa casa y siempre compartíamos viajes y cosas,
0: sí,
1: donde uno también aprende desde otro lado,
0: claro,
1: a amar a las personas tal cual,
0: claro,
1: son.
0: Claro, claro, sí, efectivamente. Bueno, hoy es el Día de los Hermanos, también hoy es el Día del Boy Scout argentino.
1: Siempre listo.
0: Sí, vos sabés que siempre digo yo que a los chicos hay que enseñarles esto, ¿no? O sea, que vayan a una iglesia, que se cultiven, bueno, leyendo, por supuesto, pero también es lindo, a ver, que tenga esta beta, digamos, de solidaridad, ¿sí? Y no hay nada mejor que instituciones como, por ejemplo, Cruz Roja o Boy Scout, uh-huh, que son muy importantes realmente. Las actividades que realizan, hay diferentes agrupaciones aquí en Santiago del Estero, así que llevan un estandarte muy alto realmente por la actividad que tienen, ¿no? Así que bueno, vayan a... Un saludo, digo, a todas las instituciones Boy Scouts de nuestra provincia, fundamentalmente.
1: En la banda también con los bomberos voluntarios empezó los Scouts. Y algo que tiene esta disciplina,
0: sí,
1: es que no solamente cuando son chicos o adolescentes, como vos decías, se les imparte la solidaridad y el respeto y el mirar al otro y accionar en consecuencia,
0: sí,
1: sino también es un espacio donde comparten familias, donde personas adultas pueden seguir manteniendo esta actividad solidaria en familia y a través de los años. Me acuerdo de los Enrico que también trabajaban en la banda desde los bomberos voluntarios.
0: Sí, sí, claro, sí, efectivamente. Bueno, todos los Boy Scouts en su día, que lo pasé muy bien. También hoy es el día de la beneficencia, ¿sí? Beneficencia, ahora sí.
1: Sí.
0: Siempre me equivoco, digo a beneficencia. No, no es beneficencia.
1: Bueno,
0: beneficencia.
1: Todos los que dedican su vida a mirar a lo que necesita el otro y trabajar para... solucionar esos baches sociales o esa problemática o ese ruido y ocuparse del dolor y la necesidad del otro, un respeto absoluto.
0: Así es, efectivamente. ¿Y sabes por qué? Porque hoy es el Día Internacional de la Beneficencia.
1: ¿Por qué?
0: Bueno, se conmemora el fallecimiento de María Teresa de Calcuta. Por eso hoy es el Día de la Beneficencia, ¿sí?
1: Bien.
0: A ver, y también hoy es el Día de la Mujer Indígena. ¿Sí?
1: Sí.
0: Vaya un saludo para ellos, ¿sí?
1: Importante, mira.
0: Y muy importante.
1: A la mujer, bueno, de todas las edades, a las abuelas.
0: Así es.
1: A las madres, a las niñas. Esto, ¿no? De qué equilibrio y qué amor que hay que tener por lo que la cultura indígena representa y también la apertura y la fluidez para seguir construyendo la historia y su cultura.
0: Así es, efectivamente. Bueno, entonces saludos para cada uno de estos sectores. Un fuerte abrazo.
1: Y Evelina Ayunta Raúl dice que Nueva Francia es un hermoso lugar antes de llegar a Loreto. Más precisamente sales de Santiago del Estero por el sector sur, Belgrano al sur, Ruta 9 prácticamente.
0: Ruta 9. Sí.
1: Pasas el Sanjón, pasas Yanda. Y luego, antes de Loreto, está Nueva Francia. Creo que hasta ahí llega la ciclovía de la ruta.
0: Francia. No sabía.
1: Bueno, seguramente Evelina nos va a confirmar.
0: Bien,
1: pero perfecto. Dice que la voz de Raúl le recuerda cuando se despertaba temprano.
0: Ah, sí.
1: Mandaba a los hijos a la escuela.
0: Sí.
1: Ellos, dice Evelina, ahora ya son grandes y todos viven en Buenos Aires. Pero sí se acuerda de su época donde la familia se despertaba con la voz de Raúl y comenzaba cada uno con sus obligaciones.
0: Bueno, muchas gracias. Gracias por el recuerdo. Muy lindo. Gracias. Espero que sigan escuchando la radio desde la mañana tempranito, ¿no?
1: www.radioleve11.com.ar.
0: Sí, claro.
1: Desde cualquier lugar del globo que te encuentres, puedes escuchar la radio de los santiagueños. Dani Ledesma también saluda y dice, buen día Silvina, Raúl, bendecido sábado para ustedes.
0: Buenos días.
1: Y toda la gran audiencia, ¿quiere escuchar un tema de Juan Gabriel? ¡Oh! ¡Están románticos los chicos!
0: ¡Oh, sí!
1: ¡Chicos!
0: Sí, sí.
1: ¿Qué pasó? ¿Se enamoró? La primavera.
0: La primavera, iba a decir lo mismo. Septiembre es así.
1: Hace estragos en los corazones.
0: ¡Claro!
1: Y también en, en los proyectos. ¡Ay, sí, qué lindo! El amor siempre hace bien.
0: Claro, el amortiguador también.
1: Puedes sacarlo en 6 cuotas. 12 por ahí también.
0: Yo ando por eso, ¿eh?

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0: 9 de la mañana en punto. 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La temperatura 10 grados 2 décimos y el cielo ahora parcialmente nublado.
1: Bueno, vamos con algunos de los ítems destacables de esta jornada a través de las efemérides. ¿Te parece?
0: Vamos con las efemérides.
1: Vamos, Silvina, vamos, vamos. Decimos que un día como hoy, año 1905, fallecía Miguel Canel, autor de Juvenilia. Mirá vos, de escuela secundaria estudiábamos justamente en este libro, ¿no? Juvenilia.
0: ¿Te acuerdas de algún párrafo?
1: No, ya no. Hace 50 años, te imaginas. Bueno, un día como hoy, año 1913, moría el doctor Eduardo Wild, escritor y diplomático. Era año 1913, Wilde, ¿sí? Bueno, vos sabés que un día como hoy, año 1921, se inauguraba en Buenos Aires el Teatro Cervantes, uno de los mejores, ¿eh? Era año 1921.
0: Por ahí solamente se sabe el Teatro Colón, pero el Teatro Cervantes es uno de los lugares también emblemáticos, al momento de ir a Buenos Aires recorrer la historia de no tan solo lo que generó para el Teatro de la Nación, para Latinoamérica, sino también en su arquitectura.
1: Bien. Bueno, vos sabés que un día como hoy, año 1932, nació Eduardo Vergara Leumann, vestuarista y actor televisivo argentino. Hablando de emblemáticos, una de las personalidades emblemáticas, ¿no? La Botica del Tango, me acuerdo, ¿no? En el año 1932, gran y querido Eduardo Vergara Leumann.
0: Escuchamos un poquito de La Botica del Ángel o Botica del Tango. Un programa de Vergara Leumann.
1: Claro, es un programa.
0: La Botica del Ángel.
2: Hay de todo como en botica. Y especialmente una cantante que les va a dar una satisfacción.
0: 1996.
2: Están aquí.
3: Esta es una talla italiana, barroca, siglo XVII, madera dorada.
2: Muy bien. Y estos son dos chinos que fueron a jugar a las cartas, tomando té.

0: Pepito, que si tuviera mi hijo Pepito, no me harías de estar esperando ahí 2 horas, porque una madre no se encuentra y a ti, Vergara. A ti te encontré en la calle, Lima, me acuerdo.
1: Pero si es verdad, en Cuba, en un programa de aficionados, yo debuté cantando el tango Nostalgia, no como tango, sino así, mira.
2: Está también en la presentación de La Botica del Ángel, Celia Cruz.
3: Muy bien.
2: Bueno,
3: seguimos.
2: Seguimos recorriendo.
3: Está cumpliendo años, porque había nacido en 1940, la actriz Raquel Welch, ¿sí? El año 1940.
2: ¡Qué hermosa!
3: También les decimos que un día como hoy, año 1951, nacía Michael Keaton, actor estadounidense. Hizo Batman, ¿no?
2: Sí.
3: Personificó a Batman.
2: Muchas películas. Sí. Batman, bueno, El Caballero de la Noche fue con Keaton.
3: Sí, exactamente. Era el año 1951.
2: Algunos dicen que es el Batman más auténtico.
3: Me parece que sí.
2: Por la seriedad, la sobriedad y obviamente la elegancia.
3: Me parece que sí. Bueno, lo habíamos recordado, recién lo dijimos. Un día como hoy, año 1997, moría la Madre Teresa de Calcuta. El año 1997, Santa, la que siempre vamos a recordar, la querida Madre Teresa de Calcuta, una grande realmente. Un día como hoy, año 2008, fallecía Eduardo Vergara Leumann, mira vos, historista y actor televisivo, como decíamos recién. ¿Sí? Bueno, y un día como hoy, año 2017, el gobierno de Togo cierra internet durante una semana para aplacar a la oposición. Bueno, esto es lo más destacable, digamos, de las efemérides de esta jornada. Como decíamos, hoy es el día del Boy Scout argentino, es el Día Internacional de la Beneficencia y también es el Día de la Mujer Indígena, como así también, no se me olvide, hoy es el Día de los Hermanos.
2: Como para tener una referencia a la Madre Teresa de Calcuta, y fue la fundadora de la Congregación Misioneras de la Caridad en 1950 y dedicó más de 45 años de su vida a atender a los más pobres entre todos los pobres. Como para tener una idea, las últimas palabras físicas que pronunció la Madre Teresa antes de morir fueron: ámense los unos a los otros como Jesús los ama. No tengo nada que añadir al mensaje que Jesús nos dejó, dijo. El tercero de los párrafos o ideas que tantos años de servicio fueron rectores para esta mujer caritativa, emblemática y de amor a sembrar alrededor, decía: el fruto del amor es el servicio al prójimo. Esto nos trae la paz. Comunicados en el 154 030 080.

0: Y estamos escuchando justamente de Córdoba Capital, Ulises, y también hay información en el portal de la radio. Hablando que un temblor sacudió a Córdoba durante la madrugada y fue sentido en varias localidades. El movimiento tuvo una magnitud de 2.7 y su epicentro se ubicó a 11 kilómetros de la falda. Por su escasa profundidad fue percibido por vecinos de numerosas localidades serranas y sectores de la capital. De acuerdo con los datos informados por el Instituto Nacional de Previsión Sísmica, el fenómeno alcanzó la magnitud de 2.7 y tuvo su epicentro al noreste de la falda. Como referencia regional, el punto se encuentra a unos 240 kilómetros de Ojo de Agua, Santiago del Estero. También en el portal de la radio está una nota que habla de Radio LB11 y el multimedio presentan ¿Qué pasa aquí? 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
0: Vamos con los mensajes que van llegando al 154-030-080. Evelina dice...
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0: Que ahora, bueno, ella hace alusión que cuando mandaba a sus hijos a la escuela te escuchaba a vos, Raúl. Y sí. Ahora habla de que está escuchando a Víctor y a Nancy, bien. Que son la compañía de todas las mañanas.
2: Muy bien,
0: y dice
2: muy bien.
0: Que no se acuerda ella, pero vos estabas con una mujer.
2: Graciela Quiroga.
0: Graciela, un beso enorme, claro. Para Graciela, si está escuchando la radio, ella sí. Ya está en su etapa jubilar.
2: Bien, perfecto. Sí, con, no sé, por ahí de 30 años estuvimos juntos, sí, claro que sí.
0: Buen día, mis queridos amigos Raúl y Silvina, ¿cómo están? Los estamos escuchando con mi esposo
2: Buen
0: Néstor.
2: Día. Buen día.
0: Y quiero saludar a mis hermanos Raúl, Graciela, Lidia y Vane, ya que hoy es el Día de los Hermanos. Me pasaría en un tema de Los Tres del Río. ¡Ay, qué lindo tema! ¿Cuál será que quiere escuchar? Los Tres del Río. Bueno, no me puso qué tema es, pero veamos si coincidimos en gustos musicales. De todas maneras, muchísimas gracias a Liliana de Yuchan, que está mandando su mensaje.

Vamos con este, uno de los temas más conocidos, más disfrutados y siempre pedidos cuando los del Río subían al escenario.

0: 12 grados 2 la temperatura en Santiago del Estero. Ahora el cielo está mayormente nublado, los vientos están en calma y la humedad representa el 59%. Del estamos comunicados en el 154-030-080.
1: Pues ahí, Silvina, que este miércoles 9 de septiembre, desde la Catedral Basílica, va a partir la peregrinación de todos los años hacia el Señor de los Milagros de Maitín. Llegarán el próximo domingo 13 de septiembre. Un poco para hablar sobre este tema, vos sabés que hay un grupo de peregrinos que se llama Coordinación Peregrinaciones Mariana que están trabajando justamente en esta oportunidad, como lo hace todos los años. Un poco para hablar sobre este tema, estamos en comunicación con la encargada de este grupo de peregrinos, Ana María Figueroa. Ana María, ¿nos está escuchando?
2: Sí, buen día, aquí estamos.
1: ¿Qué tal, cómo le va? Muy, pero muy buenos días. Raúl Díaz, Silvina Suárez le está saludando. Ya están trabajando justamente sobre esta peregrinación que va a partir este miércoles, ¿no?
2: Sí, sí, hola chicos, buen día. Buen día. Estamos trabajando, pero nosotros trabajamos casi todo el año. Nosotros nos formamos desde la fiesta grande allá en mayo para llegar a esta que es la fiesta chica.
1: La fiesta chica.
2: Nosotros nos reunimos todos desde febrero a diciembre, nos reunimos en la parroquia nuestra de aquí de la ciudad, de la parroquia de Mailín.
1: Bien.
2: Y nos preparamos para esta pequeña caminata que es desde aquí, desde Catedral Basílica, al santuario del...
1: Hola, uy, se cortó.
0: Se cortó.
1: Se cortó la comunicación. Bueno, ya estamos en comunicación de nuevo con ella para

0: hablar justamente, pues sí, es verdad, esto es así, ellos realizan este trabajo con reuniones permanentes durante todo el año. Ana María, estamos en comunicación, ¿no?
1: Sí,
0: Bien, se cortó. Sí, se cortó, sí, efectivamente. Decíamos, ustedes están trabajando durante todo el año y están poniendo el acento justamente en la fiesta chica, en este caso, que, bueno, comienza el día miércoles, esta gran caminata, diría yo, ¿no?
1: realmente es una hermosa caminata. En esto que te comentaba de la
0: Sí.
1: preparación,
0: Sí.
1: nosotros la venimos haciendo todo el año y ahora, ayer hemos empezado en nuestra parroquia aquí de la ciudad capital,
0: Sí.
1: hemos empezado con la novena,
0: Bien.
1: con un pequeño triduo que vamos a caminar por aquí, por el barrio que pertenece a la parroquia de Mailú. Es
0: Bien.
1: también otro preparativo más para poder llegar en condiciones de hacer simplemente un puente entre el peregrino y la imagen del Señor de Mailú.
0: Sí, efectivamente.
1: Bien.
0: Una peregrinación que tiene varios días, un recorrido, por cierto, con mucho sacrificio, que ustedes lo realizan, digamos, en una forma muy, pero muy solidaria y destacable, por cierto, porque no solamente caminan, sino que, bueno, van en apoyo justamente de los mismos peregrinos, ¿no?
1: Sí, nuestra función es esa, acompañarlo al peregrino, al promesante que quiere llegar al Señor de Mailí.
0: Claro.
1: Muchos de los nuestros, lo nuestro es servicio.
0: Sí.
1: Nosotros vamos al servicio del peregrino que va caminando.
0: Bien,
1: Y
0: bien.
1: sos, del grupo tiene 52 años. Nuestro servidor más chico tiene 9 años.
0: Uy, mira,
1: Como
0: 9
1: que la
0: años.
1: semilla es de la semilla.
0: Sí,
1: Y este
0: efectivamente.
1: año.
0: Sí.
1: Y este año tenemos el gusto que decir que va una persona especial, un niño en silla de rueda quiere hacer el caminar.
0: Mira,
1: Lo
0: por
1: vamos a ir acompañando y va a ir de tramos caminando y por tramos lo vamos a subir, lo vamos a acompañar. Él quiere ir filmando, así que va a ser un acontecimiento muy importante para nosotros.
0: Por primera vez, Ana María.
1: Sí.
0: Bien. Ana María, ¿y cómo se prepara, digamos, un servidor? ¿Cuál es la preparación que tiene que tener?
1: No solo en la preparación física, porque la
0: Sí.
1: preparación física, yo siempre les digo hasta los peregrinos, el que se sacrificó por nosotros, el que ha muerto y ha resucitado. Nadie tiene que sacrificarse, decir, me voy a romper todo el camino para poder llegar. No, no, eso no es válido. La intención es lo que vale. No es necesario caminarse todo, hacerlo y en el momento que lo hagas como corresponde. Vamos rezando, vamos charlando, vamos escuchando música. No es necesario tanto el sacrificio. El sacrificio lo hizo Cristo y lo hizo por todos. Por eso nuestra preparación, ¿cuál es? Tener una buena preparación espiritual. Yo
0: Bien.
1: tengo que saber que voy a dar mi cuerpo, mi cansancio, mi amistad, mi compañerismo, el estar a la par del que va prendido en su cabeza que tiene que cumplir una promesa.
0: Ana María, es todo vocación, ¿no?
1: ¿Cómo? No
0: Es
1: escuché
0: todo
1: esa parte.
0: vocación, digo, el de ser justamente.
1: Todo,
0: Claro,
1: todo, todo es una vocación completa y
0: sí.
1: aquí vas a tener desde docentes, yo como yo soy docente, tenemos trabajadores del oficio que busques,
0: Sí, está bien.
1: madres,
0: Sí.
1: padres, tenemos de todo.
0: Bien, bien, perfecto. ¿Y qué días se reúnen? ¿A dónde desarrollan justamente estos encuentros?
1: Nosotros nos reunimos todos los lunes del año a partir del 15 de febrero en la
0: Sí.
1: parroquia del Señor de Mailín,
0: Bien.
1: aquí en el barrio Almirante Brown, casi
0: Bien.
1: frente al arco. Todos los lunes estamos después de misa, ya quedamos en reunión.
0: ¿A qué hora me decía Ana
1: Y este
0: María?
1: lunes, tenemos la misa de envío, que es a las 20 horas.
0: Bien, a las 20
1: Nosotros
0: horas.
1: después de misa, es decir, a las
0: Sí.
1: 21 horas nos reunimos ahí en la parroquia,
0: Bien.
1: hasta las 11, 12, cuando es algo importante para tratar.
0: Bien, perfecto. Muy bien, entonces. Y a ver, salen el próximo miércoles, tengo entendido, ¿no? Miércoles 9.
1: ¿Sí?
0: ¿A qué hora
1: Miércoles
0: salen?
1: 9 a las 16 horas desde Catedral Basílica.
0: Desde Catedral
1: Bien.
0: Basílica, perfecto.
1: Ana María, quiero
0: No, para,
1: preguntarte.
0: no te lo escucho.
1: Ana María, quiero preguntarte, esta novena que están organizando para preparar el corazón a la peregrinación propiamente dicha.

0: invita a la gente en dónde, a qué hora, cómo se tienen que llegar, así también podemos ser parte.
1: Sí, bien, eso está de hecho. La invitación es todo a la parroquia Nuestro Señor de los Milagros de Maillín, aquí frente del arco. Uh-huh. Nosotros nos reunimos a la misa empieza a las 20, a las 19, nosotros estamos en la puerta de la parroquia para hacer pequeñas peregrinaciones. Por ejemplo, ayer hemos comenzado y hemos caminado con el grupo de oración de la parroquia, que son nuestras abuelas, nuestras mamás, ese orgullo de tener gente grande rezando por nosotros. Hemos caminado con ellos 6 cuadras, a la vuelta de la parroquia.
0: Bien.
1: ¿Sí? Ha sido maravilloso porque ese grupo de gente grande nos levanta el alma.
0: Qué lindo.
1: Hoy, por ejemplo, en el segundo día, nosotros vamos a ir desde Villa Hortensia, Coy, Barrio Mercantil Antiguo, que ahora se llama América del Sur. Uh-huh. Desde ahí vamos a venir hacia la parroquia, desde la última plazoleta del Barrio Mercantil, vamos a venir hacia la parroquia para llegar justo a las 20 horas a misa. Y el domingo vamos a ir desde la calle 12 del Almirante Brown, venir salimos desde una gruta, una pequeña gruta, con el grupo que habíamos invitado a las... Nuestro parroquia tiene un coro que se llama Las Voces de María.
0: Ajá.
1: Y ese grupo lo hemos invitado nosotros para que nos acompañe el tercer. Y así, toda la vuelta de la parroquia, estamos queriendo que nuestro Maidín de aquí, de Santiago, también diga presente.
0: Qué lindo. Y la gente que por ahí puede colaborar con algo, también puede hacer llegar agua, remedios.
1: Sí, ustedes saben, sí, son tiempos difíciles. Es un tiempo muy difícil. Nosotros sí cobramos una inscripción, pero más la inscripción es el boleto para traer de allá, porque tenemos que alquilar un colectivo.
0: Ajá.
1: Y ustedes saben que la cosa está muy dura, la gente está pasando una situación muy mala. Y bueno, la comida la tienen toda pagada. ¿Cómo la conseguimos? Con amistad, con gente buena que te dicen, tomá, ahí está un bolsón de azúcar.
0: Bien.
1: Y tomá, aquí te dono 10 kilos de fideos, te dono 2 paquetitos de fideos. Todo es bienvenido. La cosa es que salga desde el corazón. Y sí tenemos un amigo político que está... Sí, lo tenemos. Pero él no quiere ni el nombre. Es una persona que no quiere ni que lo nombre.
0: Bien.
1: Pero él está siempre presente, gracias a Dios.
0: Bueno, Dios va articulando los medios para que esté asegurada la comida y también la logística y el cariño y el acompañamiento. Así que, como feligresía, vamos a acompañarlos en estos días hasta el domingo para poder que lleguen a esta fiesta chica del Señor de los Milagros de Maillín, envueltos con la fe y la esperanza que da el Dios peregrino.
1: Así es. Y nos iba a pedir algo.
0: Sí.
1: Así como acostumbramos mañana nosotros. Llámenos de vez en cuando en el camino. Así podamos pasarle con un peregrino que va caminando, con un servidor. Y llamen un poquito con ellos y vean lo que se siente. Lo que se siente salir al camino. Y poder decir, yo soy hincha de Maillín.
0: La verdad que queda entonces abierta esta promesa de estar en comunicación con la radio de los santiagueños desde después del miércoles mientras van caminando a Maillín.
2: Ana María, la última consulta. ¿Cómo se tiene que preparar un peregrino?
1: Tiene 2 tiempos de preparación. El físico, fundamental, ¿no? Sí. Es esa caminata. Es como le decía tu compañera, aquí no hay sacrificio, No hay sacrificio, muerte, nada. No, el que se está cansado sube, está en camión, está en autos, está en colectivo. Sube, descansa, baja, sigue caminando. Nadie se mata en el camino.
2: Bien.
1: Y sobre todo el más importante es el espiritual. Bien. ¿A qué voy? ¿Qué es lo que voy a hacer? No voy de joda, porque yo siempre le digo, las jodas les llega bien. Después de ahí, hasta las parejitas enamoradas, ya se olvidan porque como peregrino pasa en el cansancio, en este pasa por varios estados.
2: Claro.
1: Primero sale eufórico, después se enoja y después se acuerda que está llegando y se le pasó todo.
2: Sí, claro.
1: Pero en estos cambios, lo importante es ¿por qué voy?
2: Claro.
1: ¿Por qué voy? Vos sabes que en el camino nos ha tocado ver grupos o chicos que van por joda, pero las cosas que acaban un ratito. Y queda el que va con fe.
2: Bien.
1: El que pone sus ojos y su alma.

0: alma y su corazón. Bien. En el Baelí.
1: Ana María, le agradecemos mucho la comunicación y en esta semana nos vamos a poner en contacto con todos ustedes, ¿eh? En camino.
0: Ah, muy bien. Con la gracia de Dios. Chao, chicos. Gracias.
1: Chao, hasta luego. Gracias. Muy amable. Estábamos ahí con Ana María Figueroa. Ella es coordinadora justamente del grupo Peregrinos de Mailín. Este miércoles parten desde la Catedral Basílica rumbo a Mailín este miércoles para llegar el próximo domingo.
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Y estamos escuchando lo mejor del folclore. Los hermanos Carabajal, cuando pasaron 35 minutos de las 9 de la mañana en este puente carretero. Si estás escuchando la radio de los santiagueños, y estás justo cruzando ese hermoso puente en este sábado luminoso, sabe que ese cruce, ese puente, esa historia inspiró esta chacarera, que es una de las más lindas que tiene nuestra tierra. Cuando la gente que es de afuera, los turistas vienen, lo primero que hacen dice: este es el puente que tanto le cantan. Sí, el puente carretero inspira.

0: abrazo enorme a Hugo, que ya tiene lista la bicicleta para el 19, para la gran bicicleteada familiar de Nuevo Diario. ¿Vos ya te inscribiste? Recordá que hay 10 millones de pesos en premios, todos para vos, para disfrutar el 19. Esa María Roja que anda en bicicleta, ¡qué lindo! Vamos a estar todos. Inscribite, así participás de los premios. Gesualdo Vargas dice, buen día Silvina, Raúl Díaz, aquí estamos escuchándolos, la radio. Y están como siempre tomando unos verdes en el trabajo, que tengan un bonito día, dice. Gesualdo, abrazo grande y qué lindo que estés ahí. Alex dice, Dios los bendiga, abrazo desde aquí, desde Talaposito, departamento San Martín, soy Verónica. Hola Verónica, ¿cómo estás? ¿Qué tal el departamento San Martín? No sé por qué. Mandá fotos, queremos ver cómo es tu lugar, ¿eh? Ya. Dani Ledesma pone el pulgar así diciendo, tapado de laburo, no sé. Ahí hay un doble mensaje, no sé si está tapado durmiendo o tapado de laburo, pero él escuchó lo que quería Juan Gabriel y así fue en esta mañana de Mañana y Sin Apuro. Si es algo que no tienes tú. ¿Más información, Raúl?
1: Sí, así es. Efectivamente, tenemos, atención, tenemos los números de la tómbola del día de ayer. Atención, tenemos para darles a conocer justamente los números que salieron en los sorteos. Comenzamos con la previa. Primera ubicación para el número 5429, 5429, el 29. El libro de los sueños corresponde a San Pedro, ¿sí?
0: Muy bien.
1: Sorteo matutino tómbola santiagueña. Primera ubicación para el número 4927, 4927, el 27. El libro de los sueños corresponde al peine.
0: Bien.
1: Sorteo vespertino tómbola santiagueña. Primera ubicación para el número 0591, 0591, el 91. En el libro de los sueños corresponde al excusado. Sorteo de la tardecita tómbola santiagueña. Primera ubicación para el número 2180, 2180.
0: El 80.
1: Sí.
0: Que en el libro de los sueños significa la bocha.
1: Sorteo nocturno tómbola santiagueña. Primera ubicación para el número 8978, 8978.
0: El 78, que en el libro de los sueños corresponde a la ramera.
1: Hacemos un repaso general, entonces previa, primera ubicación para el número 5429, matutina, primera ubicación para el número 4927, vespertina, primera ubicación para el número 0591, tardecita, primera ubicación para el número 2180, nocturna. Sorteo nocturno, tómbola santiagueña, primera ubicación para el número 8978.
0: Comunicados en el 154-030-080. Gachi, salude, dice, buen día Silvita, Raúl, bella mañana.
1: Buen día, buen día.
0: Y también manda su deseo, que no haya viento. Ya se fue agosto, Gachi está repasando los meses del año y dice que agosto era el del viento. Ya, se fue agosto, septiembre, no te enteres.
2: Otra tormenta en mi cabeza.
0: Dice que quedaron algunos vientos pendientes de septiembre. Ahí se ríe. Saludos para los hermanos, hoy en el Día Internacional del Hermano, y a darse un abrazo con alegría. Yo tuve uno, pero se adelantó. Saludos al cielo. Gachi manda como siempre ese mensaje cálido y único. Gracias por estar ahí.

0: gobernador Elías Suárez participará de la Semana Social del 2026 en la ciudad de Córdoba. Este sábado, o desde este sábado 5 de septiembre, está la Semana Social en esa provincia vecina y está invitado por la Conferencia Episcopal. A partir de las 9:30, el mandatario santiagueño integra el conversatorio Bien Común y Compromiso Social, una llamada de Magnífica Humanitas. En dicho espacio, orientado a analizar la encíclica papal de León XIV, Suárez comparte reflexiones junto al presidente de la Conferencia Episcopal Argentina, Monseñor Marcelo Colombo, y al gobernador de la provincia de Chubut, Ignacio Torres. La participación del mandatario se da tras la invitación formal realizada por el Monseñor Dante Breaeda, titular de la Pastoral Social. Información, Raúl.
1: Sí, la temperatura en estos momentos es de 12 grados, 2 dígitos, humedad 59%. El cielo se encuentra algo nublado sobre la ciudad.

Buen día, señor Raúl, señorita Silvina, lindo el programa. Bendecido día para todos y el mundo entero. Pasen un tema de Roberto Carlos, dice. No sé el título, pero habla así de que un hombre sabe pedir a una mujer. ¡Oh, bueno! No, te digo que está llegando septiembre, recién pasó el quinto día del mes y ya todos están con el amor a flor de piel, me encanta. En agosto el viento, pero en septiembre el amor está colmando los mensajes en esta mañana.

0: Muy
1: ¿eh?
0: bien, muy bien, muy bien, muy bien.
1: 9.000 dijo clarito, Roberto Carlos, todo hombre que sabe querer. Para ustedes, chicos, para que se inspiren en este septiembre de 2026. Las cosas van cambiando, ¿eh? El amor está en el aire, el polen también, y el viento ya se fue.

0: Información que está en el portal del diario Nuevo Diario Web. Sábado accidentado, un auto volcó y sus dos ocupantes se salvaron de milagro. El siniestro vial ocurrió esta mañana en Ruta 9. No hubo otros vehículos involucrados y los ocupantes del Volkswagen Polo iban a ser sometidos al test de alcoholemia. Toda la información ahora en Nuevo Diario Web.
1: Muy bien, 9 de la mañana con 45 minutos. Vos sabés que la Dirección Electoral de la provincia ha comunicado que a partir del lunes 7 de septiembre, este lunes 7 de septiembre, estará habilitado el pago a las autoridades de mesa y delegados de las elecciones municipales del pasado 2 de agosto. Los pagos serán de forma presencial en las sucursales del Correo Argentino de toda la provincia, también por transferencia para las personas que con antelación hayan elegido esta modalidad. Repito, el lunes 7 de septiembre estará ya habilitado el pago para las autoridades de mesa y delegados en las elecciones municipales de la pasada elecciones. ¿Fuiste autoridad electoral vos?
0: No, nunca. Me llamaron.
1: ¿Nunca te llamaron?
0: Nunca me llamaron.
1: ¿Quieres que te llamen?
0: No, no, gracias. No, me siento bien cuando soy excluida. No necesito ser el ombligo del mundo.
1: La autoridad.
0: No, gracias. Paso.
1: Vos sabés que es un compromiso hermoso, ¿no?
0: Hermoso, no dudo. Pero bueno, por el momento no fui convocada.
1: Bueno.
0: Te cuento que.

0: circunstancias que motivó el reclamo por la restitución de los derechos de propiedad intelectual e industrial correspondiente. Paralelamente, allegados a la cantante, hablamos de Tini, expusieron que la gestión de su ex equipo de representación imponía un control estricto sobre sus decisiones personales, la administración de bienes patrimoniales y la concentración de pauta publicitaria sin su consentimiento directo. Recordamos entonces, Tini Stuessel pidió auditoría financiera sobre los activos ganados a lo largo de su carrera.
1: Bueno, la Expo Kimini 2026 concluyó con una nueva edición que volvió a reunir a productores, representantes de entidades rurales, también instituciones vinculadas al sector agropecuario, claro está, y autoridades provinciales, en un espacio destinado al intercambio de exposición de experiencias y la promoción de actividades productivas de la región. La muestra se consolidó nuevamente como una de las principales vidrieras del potencial agropecuario del noreste santiagueño, una zona caracterizada por su importante capacidad productiva y por el permanente esfuerzo de productores, como así también trabajadores rurales que sostienen el desarrollo de la actividad.
0: Más información del portal de la radio. Especialista analizó el impacto de los derechos sexuales y la diversidad corporal en la salud mental integral. La licenciada en Psicología y Sexología Daniela Marina Arias analizó el alcance de los derechos reproductivos y el bienestar emocional en el marco del Día Mundial de la Salud Sexual. La especialista profundizó sobre el lema institucional de este año: Everybody. Iniciativa promovida por la Asociación Mundial para la Salud Sexual para concientizar sobre el acceso universal al bienestar y a la autonomía sin distinciones corporales o de género. La consigna es erradicar la discriminación hacia las corporalidades y identidades históricamente relegadas. En ese sentido, fundamentó que el acceso a la salud pública y al desarrollo personal exige desmontar los sesgos culturales que imponen un patrón corporal único para la vivencia del afecto o del bienestar. Eso que es una muñequita, que es hermosa, no, hay que ver, no hay un solo patrón de belleza, y esto también se está tratando con la especialista en el portal de Radio LB11, la licenciada Daniela Arias, con nosotros. ¿Más información, Raúl?
1: Sí, efectivamente, para recordar, ¿no?, para conmemorar, mejor dicho, en una jornada como hoy, pero allá en el año 2014... fallecía un emblemático, podríamos decir, cantante del rock nacional, como fue Gustavo Cerati, ¿no? Falleció en el año 2014, tras permanecer 1.571 días en coma, luego de sufrir un accidente cerebrovascular en Venezuela, recordemos. Se cumplió el nuevo aniversario del deceso de Gustavo Cerati, una de las figuras más influyentes e indispensable del rock en español. El músico falleció a los 55 años tras haber permanecido internado durante más de 4 años, un hecho que conmovió de manera profunda a la cultura hispanoamericana. Gustavo Cerati, el grande, que lo recordamos aquí, sin apuro.

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0: Destino San Javier, junto a Ángela Leiva, bailando contigo. ¡Qué bien suena! ¿Cuándo pasó? Un minuto de las 10 de la mañana. Y sí, señores, estamos en septiembre. Falta para la llegada de la primavera, pero este es el tema de septiembre de todos los años. El que te pone el corazón de fiesta, aunque algunos oyentes están pidiendo canciones románticas, ¿eh?
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0: De todas maneras, vos sabés que estamos comunicados en el 154-030-080. Y los mensajes que van llegando dicen, Loquito Gusti, dice, así está Cardón Esquina. Una mañana con...
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0: Sol remolón y nubes cortadas. Medio gris el cielo.

0: fiesta, el día en Cardón Esquina, va al estado de la radio.
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0: Chelo de Buenos Aires dice, arrancando, hola, ¿cómo están? Siempre con ustedes, aquí el cielo está azul y muy fresco. Chelo está en Buenos Aires, ¿eh? Otro clima. Y también quiere algún tema que llegue. Oh, no te digo que están todos revolucionados con este septiembre. Chelo dice que está arrancando y como todo arranque quiere poner mucho power. Quinta a fondo. Así arranca Chelo desde Buenos Aires con Eros Ramazzotti. Otra como tú. No hay, lo dice clarito en una parte de la canción.

0: Quiero contarte la temperatura en Santiago del Estero, 12 grados 2 décimas. Es la temperatura actual. Ahora el cielo mayormente nublado y los vientos están en calma. La humedad al 59%. Y sabes que este sábado el servicio meteorológico pronostica una máxima de 23 grados. Y para horas de la tarde el cielo va a estar parcialmente nublado y mayormente nublado en horas de la noche. Pero como siempre, en de mañana y sin apuro, nos damos el tiempo para hablar de las cosas que nos interesan. Y como siempre, es un tema obligado también hablar del tránsito.
1: Hello?
2: Where are you? 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
0: Así que está en comunicación con nosotros ahora la doctora Carla Luciana Trejo Petinici para hablar de qué hacer cuando tenemos un accidente de tránsito. Buen día, doctora, ¿cómo está?
3: Hola, buen día, ¿cómo están? Saludos a toda la audiencia.
0: Gracias. Por ahí hay gente que está acostumbrada a tener algún siniestro, choque, rocecito, daños materiales, pero hay personas que no saben ni dónde está el seguro o tienen por ahí poca conciencia de que para circular hay que tener distintos pasos judiciales en orden. De eso queremos hablar. ¿Qué hacer al momento de tener un siniestro?
3: Bien. Bueno, al momento de tener un siniestro, sí, como vos lo has dicho, son solo daños materiales y no hay ninguna persona que haya resultado lesionada, debemos obviamente intercambiar los datos con la persona que, con la otra parte que también ha intervenido en el siniestro. Uh-huh. Y vamos a intercambiar cédula de los vehículos, la patente del vehículo, la aseguradora del vehículo, los datos personales, número de teléfono, eso como primera medida.
0: Bien.
3: También es importante que saquemos fotos de los daños en el vehículo. Y
0: en
3: si
0: el
3: la
0: propio,
3: persona está
0: y en el ajeno.
3: En el propio también, exacto. Y si las personas en el momento están con tiempo, deben realizar la exposición de accidente de tránsito en la comisaría, en lugar del hecho.
0: Qué bueno esto que estás marcando, porque, doctora, eso significa que tenemos que ser adultos al momento de circular y de tener un accidente. Por ahí uno ve que las personas empiezan a gritarse, a tener un tono violento, y vos estás hablando de cosas como lógicas de personas adultas que encontraron un accidente y intercambian datos. Qué bueno. Exacto. Lo que estamos planteando, ¿no?
3: Sí, sobre todo si el accidente ha sido solo de daños materiales, hay que mantener la cordura e intercambiar los datos, que es lo más importante para que después nosotros podamos hacer las denuncias respectivas, podamos realizar el reclamo de los daños del vehículo y el seguro indemnice esos daños. Y es muy importante, como te decía también, realizar la denuncia del siniestro, la exposición reservada en la policía y también en nuestro propio seguro. Uh-huh. Porque estamos generalmente en todas las pólizas de seguros de daños contra terceros, nos ponen como obligación realizar la pertinente denuncia ante el seguro, para que el seguro sepa, primero, que hemos tenido un siniestro, con quién, en qué lugar, cuáles han sido los daños.
0: Bien.
3: Entonces, esas dos cuestiones son las más importantes.
0: Todos los que transitan motovehículo, camión, camioneta, ¿deben tener un seguro?
3: Sí, es una obligación que lo establece nuestra ley de tránsito. Y aparte de que lo establece y de que es una obligación, es un resguardo para nuestro patrimonio. Porque en el caso de que uno no cuente con el seguro vigente al momento del siniestro, vamos a tener que responder civilmente por esos daños con nuestro patrimonio. Uh-huh. Con el auto, con la casa, con nuestro sueldo. Entonces, siempre tenemos que tener el seguro al día y contratado el vehículo para poder circular. Esto también me lleva a que les indique que existe a nivel nacional una entidad que se encarga de regular las aseguradoras.
0: Ajá.
3: Tenemos que contratar un seguro que esté registrado en la Superintendencia de Seguros de la Nación.
0: Bien.
3: Eso se puede googlear muy fácil. ¿Por qué? Porque hay muchos lugares que están funcionando hoy en Santiago que no son aseguradoras.
0: Bien. Por ahí escucho así el rumrum o lo que dice la gente. Hay aseguradoras que son mejores que otras. ¿Se puede eso? ¿Tienen que ellas también cumplir la ley y darnos todos los resguardos que necesitamos al momento de contratar un seguro y circular por la ciudad?
3: Exacto, por eso te digo que existe la Superintendencia de Seguros que las regula y las
0: Bien.
3: habilita y sobre todo hace como un control mínimo de solvencia de estas empresas. Obviamente hay algunas que responden mejor que otras, tiene que ver ya por una cuestión económica, pero siempre, por lo menos tiene que estar registrada.
0: Bien, tenemos una idea de cuántos siniestros o cuántos accidentes, pongámosle con palabras claras, ¿hay en la ciudad, hay alguna estadística?
3: Hay estadísticas, pero son a nivel nacional.
0: ¿Qué número manejamos?
3: Y en el año 2024, 3.500 accidentes con víctimas fatales.
0: 3.524 accidentes. Si lo dividimos en la cantidad de días, estamos hablando de 3.500 dividido 365 de alrededor de 9, entre 9 y 10 personas que mueren por día en el año 2024 en accidentes de tránsito. Y también quiero decirte o preguntarte respecto de, tenemos un accidente. Tenemos que contemplar si la otra persona va en un rodado o si, por ejemplo, es un peatón.
3: Sí, obviamente, porque un peatón tiene prioridad de paso siempre. ¿Qué significa esto? Que se presume que la culpa del accidente la tiene quien...

0: va en un vehículo.
1: Bien, con respecto al peatón.
0: Porque con respecto al peatón, exactamente. Eso significa que siempre debemos cederle el paso al peatón. Nosotros, al conducir un vehículo, nuestra ley entiende que estamos introduciendo en el medio un objeto que es una cosa riesgosa. Entonces, tiene una responsabilidad objetiva. No hace falta demostrar la culpa. Ya la ley
1: Bien.
0: presume de que el culpable es el vehículo. Obviamente, hay algunas excepciones, como una víctima muy, pero muy imprudente que ha cruzado donde no estaba marcado. Pero aún así, nosotros como conductores debemos emplear todos los medios para evitar ese accidente.
1: Qué bárbaro esta mirada que tiene la ley respecto de un automóvil o de un motovehículo o de un camión. Es conducir una cosa riesgosa.
0: Así es.
1: Bien.
0: Así es. Eso significa que nosotros tenemos una responsabilidad más amplia frente a un peatón. O sea, tenemos que tener mucha más atención en la conducción y emplear todos los medios posibles para evitar un siniestro con un peatón. Es decir, si estamos viendo una persona que está cruzando la calle, tenemos que frenar. Por más que tengamos el semáforo en verde, por darte un ejemplo o
1: Bien.
0: algo burdo. Tenemos que frenar y esperar que esa persona pase, porque la responsabilidad, si a esa persona que va caminando le pasa algo, va a ser nuestra. La ley nunca habilita a chocar
1: Bien.
0: bajo ninguna circunstancia.
1: Y importante, la persona está cruzando por la senda peatonal, tiene prioridad. Y cuando va por mitad de calle o por un lugar que no está marcada la senda, ¿también tiene prioridad?
0: Por eso te digo. No, en ese caso no tendría prioridad, pero si vos lo has visto, debes frenar y permitirle el paso. No estás habilitado a chocarle porque no haya cruzado por la senda peatonal.
1: Qué importante esto de al momento de movernos por la ciudad. Es impresionante la cantidad de siniestros que hay. Es impresionante cómo la gente no conoce las leyes de tránsito, no conoce la forma de circular. Por ejemplo, hay velocidades que están también reglamentadas por ley en las avenidas, en las calles, en las rutas, en las autopistas, y todo esto también hay que conocer quién va adelante de un vehículo.
0: Así es, pero sin embargo, yo veo que siempre está señalizado máxima 60, máxima 40, y la gente ignora los carteles. No es que no quieren saberlo. Yo entiendo que lo ignoran y, bueno, voy un poquito más rápido, no pasa nada, y más que nada hoy los vehículos que andan a altas velocidades.
1: Claro. La tecnología automotriz acelera la velocidad en que andan los vehículos y cada vez uno tiene más reducida esa velocidad para salvaguardar a las personas.
0: Sí, igualmente entiendo tu postura o tu comentario, entiendo que sí necesitamos educación vial porque desconocemos muchísimo las reglas de tránsito. Nuestra ley tiene muchas normas que intentan establecer cuáles son las prioridades de paso, sobre todo para evitar los siniestros y para ordenar ese tránsito.
1: Bien.
0: Como por ejemplo el giro a la izquierda. El giro a la izquierda es el giro más peligroso que uno hace. Y es donde el que va a girar a la izquierda es el que más precaución debe tener. La gente gira a la izquierda como circular
1: Bien.
0: a la derecha y no es lo mismo. Entonces, estas cuestiones sí deberíamos mantener o realizar cursos o enviarle la información a las personas o ser más estrictos al momento de otorgar los carnets de conducir.
1: Bien. Otra cosa también que me sumo a esta, cuando uno llega a una rotonda, doctora, ¿usted puede elegir el lugar más cerca o hay la ley también dice en qué sentido debe girar?
0: Mira, en las rotondas lo principal que hay que tener en cuenta es que es quien va circulando por la rotonda tiene prioridad. Y obviamente nosotros vamos a elegir el, digamos, el el carril, dependiendo de en qué

0: ¿En qué salida de la rotonda vamos a salir? No
1: Sí.
0: nos vamos a poner al centro si vamos a salir en la próxima arteria, ¿me explico?
1: Bien, sí, normalmente cuando tomas un GPS te dice la cuarta salida, la segunda salida y es por, bueno, por cómo te vas a ir ubicando para solucionar y no cortar el fluir de los vehículos dentro de la rotonda.
0: Exactamente.
1: Sí.
0: Y siempre el que ingresa a la rotonda debe ceder el paso a quienes ya están circulando dentro de la rotonda.
1: Bueno, estamos hablando del tránsito y de los accidentes y de cómo usted, yo, todos podemos acomodarnos mejor en este tránsito. Es impresionante la cantidad de vehículos que hay y la ley, las normas de tránsito están para cumplir. Por eso estamos con la doctora Carla Luciana Trejo Petinici, que nos pone luz y nos pone ley respecto a la circulación. ¿Alguna otra idea que quiere dejar para los oyentes de la radio en esta mañana, doctora?
0: Sí, quiero que la gente circule con licencia de conducir. Es impresionante la cantidad de accidentes de tránsito que hoy ingresan en el estudio y que tenemos que prescindir de la indemnización porque no tienen licencia de conducir. Y el seguro no va a responder si la persona que conducía el vehículo no tiene la licencia vigente.
1: ¿Cuánto
0: Así
1: dura
0: que
1: una
0: siempre.
1: licencia? ¿Qué vigencia tiene?
0: 3 años.
1: 3 años. O sea que uno tiene el tiempo como para darse cuenta de que va a vencer o cuándo hizo la licencia para renovarla, porque por lo general son muchos trámites.
0: Sí, la verdad que es bastante tedioso, pero hay que hacerlo
1: Bien.
0: para obviamente evitar estos siniestros.
1: Desde lo
0: Y
1: legal,
0: si en el
1: entonces. Entonces, para los que circulan en las rutas o calles de Santiago del Estero y de la Argentina, ¿qué es lo que sí o sí tienen que tener cuando van a subir a un vehículo?
0: Y bueno, como le decía, primero la licencia de conducir, la cédula, el seguro.
1: La cédula que acredita los
0: Y
1: papeles del auto.
0: exactamente la cédula del vehículo. El seguro y también que todos los cinturones de seguridad estén funcionando.
1: Bien, perfecto. Bueno, entre todos vamos a hacer que la circulación sea más segura, respetando las leyes y utilizando los límites que hay, porque de eso se trata, de salvar vidas y todos manejarnos por una ciudad más segura. Muchísimas gracias, doctora.
0: Gracias a ustedes. Saludos a toda la audiencia. Muchas gracias por este espacio.
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0: de cadera así de es. Raúl Díaz.
1: Efectivamente.
0: ¡Qué cadencia!
1: Cadencia y todo.
0: Al ritmo de Enséñame a Vivir Sin Ti, versión cumbia de Luciano Pereira y Karina.
1: Bueno, estamos actualizando la carta climática para nuestra ciudad capital y alrededores. Atención, Santiago del Estero. La temperatura es de 16 grados, 2 décimos, humedad 48%, la presión atmosférica 999 decimal 3 hectopascales. Hay viento del sector sur a 8 kilómetros por hora. El cielo se encuentra parcialmente nublado. La visibilidad alcanza los 8 kilómetros. Viste que ya no tenemos. Este sol ya no es invierno, ¿eh?
0: No, ya está abrazador.
1: Se terminó.
0: El sol santiagueño va saliendo en primavera. No
1: sí,
0: necesitamos el
1: terminó,
0: verano.
1: Se terminó el sol, ese invierno. El sol ese débil, el sol que, viste, que quema poco. Uh-huh. Ahora ya la cosa ha cambiado.
0: Sí.
1: Pronóstico del tiempo, atención, para hoy parcialmente nublado, ventoso durante toda la jornada. Para hoy, sí, para hoy, máxima de 24 grados, reiteramos temperatura actual, 16 grados, 2 décimos.
0: Fuerte advertencia de un allegado del polaco Riesmersma sobre el futuro del Montecito de los Canichones, a días del fallecimiento de Eduardo Martín Cabral, advierte sobre críticas desestabilizadoras hacia el Montecito. Tras la muerte del referente proteccionista en un accidente de tránsito el 27 de agosto, un grupo de colaboradores asume las tareas operativas e institucionales del predio. Cabral cuestiona a los sectores que critican en redes sociales la labor del equipo de trabajo y señala que existen personas interesadas en tomar el control de la entidad o buscar notoriedad pública, reclamando que el lugar requiere responsabilidad y labor en silencio. Situaciones que está viviendo ahora el Montecito de los Canichones respecto de la desaparición de su líder y cómo esta iniciativa proteccionista de animales sigue su curso luego de la muerte del referente.
2: Me has contado.
1: Bueno, vos sabés que Carlitos Tevez va a tener su partido despedida en la Bombonera finalmente.
0: ¡Ay, ¿sí? qué lindo! ¡Nuestro Apache!
1: Así es, efectivamente, Carlos Tevez tendrá su esperado partido de despedida en la Bombonera, como soñaba, y será en el próximo mes de diciembre. El ex delantero de Boca ya se comunicó con Juan Román Riquelme, lo ubica, ¿no?
0: Sí, el presidente de Boca.
1: Así es, y antiguo compañero suyo, que le dio el visto bueno para utilizar el estadio. Y de esta manera el Apache podrá cerrar oficialmente la carrera como futbolista en uno de los escenarios donde se convirtió en uno de los grandes ídolos de la historia de Boca. TV se retiró en junio de 2022, recordemos, cuando todavía vestía la camiseta Genese. Uh-huh. Durante sus distintas etapas en el club disputó, atención, 279 partidos. Marcó 94 goles y conquistó 11 títulos en total.
0: Bien.
1: Si bien diciembre ya aparece como el mes elegido para el homenaje, resta definir el día exacto, ¿sí? Pero las principales alternativas son los fines de semana, 12 y 13 de diciembre o el 19 y 20. Eso tendrá que elegirlo él seguramente, ¿no?
0: Muy bien.
1: La primera opción, sin embargo, podría generar un inconveniente debido a que coincide con la disputa de la final del torneo clausura y el trofeo de campeones previsto en la provincia de Córdoba. En caso de que Boca llegue a estas instancias, bueno, la agenda se achica un poco, ¿no? Entonces tendrá que elegir un fin de semana.
0: Bien.
1: ¿Sí?
0: Perfecto.
1: Bueno, quiere reunir amigos, el Apache, ¿sí? Convocar jugadores de la selección argentina, de la Juventus, del Manchester, del Corinthians y, por supuesto, como decíamos, de la selección argentina. Probablemente esté Lionel Messi. Por lo menos

0: la intención de Tevez es invitarlo, de alguna manera comprometerlo para que asista a Boca Juniors, y también
1: sí,
0: existe la posibilidad, repito,
1: posible
0: que esté Cristiano Ronaldo.
1: ¡Ay, qué lindo!
0: Por lo menos la intención de la Pacha es invitarlo a Ronaldo para que participe de este encuentro en la Bombonera.
1: Qué
0: habrá
1: lindo
0: que ver qué es lo que va a pasar. Ya se sabe, va a ser en diciembre. ¿Qué días? Y bueno, todavía no se sabe. Es una cuestión para elegir. Puede ser 12 o 13 de diciembre o bien 19-20.
1: Bien.
0: Los organizadores se inclinan más por este último fin de semana, o sea, 19-20 de diciembre, para realizar este partido homenaje, que bien se lo merece, en la Bombonera.
1: De la mañana, 44 minutos. Hablaste de Messi, tengo que hablarte de la esposa de Antonella Roccuzzo. Con 42 millones de seguidores, suele mostrar impecable. Y también es muy generosa porque muestra sus secretos, entre ellos entrenamientos, las rutinas que usa y los hábitos que incorpora a su vida diaria para mantenerse activa. Una divina referente de la moda, del lifestyle, del fitness. También es empresaria y tiene una marca de ropa deportiva. Tiene 38 años y ella siente que los cambios en su físico los encontró a partir de la actividad física. Especialmente, cortame la música, levantamiento de pesas. Antonella Roccuzzo recomienda, por su experiencia, incorporar este ejercicio de rutinas de levantamientos de pesas como una actividad habitual, especialmente pensando en los beneficios que puede aportar a largo plazo. Antonella dice, todos, Raúl Díaz, todos,
0: sí,
1: deberían levantar pesas al menos una hora al día.
0: Mira,
1: porque es muy importante para el futuro. Siempre les digo a mis padres, por favor, hagan un poquito de pesas, aunque sea dos veces por semana. Dijo Antonella, muy generosa y también encontrando el bienestar en la actividad física en el levantamiento de pesas. La verdad que no van a ser los papás fisicoculturistas ni nada por el estilo, pero sí va a ayudar a que el músculo con el que te paras, te sientas, te acuestas, vas al baño, esté turgente y puedas tener autonomía cuando llegas a edad avanzada. Lo dijo Antonella Roccuzzo, todos una hora por día a levantar pesas para sentirnos bien. Raúl Díaz, ¿podemos estar en un ratito, le parece?
0: Sí.
1: ¿Con el sorteo?
0: Vamos por el sorteo.
1: Gente entonces atenta, ¿eh?
0: Atención, ¿eh? Atención.
1: Porque en un ratito vamos a sortear.
0: En un ratito.
1: Lo que está en el estado.
0: Sí.
1: Nuevo Cine Rex. Y vale por entradas.
0: Yeah.
1: Estén atentos.
0: A estar atento, ¿eh?
1: Porque decimos un, dos, tres y
0: se van las entradas.
1: El cine, nuevo Cine Rex, es para vos. Buen día sábado para todos. Cuenta Minga de Isidro Casanova. Tranqui. Y también dice, qué hermosa mañana hoy. Sí. Muy buenos días. Yo activando la mañana. El patio bien regado y excelente jornada para ustedes. Ramón desde Garza manda una foto hermosa.
0: Muy bien, Ramón.
1: Uno de esos patios bien santiagueños.
0: Bien regados.
1: Y Ramón, sí, sonriendo a las cámaras. Obviamente va al estado, no te pierdas nada. Buen día, Raúl y Silvina. Qué bueno
0: día
1: volver a escucharlos. Y cuenta Néstor,
0: sí,
1: de Yuchan,
0: Néstor,
1: que está nublado,
0: querido,
1: sin viento.
0: Bien, Néstor.
1: Muy bien. Y el Clarito está diciendo que quiere escuchar algo, un tema,
0: sí,
1: de este señor. A ver
0: ¿cuál,
1: si
0: señor?
1: Puedes dilucidar a de quién, a quién nos referimos. Me parece que este tema va a ser más representativo para hablar del señor Antonio Ríos. Sí, nunca me faltes. Quédate ahí en la radio de los santiagueños. Hasta las 13 hacemos de mañana y sí.

0: Ya nos vamos a la pausa, pero antes queremos ponernos al día con los saludos.
1: Vamos.
0: Que van llegando de Ani. Ah, escuchá. Ani se mandó unas fotazas para compartir en el estado de la radio.
1: Bien.
0: Un beso enorme, dice Ani, a mis tíos Roger y Mercedes, que están en La Abrita, que los extrañamos mucho, que pronto los iremos a visitar. Muy nosotros bien. Acá, desde Quilmes, ellos siempre escuchan la radio. Ani, entonces le manda saludos para Roger y Mercedes. Bien. Una hermosa foto.
1: Como me gusta cariño. Quilmes.
0: Sí.
1: Sí.
0: ¿Te hace acordar algo?
1: Sé quién.
0: Algo espumoso.
1: Sí, me gusta.
0: Empieza con ser y termina con besa. No.
1: Me gusta.

0: de Oscar Marcos Audios.
1: Muy buenos días.
0: Hola, Oscar.
1: Raúl Alfredo Díaz y María Silvina Suárez.
0: Hola, Oscar.
1: Hermoso es el recuerdo de la entrevista que hiciste a Hilda Margarita Cáceres, fue la esposa varios años aquí en Santiago del Estero, en el antiguo barrio Taraposo, calle 11, hoy Almirante Brown, a Hernán Rojas de Cartago, primer cantor de Huaguancó.
2: Él es.
1: Muy recordado como un enfermero del barrio, con conocimientos de medicina que vinieron a estudiar ellos. Solar

0: Castellón, Hernán Enrique Salazar, Rafael Aedo y Carlos Cabrera Flores. Carlos Cabrera Flores se recibió y se volvió a Colombia. Castellón llegó hasta cuarto año. En el 69, en la ausencia de Hernán Rojas, que vivió aquí en Santiago del Estero, trabajaba en los monoblocks de la calle de Goya de Bolivia, entre otras actividades.
1: Ah, mira, no sabía.
0: Recordado, atento, un vecino de el barrio Almirante Brown.
1: Ah, mira.
0: Esto lo escuché aparte de la entrevista tuya. Lo escuché de Obdulio Salada en un programa nacional hace querido, más de 25 años.
1: Sí.
0: Al regresar a Buenos Aires, había una propuesta de Hernán Rojas de grabar como solista. Él vino en el año 54 de Colombia y estuvo con los Guaguancó hasta los 81. Entonces Mario Castellón, que falleció hace 2 años, director y creador, fundador de los Guaguancó, lo volvió a incorporar junto a José Oscar Morales,
1: sí,
0: Paco Morales de La Plata, que venía del Club del Clan.
1: Sí.
0: Muy lindo el tema de la malagueña por los Tres del Río.
1: Ah, bien.
0: Ese conjunto, esa orquesta, grabó un tema mío,
1: sí,
0: Oscar Gerardo Marcos y de Humberto Bernabé Quiroga, más conocido en el ambiente artístico como Rudy Quiroga, Lejos de Santiago. Quisiera que me lo dedicaran hoy.
1: Bueno.
2: Bueno, gracias.
0: Y feliz día de los hermanos para todos los hermanos aquí.
2: Ay,
0: bueno,
2: gracias.
0: Buenísimo el programa.
1: Bueno, gracias.
0: Hermoso frío también.
1: Bueno, Rudy Quiroga, un amigo.
0: Ya en el año 1982 regresa a su Cartago natal, Colombia, y allá forma un grupo de las características de los Guaguancó, llamado los Guaraguacos, con músicos todos de Colombia.
1: Bueno, gracias, muy amable Oscar, gracias por hacer referencia justamente a lo que te decía, ¿no?
2: Sí.
1: El barrio Almirante Brown, mira vos.
2: Hermoso.
1: Sí, yo recuerdo en esa época, no sé qué año habrá sido, 95, 96, por ahí, y estuvimos haciendo la entrevista con los vecinos del barrio Almirante Brown, que orgulloso nos decía, bueno, lo que confirma justamente Oscar, ¿no? Que es conocedor de esto de la historia de la música, ¿no?
2: La verdad que
1: así
2: sí.
1: Así que, bueno, vaya un afectuoso saludo y, bueno, lo de Rudy Quiroga, como decíamos hace unos instantes, ¿no? Un amigo de la casa.
2: Un poquito de los Guaguancó, ya que en esta mañana están de protagonistas. Vamos con más mensajes de Daniel de Necochea. Dice: buen día, amigos de la radio. Comparte una foto.
1: Buen día.
2: Acá por Necochea, un día frío, lluvioso. Saludos para toda mi gente de Santiago querido. Daniel.
3: 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Y ahora me dice que no va.
2: Mensajes de Gisela González de Las Tinajas y dice: buen día Silvi, Raúl, hoy los escucho desde Las Tinajas con mi mamá, saludos a la familia del Castaño, y también cuenta que está por desayunar allá en Las Tinajas.
1: Saludos para Las Tinajas,
2: un abrazo enorme. Vamos con más. Bienvenidos a Nueva Francia, el cartel de entrada. Evelina Ayunta nos está mandando las fotos. La verdad que se ve hermoso. Nueva
1: Bien
2: Francia.
1: Colorido la entrada.
2: Un solazo, sí. Buen monte santiagueño. Señores, así es Nueva Francia.
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1: New French.
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2: Vamos con más. Gracias, Evelina Ayunta, que está amando su tierra y queriendo mostrarla al mundo.
1: Sí.
2: Hablando de mundo, ¿sabes quién está aquí?
1: ¿Quién está ahí?
2: Miriam Luz Díaz, desde México.
1: Miriam.
2: A ver, Miriam, te queremos escuchar bien. Guaguancó, den un poquito de respiro, compartan el micrófono, ahora sí.
4: Hola chicos, ¿cómo
2: Hola,
4: están?
2: Hola Miriam.
4: Buen día.
2: Qué
4: Dios
2: lindo.
4: Los bendiga. Muchas bendiciones para ustedes,
2: gracias
4: para su familia,
2: por estar ahí.
4: Raúl, Silvina.

0: Qué placer, qué gusto volver a escuchar sus voces tan lindas después de tanto tiempo. Bueno, les cuento que aquí en México apenas van a ser las 7 de la mañana, pero de temprano los estoy escuchando. Ahora en estos
1: Gracias.
0: momentos preparando el desayuno para seguir en la continuidad de la radio y con lo que resta de las tareas de este día. Bueno, les dejo ahí para compartir una foto de una estrella de mar que
1: Hermosa.
0: pertenece a la familia de los equinodermos. Y visité un acuario espectacular, así que quiero compartir la foto que tomé a la estrella. Y bueno, y de paso contarles también de que ya muy prontito voy a estar ya en mi provincia y expresarles mi deseo de poder visitar, conocer la radio de los santiagueños, esta querida LB11 que me ha acompañado por donde anduve. Así que bueno, les dejo un abrazo, muchas bendiciones y feliz día de los hermanos a todos mis hermanos. No los puedo nombrar porque son una multitud.
1: Ay, qué lindo.
0: Bendiciones a ustedes. Les dejo un cálido abrazo, mi cariño, mi amor y muchas bendiciones a ustedes y a los oyentes. Soy Miriam Luz Díaz desde Querétaro, México.
1: Ay, reina hermosa, hermosísima la estrella de mar. Y la pusimos en el estado, así todos pueden verla. Gracias.
2: Muchas gracias, muy amable.
1: María Belén dice que quiere participar. Bueno, en un ratito, estate atento
2: Un
1: porque
2: ratito.
1: vamos a la pausa, volvemos y
2: Sí.
1: tienen 5 minutos para participar. No hay mucho
2: Vamos.
1: más, el tiempo, ¿eh? Así que 154-030-080, agéndalo, que estamos filosos, ¿eh? 5 minutos para participar porque tienes que buscarlas ahora. Daniel Campos dice: buen día, saludos.
2: Buen día.
1: En realidad se llama David
2: Ah,
1: Campos
2: David
1: y
2: Campos.
1: es desde Casa de Piedra, La Pampa.
2: Mira.
1: Buen sábado y bendiciones. Y nos está mostrando el hielo que hay en La Pampa y cómo se hacen esos hilos en... Me parece...
2: Estalagmitas.
1: Sí, es en las... En los alambres del campo, me parece que es. No sé,
2: Claro.
1: sí, no se ve bien, pero la verdad que impresionante. Me imagino el frío en La Pampa, David. Obviamente, para que todos podamos ver, va a la foto al estado. Leandro saluda. Hola, Leandro, ¿cómo estás? Qué lindo tu saludo y que esperemos que estés muy bien. Ariel Acosta dice: quiero participar de las entradas del nuevo Cine Rex. En 10 minutos son para vos. Tenés nada para participar. Tienen que estar atentos y filosos con el tiempo, ¿eh? Y tienen que venir a buscar hoy, hasta las 12:30 que estamos con el programa de Mañana y Sin Apuro. Embalcarse laburando en La Papa, dice Gonza. No, Mari parece que es el que manda el mensaje, pero Gonza también anda por ahí, porque es el nombre del contacto que está agendado. Mirá qué hermoso, un campo donde están embolsando batatas en Balcarce, que estarían luego para la venta. Hermoso.
2: Muy lindo.
1: Qué lindo saber que estás por allá, Mari. Gracias.
3: Gracias, Auge. De corazón, muchas gracias.
1: Vamos a escuchar más de cuartetos. Vamos y volvemos, ¿eh? Estate atento con el sorteo para el nuevo Cine Rex.

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Y estamos escuchando a Tambiónica, estamos escuchando los nuevos sonidos. Me encanta el power que tienen estos sonidos nuevos de Tambiónica, tus horas mágicas. Estamos con Rock Nacional en esta mañana de Mañana y Sin Apuro. Y estamos también con sorteos. Vamos, vamos, vamos, que estamos lanzando dos entradas. Tenés que venir a buscar en no más de una hora. Son las 11 y cuarto, hasta las 12 y cuarto. Nosotros estamos hasta la 1. Pero hasta las 12 y media tienes que venir a buscar la entrada, si no la sorteamos mañana. Dos entradas están yendo a Nuevo Cine Rex. Ahora...

0: Tenés que poner tu nombre completo, el DNI completo y decirme cuál de las películas que están ahora en cartelera de Nuevo Cine Rex querés ir a ver. ¿Cuál de las películas de Nuevo Cine Rex querés la entrada? 154-030-080. Los primeros dos se llevan las entradas. Silvia ya está escribiendo, ¿eh? A ver quién está escribiendo. Dos entradas para Nuevo Cine Rex. Tenés tan solo una hora para venir a buscarlos. Ya me mandó.
1: Los melancólicos.
0: Silvia Actis Alesina no demora. Es rápida ella. Su DNI termina en 804. No, me dice que quiere ir al cine. No vale, Silvia. Tenés que decirme cuál de las películas que ahora están en cartelera en Nuevo Cine Rex querés ir a ver. Tienen que saber la cartelera de Nuevo Cine Rex.

154-030-080. ¿Estás todo el día informado? En www.radioleve11.com.ar. Bueno, aquí se está armando lío, ¿eh? ¿Quién seguro que va? Es Ariel Acosta, porque él 11 de la mañana, 17 minutos, mandó todo completo. Él quiere ir a ver Zona Cero. Dentro de Nuevo Diario, en la sección espectáculos, está la cartelera.

0: De nuevo Cine Rex. Zona Cero quiere ir a ver Ariel Acosta. A ver. Muy bien, es uno de los ganadores. Zona Cero se va a ver cuando quieras. Tenés una hora, Ariel, para buscar tu entrada. Sos uno de los ganadores. Sos el primer ganador. Tienes hasta las 11:12 para venir a buscarlo. Un par de entradas para ir a ver Zona Cero. Fíjate, ponete de acuerdo. De todas maneras, está abierto las entradas para la película que vos quieres ir, porque conoces la cartelera de Nuevo Cine Rex. Y a las 11:17 mandó su mensaje Ariel Acosta. Y a las 11:17 hay tres mensajes que llegaron en el mismo horario. A ver, empecemos con Inés, que fue el primero. Coyote contra Agnes. Esa película.
1: Coyote
0: contra Agnes.
1: Sí.
0: Bueno, entonces Inés, que es la primera de los tres mensajes que llegaron a las 11:17, es quien se va a ver la película que quiera al Nuevo Cine Rex. ¡Qué buenísimo!
2: Esa.
0: Entonces tenemos los tres ganadores.
2: Sí.
0: Estate atento porque mañana hay más.
2: Hay más, ¿eh?
0: Spoileo. ¿Qué? Te cuento qué va a pasar mañana.
2: Ah, bien, bien.
0: Bueno, entonces tenemos a una de las ganadoras.
2: Sí.
0: Su DNI termina en 699. Es Inés Céspedes.
2: Está Inés.
0: Y el otro de los ganadores es Acosta Ariel. Su DNI termina en 628.
2: Bien,
0: y tienen una hora para venir al nuevo edificio del multimedio a Libertad, esquina Gorriti, a retirar su entrada. Listo, viene tu hija, listo, pero mandala con tu DNI, ¿sí?
2: Muy bien.
0: Buenísimo.
2: Sábado de cine.
0: Ay, qué lindo. Nuevo Cine Rex. ¿Tenemos información, Raúl?
2: Sí, datos del tiempo. Estamos actualizando la carta climática. La temperatura en estos momentos es de 19 grados. La humedad 39%. La presión atmosférica 999.4 hectopascales. Hay viento del sector sur a 4 kilómetros por hora. El cielo se encuentra algo nublado. La visibilidad alcanza los 8 kilómetros. Para hoy, recordemos, algo nublado. Ventoso durante toda la jornada con una máxima que rondaría hoy los 24 grados. Reiteramos, temperatura actual 19 grados en el Día de los Hermanos. También es el Día del Boy Scout Argentino. Es el Día Internacional de la Beneficencia. Y también es el Día de la Mujer Indígena.

0: 11 de la mañana, 24 minutos. Actualizamos los datos del tiempo en nuestro Santiago del Estero. 19 grados es la temperatura actual. Cielo parcialmente nublado, con humo en el ambiente. Vientos del sector sur a 4 kilómetros y la humedad del 39%. Y de mañana y sin apuro nos damos todos los lujitos que por ahí durante la semana tienen un corte más periodístico los programas. Nosotros los sábados reflexionamos. Y en nuestra columna de crecimiento personal también nos atrevemos a ser mejores, a crecer, a madurar, a buscar ambientes más amorosos. Y para eso quiero darle los muy buenos días a la ingeniera Ana Cecilia Vera. ¿Cómo estás, Cecilia? ¿Estás al aire?
1: Hola, Silvi. Muy buenos días para vos y para toda la audiencia. Muy bien, por acá. ¿Vos?
0: Muy bien aquí. Te cuento que en Santiago del Estero, Cecilia, llegó y explotó la primavera. Vos agarras calles como 9 de julio y puedes ver los no solamente las plantas con algunos azares que van quedando, sino la fruta de la naranja agria. Vas al parque y ves cómo los lapachos amarillos, blancos, rosas, comienzan a confundirse con esas pezuñas de vaca que son árboles enormes con flores blancas casi violetas. Todo es primavera en Santiago del Estero. Todavía no llegamos, pero el calorcito, ya como decía Raúl hace un rato, el sol no solamente da luz, sino da color. Y respecto de esta explosión de color, de primavera, de vida, también queremos saber nosotros, las personas, cómo vamos dejando lo mustio, seco y gris del invierno para crecer, para florecer, para estar en consonancia con la naturaleza.
1: Bueno, a mí me parece, cuando te escucho, primero, me encanta mi Santiago, lo extraño mucho, así que muchas gracias por darme esa vista, ese sentimiento tan hermoso. Y después decirte, Silvi, que nosotros somos como la naturaleza, los seres humanos. Tenemos ciclos de crecimiento, de creatividad, de maduración, de conectar con lo que queremos y generar esas semillitas de nuestros sueños para hacerlas crecer.
0: Sí. Todo un desafío, ¿eh?
1: Me estoy escuchando a mí en el eco.
0: Ah, bien.
1: ¿Será que tengo algo en mi...?
0: ¿En tu línea? ¿Te escuché? ¿Sí? ¿Te sales bien? Sí. Sí, sí. Ajá.
1: Ah, ¿me sale bien?
0: Sí, bueno. Sí. Somos como la naturaleza. Seguimos la idea, a ver.
1: Muy bien, muy bien. Bueno, entonces, siguiendo esta analogía de lo que somos como seres humanos, claro que florecemos y estamos en este momento del año en una etapa... vibrando desde la primavera, desde querer cambiar, desde querer florecer desde lo que realmente queremos. Y bueno, como vos decías, dejar atrás esas cosas que por ahí nos están molestando y ya no las queremos más. La cosa es el cómo, ¿no?
0: Y que primero vos dices las cosas que nos están molestando. ¿Somos capaces de ver y de darnos cuenta qué cosas nos molestan?
1: Yo pienso que sí, y bueno, la última charla que tuvimos, que fue cuando estuve hace tiempito, que fue el 19 de julio, hablamos de eso, el día que tuvimos la final de la selección, que hablamos de que existe una herramienta fundamental que tenemos los seres humanos, y es el hartazgo, que no es el enojo solamente, a diferencia del enojo, el hartazgo es consciente, es con propósito. Yo puedo decir, bueno, en mi vida hay un montón de cosas que están así, de esta manera, que no me gustan hace un tiempo, pero no estoy haciendo nada para transformarlas, para cambiarlas. Entonces es una herramienta muy interesante para decir, bueno, ¿qué me harta en mi vida? Hago una lista y así empiezo. Es decir, le doy un espacio para poder permitirme sentir lo que no me gusta. Porque hay como una sociedad también que nos dice, no, no te enojes, no te quejes, y está perfecto, ¿no? No soy partidaria de la que es crónica esta de estar enojados todo el tiempo por lo que pasa sin poder cambiar. El problema de esa queja crónica

0: que le echa culpa a lo de afuera, a lo que no podemos cambiar.
1: Al
0: O a la
1: otro.
0: política, a la economía, exactamente al otro, por culpa del otro, este me hace. Que es verdad, ¿no? No estamos diciendo que el otro por ahí no tenga responsabilidad en sus actos, pero a la larga y a la corta, la única que es la capitana de mi vida soy yo. Yo soy la dueña de mi vida y yo puedo elegir qué voy a hacer con eso que me pasa. Entonces, volviendo a la energía a la analogía de la naturaleza, bueno, yo puedo ver que en mi crecimiento, como las plantas, como los frutos, ¿no? Hay plagas que van a amenazar con el crecimiento de eso que yo quiero ser, de eso que está surgiendo de dentro mío, que aunque a veces no tiene forma, ya lo puedo empezar a sentir. Entonces, dejar de ver todo eso como una amenaza, sino empezar a verlo como parte de los desafíos de mi vida. Es decir, transformar toda esa queja en desafío, eso que veo como problema en la posibilidad de ser más fuerte, de parar conmigo misma y decir, ¿qué es lo que realmente quiero? Y desde ahí en adelante aparece un nuevo ciclo creativo que me invita a cambiar, como le decimos, ¿no? Y no queda en lo abstracto, sino en algo más concreto.
1: Bien, eso que nos harta, que no, que nos ya me cansó y me cansó hasta de que me canse, se puede cambiar.
0: Totalmente, si uno está decidido, Silvi.
1: Muy bien, estamos en la columna de crecimiento personal. Danos algunas recetas.
0: Bueno, vamos con eso. Mira, cuando yo te escuchaba hace un ratito antes de presentar la columna, decías reflexionamos. Es muy importante esta palabra, aunque uno no se da cuenta. A mí me encanta ver los significados a las palabras, hacerle como un análisis quirúrgico de las cosas. Reflexionamos, yo la separo y digo flexión, ¿no? Vamos a flexionar un poco los pensamientos. Porque,
1: A
0: como, ¿cuándo no estamos
1: flexibilizarlos.
0: reflexionando? Claro, porque ¿cuándo no estamos flexibilizando? Cuando somos muy rígidos. Estamos demasiado negativos. Negativo viene de no, no a esto, no a lo otro. Y ahí
1: Esto tiene que
0: también
1: ser
0: viene
1: así
0: el
1: como,
0: famoso verbo.
1: esto tiene que
0: Sí,
1: ser así
0: sí,
1: como yo
0: sí.
1: digo. Y no hay otra posibilidad.
0: Exactamente. No, totalmente. Nos ponemos muy rígidos, muy terminantes, muy castigadores, no solo con los otros, Silvi, sino con nosotros mismos. Entonces, acá vamos a invitarnos a reflexionar, que es flexionar nuestros pensamientos, permitir que entre un pensamiento y otro llegue un poco de aire, eso es la meditación, ¿no? Nos invito a pensar desde meditar, que no es necesariamente yo voy a sentarme a meditar, a poner las manitos así como Buda, en la posición del loto, no solamente de esa forma se medita de esta manera que estamos hablando ahora nosotras y la audiencia nos está escuchando y pone el foco en lo que estamos diciendo y no en otra cosa. Se medita bailando cuando pierdo la noción del tiempo, cuando estoy en el presente, se medita cuando estoy cantando, cuando estoy pintando. Y cómo vamos a hacer ahora, que los invito justamente a meditar, a flexionar los pensamientos para que tengamos esa libertad entre un pensamiento y otro a cambiar y no estar justamente condicionados por lo que se supone que yo tengo que hacer, por lo que se supone que yo debo hacer, por lo que se supone que yo debo ser. Que hay mucho mandato, mucho condicionamiento que justamente nos condiciona, nos estructura y no nos deja ser. No, no nos deja ser. Entonces vamos a poner unos tres pasos que yo preparé, Silvia, a ver.
1: Sí,
0: Primero,
1: te
0: no
1: seguimos.
0: sé si están listos. ¿Están
1: Pero
0: listos?
1: de que las cosas ya no me harten más, de estar en un lugar amoroso, de buscar que el cambio venga de mí, que no culpe a otro y que me enganche encima retando a otro porque eso me pone todavía peor, estamos más que listos para cambiar. Como la
0: Qué
1: naturaleza
0: bueno.
1: pone las mejores
0: Totalmente.
1: flores para la llegada de la primavera.
0: Qué lindo, qué lindo. Bueno, aunque no suene amoroso, lo que voy a decir es muy amoroso. Para ser amorosos con nosotros mismos, lo que primero hay que hacer es enfocarnos y permitirnos sentir todo. Les diría que este es un paso cero. Yo me he preparado tres pasos, pero primero vamos a poner un paso cero que es permitirnos todo. Eso es el amor. A veces no es tan romántico el amor o no suena tan romántico como nos han contado y no siempre va de sentirnos bien siempre, pero el sentir amor por nosotros mismos y darnos ese espacio de mirar qué nos pasa es muy amoroso. Entonces, primero, permitirte
1: Bien.
0: buscar un espacio donde puedas estar solo con vos mismo, con vos misma. Quizás un cafecito, a mí me encanta ir a los cafés sola.
1: Sí.
0: O puedes estar en la plaza, en el parque,
1: Sentado en el balcón de tu
0: sola.
1: casa o en el jardín, no sé,
0: Exacto.
1: buscar salir o cuando vas a buscar, a comprar algo en el negocio, tomarte el tiempo de estar en paz, ¿no? Renegando y con ese diálogo o ese pensamiento destructivo.
0: Totalmente. Encontrar un espacio donde puedas incluso encontrarte con tus contradicciones. No pasa nada con eso, todas las tenemos, ¿no? Entonces, el primer verbo es permitir, ¿no? Permitirnos sentir todo, sin juzgarnos. Esto es un, por eso, ese espacio físico que vamos a encontrar con nosotros mismos nos va a dar, bueno, esa amorosidad que vamos a tener con nosotros mismos y no decirle como a un niño, le decimos, no llores, ¿no? O no grites, o no patalees, no, bueno, yo sí te permito este espacio para que hagas lo que siente tu niño interior, que debe estar muy berrinchoso porque le pasan cosas y no sabe con quién hablarlas, se siente perdido. Entonces, bueno, aquí vos vas a hacer, con ya reflexionado en tu mente, flexionando tus pensamientos, le vas a dar ese espacio en soledad. Por eso, primer paso, elegir dónde vas a tener ese espacio solo. Puede ser todos estos ejemplos que dimos. Una vez que lo tengas, vas a conseguirte un cuaderno. Este es el paso dos, sería. Paso
1: Bien.
0: uno ya dijimos. Paso dos, conseguirte un cuaderno que se le da en llamar journaling. En inglés viene como de journey, como de algo diario, pero a diferencia de un diario íntimo, el
1: Bien.
0: cuaderno de journaling es un registro, Silvi, intencional de pensamientos, emociones, sueños que uno puede ir plasmando ahí, sin ninguna estructura más que la que se me cante la regalada gana. ¿Me escucharon? O sea, le vamos a dar ese espacio de ser quienes somos, porque demasiada estructura a veces no nos deja, justamente, ¿no? No nos deja salir de ese condicionamiento. Entonces, es un cuaderno de autoexploración y expansión. Si vos quieres, le puedes poner
1: Bien.
0: en la primera hoja tu nombre, puedes dibujar lo que tengas ganas, quizás hacer un collage con colores, cómprate unas figuritas así, unos marcadores lindos, unos stickers, o sea, que sé creativo. Incluso para alargar ahí todos los exabruptos de lo que no te gusta, también puedes usar rojo fuerte o negro. Uno puede empezar como a alargar ahí todo lo que siente.
1: Bien.
0: Primero, ese es como paso uno, permitirse. Paso dos, conseguir ese cuaderno que va a ser el registro intencional de autoexploración y expansión. Paso dos, ya vamos a ir a un siguiente nivel, que es cómo salir de esa zona de confort, que lo que hablamos antes de hablar aquí en vivo, Silvia, era que uno quiere salir de la zona de confort porque quiere cambiar. Quiere
1: Sí.
0: algo nuevo en su vida. Pero para que no quede como algo abstracto y dice, ¿cómo lo hago? ¿Por dónde empiezo? Bueno, lo que yo te invito a hacer es ahora responder la pregunta, ¿por qué quieres? ¿Por qué quieres ese cambio?
1: Bien.
0: ¿Por qué quieres esa transformación? Que ni siquiera te digo que me aclares bien qué querés, porque no sabes a veces. Pero sí
1: Bien.
0: sabes que querés un cambio.
1: Entonces, creo que primero el hartazgo, luego la necesidad de cambio y después cómo esbozar posibilidades de ser flexible y cambiar lo que venimos acostumbrados a hacer.
0: Claro, porque el problema es que no podemos ser flexibles si nosotros no nos preguntamos por qué quiero hacerlo. El ser humano, si yo te digo, por ejemplo, Silvia, anda a la habitación de al lado, métete debajo de esa mesa y levántalo con tus dos brazos hacia arriba. ¿Me vas a
1: Bien,
0: hacer caso? ¿Lo vas a hacer?
1: no.
0: Primero me vas a preguntar, pero dices, sí, que estás loca, ¿te pasa algo? ¿Por
1: Claro,
0: qué me mandas a hacer eso, no?
1: por qué tendré que hacer lo que
0: ¿No?
1: vos quieres primero?
0: Claro, y uno mismo tiene que plantearse eso. ¿Por qué? Por eso muchas veces nos planteamos cosas que queremos lograr, pero no las hacemos. ¿Por qué será? Porque no tenemos claro el porqué. La verdadera motivación e inspiración que a mí me lleva, y eso viene muy intrínseco, muy de adentro. Eso, ningún mandato condicionante ni debería de la fuera, ni siquiera los que yo me creí, porque yo también me condiciono con debes hacer tal cosa, con una voz así de
1: Demando.
0: imperativa mandona, yo no quiero hacer las cosas así. Ya entendí yo cómo funciona mi proceso creativo, entonces sé que me tengo que tratar con amor. Primero me permito llorar, Y el hartazgo que hablamos. Segundo, me voy a invitar a preguntar ahora que ya lloré, que ya me liberé, que ya pude decir cómo me siento, la frustración que siento, porque quizás en mi vida no tengo las cosas que yo me planeé, las cosas no me salieron como yo esperé, y todos esos hubiera, ¿no? Esos castigos y de esas no perdonadas que nos infringimos a nosotros mismos.
1: Bien.
0: Una vez que yo ya liberé esto y me di el espacio, ahí viene esto que te decía del por qué quiero estar mejor, cambiar.
1: Me gusta esto de, y vamos a dejarla a la audiencia pensando, ¿por qué quisiera cambiar? La naturaleza entiende que los cambios de las estaciones del año es parte de la vida, es una cuestión cíclica. Nosotros somos más conscientes y también nos planteamos esto del cambio y la pregunta ¿por qué? Queda abierta. Estamos presentando la columna de crecimiento personal y esta posibilidad de ser flexibles en la vida y de estar en lugares más amorosos. Estamos en comunicación con nuestra coaching, con Cecilia Vera, Ana Cecilia Vera, es santiagueña, pero vive en Posadas.
0: Sí, en Posadas Misiones.
1: Flexible también hasta en el lugar de residencia.
0: Exactamente, no sabemos a dónde el mundo me llevará la vida. Por ahora estamos aquí.
1: Bien, dejamos a la gente pensando en esto que nos harta y que nos pone la lucecita verde o nos abre la puerta a esta invitación al cambio de qué cosas nos hartan y por qué. Para la semana que viene
0: Y
1: seguir hablando
0: además,
1: este tema.
0: ah, sí, por supuesto. Hay una pregunta más que quiero dejar antes de terminar, si me permitís, Silvia.
1: Sí.
0: Este por qué quiero salir de la zona de confort, por qué quiero cambiar, por qué quiero mejorar y crecer, es muy importante y probablemente muchos, porque a mí me pasa cada vez que quiero subir a un siguiente nivel, no sé, no sé por qué, ¿no? No es tan claro a veces el por qué. Bueno, yo tengo un disparador, un trigger que les regalo a mis clientes, a mis seguidores, y es, hace de cuenta que sabes. Hace de cuenta que vos sabes ese por qué. Escribí lo primero que te salga, la primera frase. Entonces ahí empiezan a aparecer, no tiene que ser perfecto, no tenés que saber todo, pero por lo menos hace de cuenta que sabes, actúa que sabes, y empiezan a salir las respuestas. Y por último, como paso para cerrar esta mini receta que hemos dado hoy, es cómo se va a transformar tu vida cuando hagas el cambio.
1: Bien.
0: ¿Cómo te vas a sentir? Quizás no con especificidad de qué va a cambiar concretamente, pero sí, primero, con esto quiero que cerremos y esto es es fundamental que lo respondan, y es cómo te vas a sentir cuando estés mejor. Pero sentir en cuanto a las emociones, ¿no? No decir, ah, bien me voy a sentir, me voy a sentir mejor, ¿no? Pero ¿qué es mejor? Te vas a sentir más importante, te vas a sentir más bella con vos misma, te vas a sentir más segura, más confiada, te vas a sentir realizada, te vas a sentir plena, te
1: Bien.
0: vas a sentir saludable, vital. Ese tipo de cosas hay que empezar a escribir.
1: Me
0: Y después
1: encanta.
0: no se asombren las cosas que van a empezar a pasar en la vida.
1: Ay, qué. Estamos con la capacidad de asombro y la flexibilidad a flor de piel. La primavera nos invita a esto y fue nuestra columna de crecimiento personal con la coaching Ana Cecilia Vera. Muchísimas gracias por toda esta invitación y las puertas a pensar que nos abriste.
0: Muchas gracias, Silvia, a vos y a todos. Gracias por escucharme. Y bueno, espero a ver el feedback, a ver si han hecho los ejercicios para ver los resultados. Eso es lo más lindo.
1: En la semana que viene, el sábado que viene, seguimos hablando de esto de crecimiento personal. ¿Nos atrevemos a salir de lo que normalmente hacemos? ¿Nos atrevemos a pensar nuestra vida? Bueno, parte de lo que reflexionamos en De Mañana y Sin Apuro.

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0: bien que la pasamos en De Mañana y Sin Apuro hasta las 13, sábados y domingos. El señor Raúl Díaz con toda la información en esta mañana.
1: 19 grados es la temperatura en estos momentos, la humedad 39%, el cielo se encuentra parcialmente nublado, dice pronóstico del tiempo para esta jornada. Algo nublado, ventoso durante toda la jornada, para hoy máxima de 24 grados. Atención, Silvina, porque mañana va a descender un poco la temperatura.
0: Muy bien.
1: Va a haber un cielo parcialmente nublado, vientos leves. Máxima que rondaría mañana domingo los 17 grados, ¿eh? Así que, bueno, a disfrutar, porque va a ser domingo.
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0: Sintoniza la radio.
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0: Y pasa un domingo distinto.
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0: Mensajes que van llegando al 154-030-080.
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0: Anto dice: hola, mis amigos, aquí estamos escuchando en Tabianitas, departamento Mariano Moreno. Queremos que nos pasen temas de los manceros santiagueños.
4: 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Y es que yo no quiero pasar por tu vida como...
0: Qué lindo escuchar a los manceros. Siempre es un buen momento para expresar nuestro amor eterno. Qué bien suenan De Mañana y Sin Apuro cuando faltan 2 minutos para llegar a las 12.

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0: Y estamos escuchando a los Capis, que hicieron vibrar, mamá mía, con un show en vivo en el multi-streaming. Corazón, mi realidad. A puro ritmo, con una presentación simultánea por el multi-stream y en Radio Leve 11, mamá mía, y los Capis. Música, alegría, el repertorio característico de ese. Estamos escuchando este Ilusiones Perdidas.
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0: ¡Eh, no!
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0: A las 5 de la tarde en Mamma Mía, la banda Los Capis se instaló en el estudio para compartir canciones y obviamente el público estuvo ahí, darle el tono festivo a la jornada de ayer. Música en vivo en el multi-stream, así, abriendo la diversión del fin de semana. Recordá estar siempre informado a través de www.radioleve11.com.ar.
2: Los Capis, una de las canciones que más satisfacciones nos está dando de este disco Insaciables. Una canción que hemos grabado con mi amiga Erika, a la cual le mando...
0: Mensajes que van llegando al 154-030-080. Gisualdo Vargas dice, un buen puchero de cabra. Ah, no, no se ve que la cabra también se hace en puchero.
3: Y con cualquier cosa.
0: Cuando uno es habilidoso en la cocina, sí, no hay límite. Y es el caso de Gisualdo, ¿eh?
3: Claro.
0: Rosita de Suncho Pugio dice, ¡qué bella foto! ¡Ay, mirá, Raúl! ¡Qué bella foto! Rosita sacó del baúl de los recuerdos.
3: Sí, hace de años. Hace mucho.
0: Buenos días, mis amorosos. Amorosa Rosita, divina Rosita.
3: Ah, ahí se nota Duilio joven, por ejemplo, sí, claro, hace muchos años.
0: ¿Solo Duilio? Pam, pam, pam, pam. Ella dice y manda una foto hermosa que les sí mandaron. Bueno, seguramente es un estado. A ver. Y también, bueno, ella la tiene por un estado que debe haber levantado del claro WhatsApp de la radio. Ah. Es una foto hermosa de las mañanas. Mirá, en el estudio viejo de la 25 sí de mayo y 9 de julio, donde estamos.
3: Ariel estaba.
0: Ariel y Duilio.
3: Claro, Ariel estaba muy gordo ese tiempo. No tenía barba.
0: Todos amigos.
3: Claro, yo tenía cabello. Claro.
0: Yo también tenía cabello.
3: Bueno, lo tuyo es otra historia. De
0: no,
3: un día lo vamos a analizar.
0: Acomodado.
3: Ahí lo vamos a analizar después.
0: Rosita de Suncho Pugio, bendiciones infinitas para vos y gracias por Rosita guardar.
3: Sí.
0: Lo nuevo. Bella foto, la verdad. Gracias, Rosita. Más allá de lo que digan algunas personas.
3: Guardalo, guardalo, ¿verdad?
0: Vamos con más. Gracias, Rosita. Rocío Suárez. Ay, pancitos. Hola, buen día, mis amigos de LV11. Acá
3: esa foto, discúlpame. Esa foto de LV11 lo ponemos en el estado.
0: Ah, bueno, la claro, pasamos al claro, estado. Sí, muy bien. Sí, sí, tenemos que poner el estado. ¿Dónde está Rosita? Aquí. Rosita,
3: a ver cómo hemos crecido.
0: A ver, ¿en qué año habrá sido Rosita? Debe tener un par de años.
3: Sí,
0: bueno,
3: debe ser por allá de 1800.
0: Que entiendas. Bueno, una foto del recuerdo, le pongo de eslogan.
3: Sí, sí, así éramos. Algo así más o menos, ¿no? 21 grados 5 décimos, esa es la temperatura en estos momentos. La humedad 34%. El cielo se encuentra algo nublado, por lo menos aquí en la ciudad capital.
1: De amor, lo siento.
0: Vamos con Rocío Suárez y Mandola. Buen día, amigos. Acá los estamos escuchando por San Carlos. Quiero saludar a mis hijos, Matilde, Alexis, Joaquín, que los quiero muchísimo. Y un tema a su elección. También, por ser el Día Internacional del Hermano, quiero decir a mis hermanos que los quiero mucho y que la pasen lindo. Rocío Suárez está en consonancia con este día. Sábado 5 de septiembre, Día Internacional del Hermano. Van los panes de Rocío Suárez al estado, sí.
1: Tragedia, amigo viejo del ayer. vivas voy a recordarla.
0: Ramón Remisero dice: Dios,
1: pobre corazón,
0: sea tu luz y tu fuerza hoy y siempre. Y manda muchos corazones y cariños. Esa buena vibra llega, Ramón. Muchas gracias y excelente jornada de trabajo para vos.
3: Gracias, Ramoncito.
0: Tato Ledesma dice: hola, Mary. ¿Me pones unos temas de Calama a elección? Saludos a mi compañero Chamuco, Tabú, Vicente y Chaza, Corocho, Vipalavecino. A todos ellos un saludo enorme de Tato Ledesma. Y que seguramente ya están como terminando el horario de trabajo. Así que deben estar con todas las ganas de bailar. A ver. ¡Quiero foto! ¡Quiero ritmo! 12 del mediodía, 18 minutos. ¿Tenemos noticias, Raúl?
3: Sí, efectivamente. Franco Colapinto se clasificó séptimo para la carrera de mañana de Fórmula 1, Reiteramos. Bueno, en realidad se había clasificado octavo, pero hubo ahí un inconveniente, una multa para uno de los pilotos, y entonces quedó séptimo.
0: ¿Sí? Quedamos séptimo, mañana séptimo, largamos, Franco Colapinto, toda la Argentina con vos, vamos con la Fórmula 1.

0: Están de fiesta los chicos en el Almirante Brown.
1: Sí.
0: Trabajando.
1: Ahí están trabajando.
0: Sí. Y también al ritmo de Calama. Tema que pedían porque Tato Ledesma agarró el celular y dijo: vamos a ponerle onda esta mañana. Ah. Mandemos mensaje a LB11. Otro de los mensajes viene de Tía Bea. La sonrisa cuesta menos que la electricidad y da más luz. ¡Buenos días! ¡Feliz sábado! Silvi y Raúl, ¿cómo están? Espero que bien. Les mando un beso, abrazo y que terminen sus jornadas llena de corazones.
1: Gracias.
0: Tía Bea, una genia. Pero mirá la cantidad de corazones.
1: Mirá, Bea, gracias. Gracias por esos corazones inmensos. Ah.
0: Pará, porque también mandó una foto de Leandro Paredes, bostero de corazón. ¡Qué ojazo! Tía Bea, vos sabes la buena vida, ¿no? Te hacen más corazoncitos en los ojos. Ojazos del capitán. ¡Vamos todavía, Boca! ¿Cuándo juega Boca? ¿Qué tenemos? Hoy, sábado, partidos de la fecha. A las 4:30 de la tarde se presenta Boca ante Gimnasia de Mendoza. Y los partidos de la fecha comienzan a las 13:30 con Aldo Civi. Se presenta ante Banfield. Y a las 14:30, una hora después, Gimnasia de La Plata y Tigre. Pero este sábado todavía tiene más partidos por disputar. A las 19, San Lorenzo se enfrenta a Talleres de Córdoba. 21:15, Vélez Sarsfield, Estudiantes de La Plata. Analia Leguizamón manda una foto de una bombona. Saludos a mi bella nieta, Ariadna. Ella tiene un mes ya. Mirá lo que es. Raúl, mirá, Ariadna.
1: Sí. Mirala, saludo para ella.
0: Nos manda la foto y dice que quieres saludos para ella. Uh-huh. Estamos hablando de su mamá, Elsa. Y quiere un tema para la mamá, está escuchando desde Forres, desde el barrio Puente Alsina.
1: Mira.
0: Bueno, no sé qué tema querrá. ¿Querrá colearse? ¿Para la mamá de Ariadna?
1: Seguramente.

0: La verdad que es bonita, Ariadna, y va, está creciendo un montón.
1: Y mira, de chiquita ya escucha el Beyoncé, mirá vos.
0: Con razón esos ojos tan brillosos y esa mirada tan pícara. Carlitos Romano saluda y dice: hola, buenos días a todos. Quiero compartir una foto y así se publica en el estado. Sí, es un verdadero atardecer visto desde Sauce Bajada. Gracias, Carlitos Romano, qué lindo. Te digo que cuando veas la foto de Carlitos, hasta el olor al monte santiagueño vas a sentir. ¡Qué linda foto! ¡Gracias!

0: Argentino Salude dice: mis menores, calculo que serán mis mejores deseos para este día y toda la gente linda de mi Santiago. Desde Río Grande, Tierra del Fuego. Mirá, Raúl, ese cielo con ese mar, cómo se confunde.
1: Mirá, hermoso, hermoso, se confunde. Si no es el mar, mi el cielo.
0: ¡Qué bellísimo!
1: Sí, qué lindo. Es como un domo, ¿no?

0: Se puede usar de todos lados.
1: Tal cual. Sí. Bueno, hermosas imágenes de Tierra del Fuego van también para el estado. No se pueden perder esto.
0: El fin del mundo.
1: Sí, argentino nos manda desde Río Grande, Tierra del Fuego.
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1: Carlos Campos, un audio mandó haciendo alusión a la cosecha de papa. A ver, ¿lo escuchamos?
3: Buen día, amigo. Más o menos en 2 días para juntar papa, no necesitan peones. Avísame si necesitan para juntar papa, sí. Peones. Soy de aquí, San Pedro Capital. Avísame, por favor.
1: Bueno.

0: La verdad que es una muy buena pregunta esta de Carlos Campos. Nosotros se sumamos al estado de nuestra radio en Balcarce. Están laburando en la cosecha de papa.
1: ¿Balcarce? ¿Ahí?
0: Sí.
1: Ahí y... donde nació Fangio.
0: Bien. Claro. Y Carlos Campos pregunta por trabajo. Pregunta a la gente que subió este estado si... ¿hay algún tipo de contacto para que él pueda ir a trabajar en esta cosecha de papa? Por favor, a la gente de Balcarce, pasen los contactos. Lili saluda y también reacciona al estado de la Brita. María también dice gracias por el, la foto de Yuchan. Un saludo grande para María. Otro saludo grande para Norberto Navarro. Dice, buen día, ¿cómo están? Quería hacer este mensaje para mi mamá, Dominga Rojas, y mi papá, Dima Navarro. Quería decirle que estamos bien, gracias a Dios, y les manda saludos a sus papás, Norberto Navarro. Andrea Savi. Ah, quería participar en las entradas. Bueno, ¿estás preparado? ¿Preparada? Porque mañana, Andrea... vamos a tener más. Por el momento ya retiraron las entradas que sorteamos en este sábado. ¡Chau, Clau! Así que estate listo, porque mañana agendé el número. Bien, 1, 2, 3, se van más entradas, más pares de entradas de Nuevo Cine Rex. Martina dice, bueno, hace alusión mañana, mañana las sí, entradas, tenemos mañana. Más. Raúl tiene más entradas para regalar.
1: Tenemos para mañana, ¿eh?
0: Bien.
1: Tenemos para mañana. Atención porque salió el sol a pleno, ahora ya se fueron las nubes. Un mediodía caluroso, ¿eh? Sí. La temperatura 21 grados 5 décimos, humedad 34%, el cielo ligeramente nublado sobre la ciudad capital. Fred Mercury hoy cumpliría 80 años. Después escuchamos... Cosita linda llamada amor, ¿te parece?
0: Sí.
1: Sí, de Queen.
0: Siempre es un buen momento para escuchar Queen. No. Calama y Queen son como

0: a ver, Raúl le está pidiendo.
1: A ver, ¿qué?
0: ¿Este es?
1: Cosita, cosita loca llamada amor. Queen, Fred Mercury. Vivía 80 años, el grande.
0: Oh, qué genio. Claro. Bueno, para mí ese es tu preferido, ¿que no?
1: Sí, claro.
0: No, para mí es El Show Debe Continuar. Amo ese tema. ¿Quién no ama? ¿Cuál es tu canción preferida de Freddie Mercury?
1: Son varias.
0: Nos encantaría saber al 154-030-080.
1: Esta, por ejemplo, El bien. Amor de mi vida. Sí.
0: Hay otro también que me gusta, que es, bueno, Rapsodia Bohemia. Don't Stop Me Now. Me encanta.
1: También, sí.
0: 80 años, Freddie Mercury, señores. Hay que vivir la vida que pasa volando.
1: La gran interpretación de él también, el gran simulador, por también. Ejemplo, ¿no?
0: Esa canción que hizo con la cantante de ópera.

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1: Vamos, las palmas arriba, Raúl.
2: Sí, vamos.
1: Ya faltan tan solo 15, 16 minutos para llegar a las 13. ¡Qué locura!
2: ¡Qué locura! Sí, esto es una locura.
1: Nicolás Suárez manda saludos y dice: hola, buen día, está buenísima la radio. Quería participar de las entradas, pero escucha, Nicolás Gómez, mañana tenés todos los datos que vamos a estar sorteando más entradas para nuevos Cine Rex.
2: Sí.
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1: Vamos con Camila Suárez, que también saluda. Y hace alusión a que quiere ir al cine mañana, otra oportunidad. Elda, lo mismo. Mañana otra oportunidad para nuevos Cines Rex. Liliana Gorosito también. Mañana estate atenta. Buen día para todos. Primera vez que escribo.
2: Buen día.
1: Por la mañana los escucho en mi trabajo. Y desde el año pasado que sí. Dije... con mi hijo que quería ir a la bicicleteada familiar. Pero,
2: ah, muy bien.
1: Bueno, otro año.
2: Sí.
1: Que no poder ir, dice, porque no tiene bici. Y la del hijo le quedó chica.
2: Qué lástima.
1: Muy chica está. 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

0: seguramente alguien te va a prestar. Vos vete inscribiéndote, ya sabés, levantá el cohete que está en el diario, te inscribís, entras en el canal.
1: Sí.
0: 19 millones de pesos en premios.
2: Ya no tengo a quién mandar estos TikToks, ni con quién criticar, como antes de dormir. Sus amigas dicen que es mejor que yo. ¿Y qué será?
0: Seguimos con qué locura. Hay tanta música nueva que queremos compartir con ustedes. Vamos con otro ritmo.
1: Vamos con otro.
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0: Caballero fino, recate.
1: Te encanto.
3: Con Lea in the mix.
1: Él está cantando. Policía.

0: Eliana Luna también saluda. Mañana las entradas. ¡Ay! Ah, para el nuevo Cine Rex, porque ella quiere ir a ver Pepita la Pistolera. ¡Opa! Inés, mañana tenés otra oportunidad, ¿eh? ¡Vamos! Mañana nuevo Cine Rex, más entradas. Y aquí está el cielo en el Autódromo Termas de Río Hondo. Uy, qué lindo, Gonzi, lo que mandas. Termas y obviamente el autódromo con toda la actividad que nos tiene acostumbrados es hermoso. Sebastián Burda de La Tapa.
1: Vamos a los comerciales.
0: Pisita al horno, jamón, queso, mucho queso.
2: ¡Qué rico!
0: Esto va a ser el potaje que va a comer Sebastián Borda de La Tapa.
2: Muy bien.
0: La va a pasar genial.
2: Especial para ti.
0: Sí, que no, especial para ti.
2: Sí.
0: ¿Qué está especial para comer hoy? ¿Pizza con qué? ¿Con agua? ¿Con cerveza?
2: ¿Con gaseosa? Con lo que guste.
0: Bueno.
2: Con lo que, todo eso puede ser también.
0: Leandro saluda y manda una reacción a la foto del recuerdo del estudio de LB11 en la 25 de mayo. Qué
2: claro.
0: Gonza dice: granizo acá en Balcarce. Mi nombre es Gonzalo Saganías, del interior de la chacra. Aquí laburando por Balcarce. Me acordé que aquí también hay alguien que está pidiendo información respecto de esto. Carlos Campos quiere información. Carlos, te voy a pasar la foto de quién está trabajando, a ver, para que haya algún tipo de reacción. Carlos está buscando trabajo y la gente de Balcarce puede ayudarlo a conseguir.

0: ratificamos, insistimos, confirmamos que Franco Colapinto va a partir mañana, va a largar mañana en el séptimo lugar en Fórmula 1, ¿sí? Así que bueno, una muy buena noticia para el argentino. La temperatura en este momento 21 grados 5 décimos, humedad 34%. El cielo se encuentra parcialmente nublado, por lo menos aquí en la ciudad capital.
1: Saludos para Chelo de Buenos Aires. Y dice que está comiendo empanadas. ¿Sabe qué? Con salsa. Como una salsita, como un condimento que también le pones a las empanadas. Y hace alusión al tema Cosita Loca Llamado Amor de Freddie Mercury, que hoy estaría cumpliendo los 80 años. Mariano Molina del Jilguero saluda desde Finca Mayo, Tucumán. Y bueno, para que conozcamos todos al jilguero, también va al estado. Tato Ledesma dice que los chicos ya están en la hidratación. Ah, bueno. Todas las recomendaciones médicas, sí, de Tato y sus amigos, ¿eh?
0: Así es.

0: Vamos con más información, Raúl, en esta mañana.
1: Bueno, entra en vigencia la ley que baja la edad de imputabilidad de 14 años, ¿no? Sí. El nuevo régimen penal juvenil ya rige en el país. La ley es la ley número 27.801, publicada en marzo en el Boletín Oficial, reduce de 16 a 14 años la edad mínima para imputar a un adolescente. De esta manera, quienes cometan delitos entre los 14 y los 18 años tendrán un sistema de juzgamiento específico distinto al de los adultos. La normativa reemplaza de alguna manera el esquema anterior, vigente desde la década de 1980. Su objetivo central, promover la responsabilidad por los actos cometidos y favorecer la educación, la integridad social de los jóvenes en definitiva. Entonces, claro, lo que pasa es que muchas veces también eran utilizados los jóvenes, ¿no?, para cometer ilícitos o delitos, ¿sí?, porque, bueno, eran menor de edad. Bueno, ahora comienza a regir entonces este nuevo régimen penal juvenil que reduce de 16 a 14 años.
0: El que comparta tu... Consultoras privadas estiman que la inflación de agosto se ubica en el 1.7% según el relevamiento del Banco Central. El REM del Banco Central proyecta una inflación del 1.7% para agosto, una desaceleración económica y un dólar que se fija en los 1.630 mil pesos hacia fin de año.

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1: Esta noche la arreglamos con el jala. Ciudad de la Amistad, ¿no? Frías. Sí, efectivamente. Bueno, recordemos, hoy es el Día de los Hermanos, es el Día del Boy Scout Argentino, el Día Internacional de la Beneficencia y también es el Día de la Mujer Indígena.
0: Recuerda que estamos comunicados al 154-030-080. Recordá que estás en la radio de los santiagueños. Últimos minutos de Mañana sin Apuro.

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0: ¡Qué ritmo! Estamos escuchando a Los Herreras. Esa te dejó. Te quise olvidar, jamás vas a decirle, y con eso nos estamos yendo.
1: Muy bien, nos vamos. Muchas gracias por la atención dispensada. Nos reencontramos mañana, como siempre, a partir de las 8, ¿eh?
0: A las 8 de mañana y sin apuro. No te pierdas que hay mucho para mañana para seguir compartiendo los fines de semana en la radio de los santiagueños. ¡Chau! Sí.

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1: Es un gusto saludarlos a todos. 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Se frena el gasto, se desbloquean los ingresos estancados y se genera un escudo protector contra los malos deseos de vecinos, familiares que se molestan cuando ven a su familia progresar. 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

Olistas, solitas, olisolis, ¿cómo les va, amores míos? ¿Cómo están? ¿Cómo les va? Muy buenas tardes. ¿Cómo está mi gente a esta hora de la tarde? Son las 2:19, arrancando la tarde y

Arrancando la tarde show de la radio, arrancando la tarde de latidos, bien tranquilitos venimos hoy, ¿eh? Sí. Vamos a disfrutar todos juntos esta movida popular de todos los días. Día sábado, pum para arriba, alto voltaje, señoras y señores, contame qué están haciendo hasta ahora de la tarde. Yo te voy a acompañar hasta las 18 horas con toda la información, con toda la música, la que quieras escuchar vos.

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Tremendo tema en la tarde, show de la radio, la movida popular de todos los días. Aldito su banda, vamos por más. Un saludo para Aldo, que está escuchando la radio.

Roldán de Sabagasta, que escucha emisora LB11, para Elvio y Patricia de Garza, con esas empanaditas se ven mortales. Monte Gómez, Garza, Santiago del Estero, empanadas totales, qué ricas son las empanadas, a mí me gustan las de carne. Hola Dani, Daniel, ¿cómo te va? Buenas, buenas. A ver, el 70, Campo Gallo. ¿Cómo andas, Daniel? Mirá, semejante toro que se ve. Está dando de comer, parece. Hola, Rocío Suárez. Oh, mirá, qué bien. Compartiendo en familia, el esposo, los hijos. Que tengan un hermoso día. Bien ahí, Rocío Suárez. ¿Qué son milanesas con... mucho, mucho quesito por arriba, una buena ensalada, se ve lechuga, tomate, limoncito. ¡Ay, qué rico! ¡Qué rico! Hay que comer rico, ¿sabían ustedes? Siempre que veo a mi hermano, él me dice, bueno, que estés muy bien y que comas rico. Siempre, sí, hay que comer rico. Hola, Mariano Molina. Mariano Molina, el jilguero. Saludos desde Finca Mayo, Tucumán. El jilguero del norte. Hermosos cañaverales. Y me manda una foto en medio del cañaveral, el jilguero del norte. Gracias, Mariano Molina, el jilguero. Aplausos para vos. Hola, Karina Villagrán, ¿cómo te va? ¿Quieres saludar a los chicos del Club Atlético San Esteban? Porque están cumpliendo 38 aniversario. Nueva Esperanza, Departamento Pellegrini. Me manda unas fotos tremendas, una mesa larga, con manteles grises, se ven los vasitos, todo. 38 aniversario. Allá en Nueva Esperanza, Departamento Pellegrini, saludamos a la gente del Club Atlético San Esteban de parte de Karina Villagrán. Karina debe ser hermana de... claro, del pibe que vive allá en Países Bajos, de Paolo. Sí, seguro, seguro. Le mandamos un gran saludo. Loco Gusti, ¿cómo te va? Buenas tardes, buen sábado, éxito, saludos para todos, para vos también. Gracias por estar. A ver, ¿qué tiene por acá? Nueva Francia, mira, Nueva Francia. Una foto del recuerdo en los antiguos estudios de la radio de los santiagueños. Mirá, aparece con Borelo aquí, ayunta. Evelina, gracias, cheques, abrazos luminosos para todos ustedes. Luisito Torres de Río Seco en la provincia de Tucumán, espero que estés bien, disfrutando de un hermoso programa y tu incomparable conducción. Saludos a vos y también a los hermanos santiagueños, dice Luisito Torres de Río Seco en la provincia de Tucumán. Hoy vamos a estar recordando a Gustavo Cerati. Sí, vamos a tener temas de él, dos o tres temas. Hoy estamos tranquilos.

Remil Plácidos, y vamos a 12 años de la muerte de Gustavo Cerati, un legado musical único y total. Vamos a escuchar esos temas espectaculares, así que no te retires esta tarde en Radio La Tarde de Latidos. Toda la música, todo el sabor en la movida.

La tarde se presenta de esta manera en la movida popular de la radio Los Santiagueños. Y ahí estábamos escuchando a Aldito, su banda, para todos ustedes. David Bulacio, desde Córdoba, sintoniza la radio de Los Santiagueños. Ay, gracias, David, muchas gracias. Escuchando el mejor programa de la siesta santiagueña, con buena música, con noticias. Claro, es que yo los tengo enterados con ritmo, con todas las noticias. Con mucho viento, me dicen Córdoba. Pero buen sábado, amiga, un abrazo. Gracias, David Bulacio, desde Córdoba, sintoniza la radio Los Santiagueños. Titi Juárez, desde Suncho Corral, qué buena siesta. Bueno, un saludo para vos también, Titi Juárez, de Suncho Corral, desde Oliveros, Santa Fe. Ah, pero estás en Oliveros, Santa Fe, Titi Juárez. Claro, es oriundo de Suncho Corral, pero ahora en este momento escucha la radio desde Santa Fe, desde Oliveros. Ay, muchas gracias, me pide un tema de Calama Tropical. Dale, ahora te paso el tema de Calama Tropical. Aguantame un ratitito nada más y después venimos con todo el furor de la música de los chicos de Calama Tropical. Ahora va a cantar ella, se llama Lucía Sosa.

Bien ahí, súper, pero súper bien. Ella es Lucía. Lucía Sosa en la tarde de la radio con la banda de Aldo y para todos ustedes. Te decía que íbamos a hablar de él, de Cerati, aquí en la tarde de Latidos. Súper tranquilos estamos en el día de hoy, que nos quedamos hasta las 18 horas. Son las 2:45. A 12 años de la muerte de Cerati, un legado musical único y total. El emblemático líder de Soda Stereo falleció el 14 de septiembre del año 2014, tras permanecer 1.571 días en coma luego de sufrir un accidente cerebrovascular en Venezuela. 1.571 días en coma. Ayer se cumplió un nuevo aniversario del deceso de Gustavo Cerati, una de las figuras más influyentes e indispensables del rock español.

El músico falleció a los 55 años tras haber permanecido internado durante más de 4 años, un hecho que conmovió de manera profunda a la cultura hispanoamericana. Y el desenlace tuvo su punto de origen el 15 de mayo del año 2010 en Caracas, Venezuela, donde el artista ofreció el último show de la gira de presentación de un disco, Fuerza Natural. Esa noche, tras interpretar un repertorio de 25 canciones, el cantante sufrió una isquemia cerebral que derivó en un intenso infarto del hemisferio izquierdo y que afectó el tronco encefálico. Luego de ser intervenido quirúrgicamente de urgencia en suelo venezolano, el compositor cayó en coma y en junio de ese mismo año fue trasladado a Buenos Aires. Finalmente ingresó a la clínica Alcla, donde permaneció bajo el cuidado permanente de su familia y un seguimiento médico constante durante 1571 días, repito. A más de una década de su partida, las creaciones de Gustavo Cerati, también al frente de Soda Stereo, como en su prolífica etapa solista, continúa resonando con vigencia en las nuevas generaciones. A 12 años de la muerte de Gustavo Cerati, un legado musical único y total. ¿Te acordás de este tema? Yo sé que te va a gustar este tema.

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Tremendo tema. El emblemático líder de Soda Stereo. Fallecido el 4 de septiembre del año 2014. Tras permanecer 1.571 días en coma, luego de sufrir un accidente cerebrovascular en Venezuela. Ayer se cumplió un nuevo aniversario de la muerte de Gustavo Cerati, una de las figuras más influyentes e indispensable del rock en español. 55 años tras haber permanecido internado durante más de 4 años, un hecho que conmovió de manera profunda la cultura hispanoamericana. De música ligera, Soda Stereo en la tarde, show de la radio, la tarde de latidos, toda la música, todo el sabor en la movida popular de todos los días. ¿Vamos por más, chiquis? Sí, vamos por más. Con un viaje al pasado. Tini Stoessel habría bloqueado a sus padres tras una fuerte interna familiar. Bueno, el conflicto familiar profesional entre Tini Stoessel y sus padres ha alcanzado un punto de máxima tensión, y durante la emisión conducida por Ángel de Brito ha revelado que la cantante tomó la decisión drástica de bloquear a sus padres, a sus progenitores, en redes sociales luego de una fallida reunión por la gestión de su patrimonio y su carrera. Todo por la plata. Y según detalló el periodista, a partir de una charla directa con la artista, el quiebre se profundizó. Hace 4 meses, cuando acordaron dejar de trabajar juntos. Sin embargo, en una reunión posterior para definir el esquema financiero, la situación escaló. Tini asistió sin representación legal, mientras que su padre, Alejandro Stoessel, se presentó acompañado por su abogado, exigiendo el 50% del patrimonio. La cantante rechazó la propuesta y la interrupción total del diálogo. Y ella dijo: a mis papás los tengo bloqueados. Es difícil lo que estoy atravesando, pero estoy firme y convencida de lo que estoy haciendo. Estoy trabajando gratis por mi público, habría expresado Tini Stoessel, en referencia a que actualmente no percibe ingresos por su show Futura. Y la crisis familiar tuvo su correlato artístico en la reciente presentación en vivo de Tini Stoessel, donde se corrió el velo que le tapaba la mirada. Ahí la escuchás. Bueno, es un jaleíto ahí, ¿no? Pero bueno, si escuchamos, esto ha sido en México, sí, Futura en México, donde ahí se la ve cantando a Tini, con un vestido precioso, una belleza blanco y con un velo, porque se va a casar también. Con De Paul se casa, con el jugador. La triple T.

0: Ahí está. Claro, no llegaron a un acuerdo con los papás y bueno, ella ahora pide que le devuelvan la platita de tantos años. Claro, su representante siempre fue su papá, pero bueno, ahora que se va a casar pide, pide que le retribuyan toda la platita que ella ganó a sus papás y aparentemente no se pusieron de acuerdo. Hola Nilda.
1: Hola Dalis.
0: Hola Olguita. Hola Leo.

En la tarde de Latidos, una temperatura de 23 grados, con vientos del este a 12 kilómetros por hora. Y sí, sé que por algunos lugares hay mucho viento, pero aquí estamos con 12 kilómetros por hora de vientos del este. Y para lo que resta del día de hoy, parcialmente nublado, la noche mayormente nublado, para mañana día domingo 9 grados, 16 en la tarde. Ojo, mañana que puede estar fresquito, fresquito, no te digo que va a ser frío, frío, pero vamos a tener 16 grados en la tarde. Una mínima de 9 grados al amanecer de mañana día domingo. El lunes una mínima de 7 grados, una máxima de 21 grados. Para mañana día domingo parcialmente nublado, mayormente nublado, chiquis, ¿eh? Así que el lunes va a salir el solcito en la mañana, la tarde va a estar despejada del día lunes, 7 grados a la mañana, pero 21 grados en la tarde del día lunes. El martes una mínima de 8 grados y una máxima de 24 grados el día martes. En la madrugada, en la mañana, en la tarde y en la noche, despejado. Sol a pleno el día martes. El miércoles una mínima de 9 grados y una máxima de 27 grados el miércoles. Algo nublado, aparece el sol con 27 grados en la tarde-noche. Y el jueves una mínima de 14 grados, 27 en la tarde. El viernes 18 grados a la mañana, 25 grados en la tarde del día viernes. Y ojo aquí, porque en la madrugada del día viernes, en la mañana, en la tarde y en la noche, se pronostica lluvias y lluvias aisladas de un 10 a 40% de probabilidad. No es mucha la probabilidad, pero está esa probabilidad de que pueda llover el día viernes. Así que bueno, disfrutemos cada día, cada momento, día a día, señoras y señores. 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

0: y los mágicos en la tarde show de la radio, la tarde de latidos. Ayer nos vino a visitar, sí, y la pasamos muy bien. El lunes va a salir una nota que le hicieron en el nuevo diario a él, a Hugo, a Nene Corbalán. Así que le mandamos abrazos luminosos a este empresario hotelero de Termas de Río Hondo que encontró su pasión por el canto y lo hace así.
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0: Nene Corbalán en la tarde, show de la radio, la tarde de latidos, toda la música, todo el sabor en la movida popular de todos los días. Si usted va a Termas, yo no me acuerdo dónde, que, pero canta todos los días él, sí, es en una parrilla. Le mandamos un gran saludo para él, para Cristina, su esposa, para sus hijas, para sus nietos, que le llenaban los ojos de lágrimas cuando ayer los nombraba. Ojita querida, ¿cómo te va? Buenas tardes. Hermosa la tarde, fresquita, con un vientito sur por acá en AMPA, me cuenta Olguita. Y también está preparando empanadas para el beneficio de su hijo Calu. El lunes lo van a operar, lo van a intervenir quirúrgicamente para colocarle un clavo en la pierna. ¿Se acuerda del accidente que había tenido Calu? Bueno, junto con su tío, el hermano de Olguita. Y ya 20 días en cama, dependiendo de unos fierros, es horrible. Y su hermano tiene fractura en la pierna y en la cadera, y el que los chocó fue liberado luego de 3 días de haberse producido el accidente. Después de chocar, los 3 días nada más estuvieron presos, liberados, mientras el hermano de Olguita está quebrajeado, diríamos así, fractura de pierna, de cadera. Y su hijo, que lo van a volver a operar porque tenía unos tutores impresionantes, ya 20 días, fueron días cruciales para la familia. Qué bronca, ¿no? Pero siempre Dios está al lado de nosotros y hoy pueden contar ellos lo que ha pasado. Sí, la verdad que sí. Ah, son empanadillas, mira, para el beneficio de su hijo Calu, empanadillas, tortillas, y en AMPA es ya todo listo, el pan caserito, pan dulce, también las empanadillas, todo para la venta, y el beneficio va a ser para que a su hijo Calu lo puedan intervenir quirúrgicamente para colocarle un clavo en la pierna. Vas a vender todo, mi querida Olguita, así vayan juntando algo de platita para que lo puedan operar a Calo. Leandro, querido, ¿cómo te va? Buenas tardes. Hola, Rosita Katy, ¿cómo te va? Para saludar a su amiga María de Los Ángeles, que hoy está cumpliendo años, dedícale el tema Bajo Cero, bueno, de Lucas Hugo. Perfecto, ahora se lo voy a dedicar. Bien, hola, buenas tardes. ¿Cómo hago para ganar el sorteo? ¿Cuál sorteo? Los chicos de la mañana hicieron sorteo, ¿no? Yo no estoy haciendo sorteo. ¿O me preguntas de la bicicleteada? No, de la bicicleteada es gratis. La inscripción es gratis, es totalmente gratis. 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Gracias. Hola, Emilio Luna, ¿qué has carneado, Emilio? Están escuchando la radio, el Emilio, y están trabajando, está invitado a un cumpleaños, así que va a salir a divertirse un rato esta noche y va a tomar unos vinitos, dice, me parece súper genial, de 10, claro, sí. Unos tintitos dice que va a tomar esta noche. Y ese chancho semejante. No, no es uno. Era una chanchita, mira. Ay, pibicina. Claro. Una recomendación para vos. Vos también salí, aunque sea un rato, a tomar alito fresco. Hasta el lunes, si Dios quiere. Te mando un saludo y un abrazo. Gracias, Emilio. Después contame cómo te fue en el cumpleaños que te invitaron. Seguramente te va a ir muy bien. Baila, Baila y con los tintitos encima, pero con vino. Tintintó, claro. Y esos lechones que van a hacer a la parrilla, seguramente van a hacer algo de chorizo también, y van a hacer alito de morcilla. Por ahí algunas magras. Nosotros cada vez que carneábamos allá en Líbano con mis padres y toda la familia, todos los tejedor, los de Toro, Ruiz, Correa, Galvez, que son los apellidos de mi papá, y Díaz de mi madre. Pero nos juntábamos todos, carneábamos 2, 3 chanchos, semejantes chanchos que pasaban por el engorde durante todo el verano, y el día más frío del invierno se carneaba. Y podíamos hacer todas estas exquisiteces que le voy contando, ¿no? El chorizo español, las morcillas tan ricas y hechas en casa, claro, y aparte las magras, los salamines, los arrollados, toda la producción para la familia, para la casa. Sí, tantos recuerdos y tantas cosas lindas y ricas. Amores míos, seguimos aquí en la movida de todos los días, 3 de la tarde con 11 minutos, en el reloj de la radio de los santiagueños. ¿Cómo viene mi gente hasta ahora? Nildita querida, ¿cómo te va? ¿Cómo estás, Nilda? A ver qué cuenta, qué dice Nilda. Buenas.
1: Buenas tardes, señora Marina.
0: ¿Cómo va, mi amor?
1: Soy Nilda Ponce.
0: ¿Cómo estás, Nildi?
1: Siempre estoy escuchando la siesta, aunque no lo hablo, pero ahora ya lo voy a empezar a hablar.
0: Bueno.
1: Porque quiero escuchar temas.
0: Bueno, ¿qué tema quiere escuchar, mi
1: quiero
0: amor?
1: Quiero un tema de colearse. Usted ya sabe, la negra pasandera.
0: Ah, la negra. Sí, sí, sí,
1: y
0: sí.
1: Si
0: sí,
1: no
0: sí.
1: Me lo puede poner de cole, póngamelo de...
0: ¿Cuál?
1: De los Nocheros, sino de Carlos Infante.
0: Bueno.
1: Un beso, señora Marina.
0: Gracias, mi amor.
1: Siempre lo escucho hoy día, todo el día está con el LB11.
0: Me parece genial, me parece espectacular, mi querida
1: si
0: Nilda.
1: No me voy para ningún lado, estoy en la casa nomás.
0: No, ¿qué vas a hacer?
1: La sala es mi compañía.
0: Me parece genial, me parece muy bien.
1: Y nuevamente un beso, señora Marina.
0: Besitos, mi amor, que estés muy bien, muy bien. Abrazos luminosos para vos.

Bien ahí, Coliarse, la negra parrandera para mi querida amiga. Ella siempre está atenta, para mi querida Nildita. Te mando puñado de besos, abrazos luminosos para vos, mi hermosa. Gracias por estar. Quique, querido, ¿cómo te va?

0: Tumba, tumba, zumba, zumba, la tumbadora, ¿no? Guaracha con tumbadora en la tarde de la radio. Estaba mirando por acá un caso que pasó en Estados Unidos, en allá en la dependencia policial de Florida, que es en Estados Unidos. Lo que se escuchó es lo que le voy a contar ahora. Terminó con la muerte de una mujer de 71 años luego de que ingresara armada y efectuara un disparo dentro del edificio y posteriormente fuera baleada por los agentes. Esto ha ocurrido el jueves 13 de septiembre, poco después de las 8 de la mañana, en el departamento de policía de Port Orange, que está ubicado sobre 4545 Sigel Morris Bleed, y según informó la propia fuerza, la mujer fue identificada como Linda Jeans Grotu. Ingresó al vestuario de la dependencia policial mientras llevaba una pistola y se dirigió hacia el sector de registros donde se encontraban los empleados civiles. Disparó dentro de la dependencia. Una vez en el área de registro, apuntó con el arma y efectuó un disparo hacia el sector donde se encontraba el personal. Pero no, ningún empleado ni el agente de policía resultó herido. Lo que escuchas ahora son los disparos que después se producen entre los policías y esta mujer. Abandonó el edificio, se dirigió hacia el estacionamiento, todavía con el arma en sus manos. Los policías que llegaron al lugar comenzaron a darle indicaciones para que arrojara la pistola y se rindiera. Pero la mujer continuó disparando sin obedecer las órdenes. Así que, bueno, las imágenes que estoy mirando de las cámaras de seguridad difundidas posteriormente por el departamento de la policía de Orange muestran el momento en que tres agentes dispararon contra la mujer. Así que los efectivos irrumpieron inicialmente los disparos cuando la mujer dejó caer el arma. Pero, algo curioso, mientras permanecía en el suelo, esta mujer extendía una de sus manos hacia la pistola, según la secuencia difundida por las autoridades. Y ante esa situación, los agentes volvieron a ordenarle que se alejara del arma. Y ahí, ¡pumba!, efectuaron nuevos disparos. Una vez finalizado el procedimiento, los policías le brindaron asistencia médica en el lugar. Fue trasladada de urgencia a un hospital donde permaneció internada durante las siguientes horas y finalmente murió el día viernes 4 de septiembre, ayer, como consecuencia de las heridas sufridas durante el procedimiento. Y la investigación quedó en manos de las autoridades correspondientes, que deberán analizar las cámaras, las imágenes de las cámaras de seguridad, y ahí reconstruir, digo bien, la secuencia para determinar las circunstancias en las que se produjo el uso de la fuerza por parte de los agentes. Bueno, se verá qué pasa, pero qué loco, ¿no? Ella sabía que si ella disparaba, bueno, también le iban a disparar. Le decían que suelte el arma y nada. 71 años tenía esta mujer que le acabo de contar. ¿Te enteras con ritmo? En la tarde de latidos. A ver cómo dice.
1: Comienza la diversión.
0: Aquí comienza la diversión. Ya comenzó.

¡Qué buen tema! ¡Súper, pero súper espectacular! Guaracha santiagueña, señoras y señores. Y llega el demoledor, Jorge Vélez, los santiagueños de oro.

Bien, ahí, súper, pero súper bueno, El Demoledor. Jorge Vélez en la tarde de la radio, la tarde de Latidos. Quique, querido, ya viene tu tema, aguantame un ratitito nada más. Hola, Gisela González de Las Tijeras. Qué lindos temas, puede ser uno de la conga, dale, puede ser uno de la conga. Silvia y Raúl, escuchando la radio desde Las Tijeras con su mamá. Saludos para toda la familia del Castaño. Sintonizan la radio de los santiagueños. Desayunaron en Las Tijeras, seguramente almorzaron por allá. Me piden un tema de la conga. Dale, dale, dale, dale. Ahora viene la conga. Omar Lobo, sintonizando la radio. Estamos esperando acá por San Fernando, en la provincia de Buenos Aires. ¡Qué temazo! Me dice Omar Lobo. Sí, temazos, pero...

Emiliano Basualdo, desde Rosario en la provincia de Santa Fe. Excelente fin de semana para ti y toda la audiencia. Muchas gracias. En Rosario, Santa Fe, fresco, 15 grados de temperatura. Para mañana se anuncia aquí en Santiago del Estero 15 grados, 14, 15 grados. El saludo, como siempre, de Emiliano Basualdo, escuchando la radio. Algo de los caimanes santiagueños, dice que le gustaría escuchar. Bueno, sí, ahora vamos a escuchar. Tranquilo, mi pollo, que el agua está hirviendo. Hoy nos quedamos hasta las 18.

Huguito Flores, el súper mi vida con manos de tijera. Me habían pedido Caimanes Santiagueños. Bueno, dale. Emiliano Basualdo, ahí están los Caimanes Santiagueños. Que me cuenta que está fresquito en Rosario, Santa Fe, con 15 grados. Ahí los tenés. Esa porteñita sí que sabe bailar. Los Caimanes Santiagueños.

Tremendo tema. Esa porteñita sí que sabe bailar. Los chicos de los Caimanes Santiagueños en la tarde de Latidos. Bueno, y el Quique que me ha mandado los Guairas, La noche sin ti, uno de los temas que me ha mandado de los Guaira. La verdad que son fabulosos ellos, sí. ¿Para qué? Que lo busco a ese tema, La noche sin ti, se llama.

que están en Roldán, sobre todo a la familia Loto, la familia Loto de Roldán. Y me sugiere que está lindo para una milanga con picante. Ay, sí. Y un tinto, claro. De bien. Y me siento solo con mi voz, los Guaira. Un tema para toda la familia.

Tremendo. Y me siento solo con tu voz, dedicado para la familia Loto de Roldán, de parte del Quique del Enrique. Bueno, capaz que ya está durmiendo, no sé. Quique, ¿seguís escuchando la radio o estás durmiendo ya? Bueno, aquí viene este tema que también me lo han pedido, Lucas Hugo.

0: Tremendo tema en la tarde de Latidos. Lucas Hugo, Bajo Cero. Oh, qué tema, señoras y señores. Usted sabe que una mujer había denunciado el hecho en una comisaría. ¿Y de qué se trata? Una tensión en la terminal de ómnibus. Salió a buscar a su marido porque se llevó 1.000.000 de pesos. La mujer había denunciado el hecho en la comisaría 11 y al día siguiente fue hasta la terminal de ómnibus porque sospechaba que podía haberse ido a estar a punto de viajar a otra provincia. La cuestión que es insólita esta situación que ha generado tensión durante la mañana del día jueves en la terminal de ómnibus de aquí, de Ciudad Capital de Santiago del Estero, cuando una mujer se presentó en el lugar buscando a su pareja luego de haber denunciado que el hombre se retiró de la vivienda tras una discusión llevándose 1.000.000 de pesos en efectivo. Y todo comenzó durante la noche del pasado miércoles 12 de septiembre, alrededor de las 10 de la noche, 22 horas, en una vivienda del barrio América del Sur. Y de acuerdo con lo manifestado posteriormente por la mujer ante la policía, en ese domicilio mantuvo una discusión con Gustavo Pinto, su pareja, también de 56 años, quien luego habría decidido retirarse de la casa. Y según la denuncia, el hombre se habría llevado consigo 1.000.000 de pesos y ante esta situación la mujer radicó la correspondiente denuncia. La situación tomó un giro particular al día siguiente y durante la mañana del día jueves 3 la mujer se dirigió hasta la terminal de ómnibus que está ubicada a varios kilómetros de su domicilio debido a que sospechaba que su pareja podía haberse trasladado hasta allí con la intención de viajar hacia otra provincia. Y efectivos de la División de Prevención de la Zona Norte, quienes se encontraban recorriendo la zona, la entrevistaron. La mujer explicó lo sucedido, informó que ya había realizado la denuncia en la comisaría 11 por el episodio ocurrido en el domicilio y la intervención policial quedó a cargo de efectivos de la División Prevención Zona Norte y de la comisaría comunitaria número 2 con jurisdicción en la terminal de ómnibus. La denuncia continúa bajo investigación para determinar las circunstancias en las que se produjo el retiro del dinero y establecer el paradero del hombre que ha sido denunciado y que todavía no lo encontraron. Así que así está la situación, ¿sí? Así está la situación en este momento. 3:54 PM. ¿Se enteraron del caso de Piti Álvarez? Sí, no. Pero este tipo está bien para hacer recitales, pero no está bien para afrontar el juicio. Mató a una persona. Este es el circo Piti, ¿eh? Sí, para mí es el circo Piti. Bueno, estar acompañado de los abogados y toda la gente que, no sé, que lo apoya. Para mí se hace el tontaco, ¿no? No sé, ¿qué opinarán ustedes? Bueno, estamos escuchando en este momento cantar a él, a Hugo Nene Corbalán de Termas de Riondo. La verdad, un tema espléndido, espectacular. ¿Lo compartimos?
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0: Sí, tiene todo. Todos los repertorios musicales en Nene Corbalán.

0: qué hermosa voz que tiene, sí. Una maravilla, sí, tremenda voz de parte de Hugo, el Nene Corbalán, que ayer nos visitó y que pasamos un buen momento sintonizando la radio de los santiagueños y escuchando la voz. Un saludo para toda su familia. Estaba viendo por acá una gente del Quebrachal en pleno Chaco salteño. Se conoció a una mujer con una historia que difícilmente vamos a olvidar. Y durante 6 meses atravesaba esta señora un estado en el que, según cuenta, no podía hablar ni moverse, solo podía pensar. Y en aquellos momentos se encomendó a la Virgen de Huachana. Hoy está recuperada y cada año prepara una fiesta en su honor. Cría los propios chanchitos, las gallinitas, para compartir la comida con todos los que lleguen hasta su casa. Y ella llegó hasta la Virgen de Huachana, en medio del monte, para conocer su vida y escuchar a su propia voz, una historia de sufrimiento, de recuperación y una fe tremendamente enorme. Esto ha sucedido en el Chaco salteño, allá en Quebrachal, Salta, Virgen de Huachana, Virgen del Monte, historias de vida. Argentina profunda, vive en medio del monte y jamás va a olvidar la pesadilla que vivió. Vamos por más, chiquis. Te vas enterando con ritmo aquí en la tarde de Latidos. Qué bueno que el hospital de Campo Gallo fortalece su capacidad quirúrgica con 8 cirugías. Qué bueno esto también que le quiero contar así rapidito, como para que vaya sabiendo, tenga conocimiento. La intervención incluyeron colecistectomías por videolaparoscopía y también herminoplastías, que son técnicas mínimamente invasivas. Todo esto se ha realizado allá en el Hospital de Campo Gallo, el nuevo Hospital Zonal de Campo Gallo, que continúa fortaleciendo su capacidad de respuesta en materia de atención quirúrgica con la realización de 8 nuevas intervenciones. Sí, 8 nuevas intervenciones, quiero decir, que se ha realizado 8 nuevas intervenciones programadas que se concretaron durante 2 intensas jornadas de trabajo en el marco del programa quirúrgico itinerante del interior. Programa quirúrgico itinerante del interior en el Hospital de Campo Gallo, que fortalece su capacidad quirúrgica con 8 cirugías. Este tema me regusta, chiquis. Vamos a compartirlo. Cariñito.
1: La Poderosa.
0: Ella es La Poderosa. Lucre, La Poderosa. Un saludo para su papá, su mamá y toda la familia.

0: Bien ahí, Lucre la Poderosa, en la tarde de la radio para todos ustedes. Chicos, les comento que se ha nublado en la ciudad capital de Santiago del Estero. Te quiero comentar algo, algo que está muy bueno.
1: Lucre la Poderosa.
0: Usted sabe que una cafetería de la ciudad de La Banda tuvo un enorme gesto solidario con quienes más lo necesitan. Y en lugar de descartar las medialunas que habían quedado del día anterior, decidieron ponerlas a disposición de los vecinos de manera gratuita. El local, que está ubicado en la calle Alem al 165 de la ciudad de La Banda, colocó una caja junto a un sencillo cartel que decía: si necesitas, llévate una bolsita. Y la propuesta rápidamente llamó la atención y recibió numerosos mensajes de agradecimiento en redes sociales, porque lo que para algunos puede ser simplemente un sobrante, para otra persona puede significar mucho. Un pequeño gesto que también ayuda a evitar el desperdicio de alimentos y demuestra que compartir también puede hacer la diferencia. Queda en la calle Alem 165 de la ciudad de La Banda. Aplaudimos el gesto. Vamos.
1: Este tema está dedicado para todos los poderosos.
0: Solidaridad en la ciudad de La Banda.

bien ahí, Lucre. Lucre, la poderosa. En la tarde de la radio, la tarde de latidos. Amores míos, les quiero comentar algo que ocurrió en la provincia de Tucumán, un episodio y que tuvo como protagonista a un médico, su esposa y una amiga de la pareja. Según consta en la investigación, los tres habían acordado mantener un encuentro íntimo. Sí, los tres. Y la situación tomó otro rumbo cuando el novio de la chica descubrió lo que estaba ocurriendo y apareció en el lugar con un arma de fuego. Y de acuerdo con la denuncia incorporada al expediente, el hombre habría llegado al lugar y amenazado a los integrantes de la pareja. Y según los testimonios reunidos por los investigadores, habría obligado a descender del vehículo a la pareja del médico y posteriormente habría reducido a su novia. La investigación sostiene que el acusado habría colocado precintos en las manos de la joven y se la había llevado hacia una zona alejada. Allí, siempre según la denuncia, la habría obligado a prometer que no volvería a aceptar ese tipo de propuestas. Antes de retirarse, el hombre habría efectuado dos disparos con un arma de fuego, uno hacia el aire y otro que pasó muy cerca de una de las personas que involucradas en este temita. Y el acusado quedó detenido y a partir de la denuncia y de los elementos reunidos durante la investigación, la fiscal solicitó convertir la aprehensión del acusado en una medida de detención. El pedido fue aceptado por la jueza de control y garantías Ana Salvatierra y de esta manera el hombre deberá permanecer al menos 10 días privado de la libertad mientras continúa la investigación judicial. Y además se prevé que una vez cumplido ese periodo, la fiscalía solicite una prórroga de otros 15 días para avanzar con la investigación y reunir nuevos elementos de propuesta. Una propuesta que terminó con una causa penal. Pero mirá vos la habilidad, señoras y señores. Un médico, su esposa y una amiga iban a hacer un trío, pero se enteró el novio de la chica y entró a los tiros.

¡Qué temas! Hermosísimos. Marquitos Vargas, el águila del acordeón. Por acá lo tengo a Johnny Carrizo del Sanjón. ¿Cambió de número? Johnny Carrizo me pide algo del grupo Galaxia. Enseguida vamos a escuchar. Bueno, anda por ahí Sergio Ibáñez. Que se venga Sergio Ibáñez. Que se venga Sergio Ibáñez aquí en la tarde de la radio, en la tarde de Latidos, para todos ustedes con este temazo. Colegiala. Enseguida nos vamos a Termas.

¡Qué tema! Colegiala, Sergio Ibáñez, el genio del chamamé, aquí en la tarde de la radio, la tarde de latidos. Bueno, le quiero mandar un gran saludo a José Quiroga, que por ahí está escuchando la radio en día sábado. Me dijo que me iba a mandar un mensaje para saludar a todos, así que bueno, en un ratito ya lo vamos a escuchar. ¿Anda Franco Escobedo por ahí? A ver, escucha. Dale, Franquito.

0: gracias, corazón. Nos vemos el año, si os quieres. Gracias. Chao.
1: Bien, ahí Franco Escobedo en la tarde de Latidos. Para todos ustedes, tremendos temas. El Loco Gusti, ¿cómo te va? Buenas tardes, buen sábado para vos también. ¿Se ha nublado por el departamento Figueroa, loco? ¿Se nubló o no se nubló? Aquí está totalmente nublado el sábado, ¿eh? Cielo santiagueño totalmente nublado. Saludos para todos.
2: Muchísimas gracias. Gracias.

Bien ahí, súper, pero súper bueno. Franco Escobedo en la tarde de Latidos. Y Brea Pozzo se prepara para celebrar sus 94 años con un emotivo acto central. Y toda la comunidad de Brea Pozzo, cabecera del departamento San Martín, se prepara para vivir una jornada especial con motivo de la celebración de los 94 años de la fundación de la localidad. Bueno, se está invitando a toda la comunidad, a los habitantes de localidades vecinas, a participar de las actividades organizadas para conmemorar esta fecha histórica. Así que el encuentro central va a tener lugar en la avenida Sánchez Sorondo, correspondiente a la ruta provincial número 18, frente a la emblemática estación del ferrocarril General Belgrano. Y la antigua estación ferroviaria constituye uno de los espacios más representativos de la historia de Brea Pozzo y forma parte de la memoria colectiva de varias generaciones de vecinos. La celebración de un nuevo aniversario representa una oportunidad para que los breapozeños se reencuentren con sus raíces, recuerden a quienes contribuyeron al crecimiento de la localidad y reafirmen los lazos que unen a toda la comunidad. Bien ahí, la ceremonia se va a realizar el día lunes a partir de las 18:45. Brea Pozzo se prepara para celebrar sus 94 años con un emotivo acto central.

Bien ahí, José Quiroga, Paraje El Peral, en la tarde de la radio para todos ustedes. La Pucha, con El Hombre. Dale, José.

0: ¡Qué buen tema! ¡Me ha encantado! ¡Qué lindo! ¡Hermoso! ¿Cómo estás, José? Buenas tardes, pero bienvenido a esta tarde de latidos, nubladita tarde que tenemos en la ciudad capital de Santiago.
1: Buenas tardes, Marina. Buenas tardes a la audiencia de latidos aquí en Buenos Aires, en una tarde fría, especial para escuchar el programa de la número uno, como es Marina Ruiz. Por intermedio de tu programa, saludar a toda la audiencia y a toda mi gente allá por el Peral, departamento Atamisqui, a mis sobrinos también, para Nico y Claudio, que están por la banda, y en general saludar a todos tus oyentes que día tras día están escuchando latidos. Te mando gracias. Un abrazo, Marina. Buen fin de semana.
0: Gracias, muchas gracias, José.

taperita de mis recuerdos. Bien ahí, José Quiroga. Pronto va a grabar nuevos temas, es lo que me comentaba los otros días. Así que le mandamos un gran saludo para él y para toda su familia, que seguro escuchan la radio de los santiagueños. Y los Tequis van a encabezar el inicio de los festejos por el aniversario de las Termas de Río Hondo. Las Termas vive a pleno la celebración de sus 72 años de vida institucional y se prepara para disfrutar de un fin de semana cargado de propuestas destinadas a los vecinos, a los turistas, con una agenda oficial que va a combinar actividades deportivas, expresiones culturales y espectáculos musicales de alcance nacional.

y los tequis encabezan el inicio de los festejos por el aniversario de las termas de Río Hondo. Y las actividades centrales han comenzado hoy. Sí, una jornada que va a marcar uno de los momentos destacados de los festejos aniversario. Hoy es cerca de las 10 de la mañana, con el despliegue de la tradicional marcha de los bombos. La marcha, por ende, permite reunir a los vecinos, a las familias, a músicos, a visitantes, en torno a una manifestación que combina música, identidad, tradición, generando un clima festivo en distintos sectores del centro termense. A mí me encanta Termas. No sé a vos, o si conocés, vení a conocer Termas porque es realmente fabuloso. Y la agenda va a continuar por la noche, hoy a la noche, desde las 21 horas. La atención se va a trasladar al escenario principal, que está instalado en la Plaza San Martín, donde se va a desarrollar el espectáculo denominado La Previa, una propuesta que tiene como figura central al reconocido grupo jujeño que estamos escuchando, Los Tequis, uno de los conjuntos más destacados del folclore y la música popular argentina. Así que la presentación estará acompañada por una importante participación de artistas locales, quienes van a tener la oportunidad de compartir escenario y también de mostrar su talento ante los vecinos, ante los turistas. El conjunto Los Tequis tienen el carnaval jujeño, van a llevar al carnaval jujeño a la Plaza San Martín, allí en Termas de Río Hondo, a partir de las 21 horas del día de hoy.

0: Temazos. Re lindo. Bueno, la gente que va a ir seguramente va a disfrutar con una agenda que va a combinar deporte, cultura, grandes espectáculos, los tesquis que encabezan el inicio de los festejos en el aniversario de Termas de Río Hondo. Ah, mirando por acá alguna de las noticias que nos vienen llegando, le quiero comentar los datos históricos de Robbie Williams. No sé si se acordará usted de ese actor, pero a mí siempre me ha encantado. El 28 de mayo del año 2014, Robin Williams salió de una consulta neurológica con un diagnóstico de Parkinson. Y aún no faltaba el nombre de la enfermedad que estaba afectando casi todas las regiones de su cerebro. Y durante los meses anteriores, su esposa, Susan Williams, que había visto aparecer síntomas que parecían no pertenecer a una sola enfermedad, Robin sufría de ansiedad intensa, insomnio, problemas digestivos, alteraciones del olfato y un temblor intermitente en la mano izquierda. Y también atravesaba momentos de confusión, de miedo, de paranoia, que resultaban difíciles de explicar. Y para alguien cuya memoria y rapidez mental, como Robbie Williams, había sido herramienta de trabajo durante décadas, comenzaron además a aparecer dificultades inesperadas. Y durante el rodaje de Night at the Museum, Secret llegó a tener problemas para recordar sus líneas. Seguía haciendo ejercicio, asistía a terapia, buscaba manera de controlar lo que le ocurría. Cuando recibió el diagnóstico de que tenía Parkinson, preguntó al neurólogo si podía tener Alzheimer, demencia o esquizofrenia. En ese momento no había indicios suficientes para responder afirmativamente. Robin Williams murió el 11 de agosto del año 2014 a los 63 años. Tres meses después, el informe neuropatológico de la autopsia reveló la extensión de la enfermedad que había permanecido oculta durante su vida. Presentaba una grave enfermedad difusa por cuerpos de Levy. Los cuerpos de Levy son acumulaciones anormales de una proteína llamada alfa-sinucleína en las células nerviosas. Dependiendo de cómo se manifieste la enfermedad, pueden aparecer alternaciones o alteraciones del movimiento semejante al Parkinson. Ahí están los cambios cognitivos, las alucinaciones, los trastornos del sueño, ansiedad, fluctuaciones profundas en la capacidad de pensar y de funcionar. Su mujer pasó el año siguiente reuniéndose con especialistas que revisaron los registros médicos, las imágenes cerebrales y también el informe de la autopsia. Era una de las patologías por cuerpos de Levy más severas que había visto. En el año 2016 publicó en la revista médica Neurology un relato sobre los últimos meses de Robbie Williams, su esposa, y allí dejó una de las claves más dolorosas del caso. Robbie Williams sabía que algo estaba cambiando dentro de él, pero murió sin conocer el nombre de aquello contra lo que estaba luchando. Bueno, esto lo quería comentar porque muchas veces no se sabe los diagnósticos. Robin Williams, que murió el 11 de agosto del año 2014, cuando solamente tenía 63 años, y siempre fue maravilloso.
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0: Johnny Carrizo me confirma que ha cambiado su número de celular. Bueno, ya te agendé de vuelta, Johnny Carrizo, con este número nuevo. No te puedo creer lo que le hicieron a Johnny Carrizo. Vincularon a su cuenta de Mercado Pago y me sacaron toda la plata, me dice Johnny Carrizo. ¡Ay, santo cielo! ¡Qué horror, qué horror! ¿Cómo andas, Luisito Maldonado? Luis de Salta quiere contarme que están en la semana del Milagro Salteño, que ha comenzado las caminatas de los peregrinos que vienen para el encuentro con los patronos de Salta. Gracias, Luis. Muchas gracias.

Tremendos temas de los Rizos, unos enganchaditos grabados el año pasado, muy pero muy buenos. La verdad que súper espectacular, gente de los Rizos, en la tarde show de la radio, la tarde de Latidos. Un sismo de magnitud 4,7 se sintió en San Miguel de Tucumán, Salta y San Salvador de Jujuy este sábado, así como te lo cuento. 4,7 de intensidad, de magnitud, se sintió en San Miguel de Tucumán, Salta y San Salvador de Jujuy hoy día sábado. Te enterás con ritmo aquí en la tarde show de la radio, la tarde de Latidos, toda la música, todo el sabor en la movida popular de todos los días. Son las 4 de la tarde con 56 minutos en el reloj de la radio de los santiagueños, pasó volando prácticamente la tarde. ¿Qué me mandaste, Emiliano Valdés? Ahora lo miro bien, ¿qué es? Dardo Chávez del Rosario, escuchando la radio. A ver... salí al campo a hacer trotar al cachorro. Tremendo viento helado en Rosario. Quiere que le pasemos unos enganchaditos del Vikingo Correa. Saludos, amigos. Es Dardo Chávez del Rosario. Muchas gracias, muchas gracias. Ah, mira vos, qué nombrecito que había tenido tu perrito, ¿no? Sí, el cachorro. Tremendo, tremendo, tremendo, tremendo. Bueno, él es Santi Romero en la tarde de Latidos para todos ustedes. ¿Escucha? Un saludo para Santi Romero. Santi Romero. En la quinta cuerda. O la cuarta.

Bien ahí, Santi. Bien ahí, Santi Romero y la quinta cuerda en la tarde de la radio. Bueno, los quiero invitar, ya arrancó a las 4 de la tarde, hoy día sábado 5 de septiembre, desde las 4 de la tarde, la ciclovía Sanjón. Anda, si podés andar, porque están todavía los chicos de la Academia La Clave. ¿Se acuerda que siempre vienen a cantar aquí en la radio? Es la sexta Feria Municipal de Emprendedores con Jimena Romero Paz, que es la profe de canto. Y a los alumnos de la Academia de Canto le mandamos un gran saludo. Sí, bien, a Tony Ise, para Nico Gómez, para Benja Gómez y también para la nena, para Vicky Vargas, la nena, le digo yo, es una niña, para Vicky Vargas. La van a poder escuchar cantar a ellos que estudian ahí en la Academia La Clave y hoy en el Sanjón, en esa feria tan hermosa, feria de emprendedores. Así que les vaya muy bien. Un saludo para la profe Jimena.

Santi Romero y la Quinta Cuerda en la movida de la radio de los santiagueños. Usted sabe que se viene la segunda edición que se va a realizar este fin de semana en el Paseo de Artesanos. Estoy hablando de Carlos Paz, con degustaciones, competencias, propuestas gastronómicas y también espectáculos para toda la familia. La entrada va a ser libre y gratuita y me estoy refiriendo que vuelve el encuentro del alfajor a Villa Carlos Paz. Se va a poner súper bueno. Y hablando de alfajores, gracias a mi amigo Hugo Nene Corbalán, que ayer me trajo unos alfajores de Termas de Río Hondo mortales. Sí, hoy les di el estate quieto a esos alfajores, ¿no? Dos. El segundo compartimos con Daniela, pero la verdad, riquísimos. Muchas, pero muchas gracias. Gracias. Así que se vuelve en Carlos Paz el encuentro del alfajor. Y se va a poner bien bueno también, claro, espectáculos para toda la familia, la entrada libre, la entrada gratuita. La segunda edición que se va a realizar este fin de semana, hoy y mañana, en el Paseo de Artesanos, allí en Carlos Paz.

0: pasado.
1: Bien ahí, Sonia Isabel. Son a ella en la tarde de la radio. Chicos, ha pasado el tiempo rápidamente, ¿sí? Usted sabe que en Bahía Blanca cayó graupel. Usted me dirá, ¿pero qué es graupel? A ver, piensen, ¿qué es graupel? ¿Alguien me lo quiere decir? Bueno, yo sí le voy a decir algo. Hay una polémica que podrían vender carne de jabalí y de guanaco, ¿eh?, en las carnicerías, ¿sí? La legislatura de Río Negro aprobó una modificación de la ley de carnes que abre la posibilidad de que productos provenientes de la fauna silvestre puedan ser procesados y comercializados dentro de un circuito formal. La medida ha generado debate y podría incluir carnes de jabalí y carne de guanaco. La normativa establece que la autoridad provincial deberá definir qué especies van a estar habilitadas. Los cupos de extracción, las temporadas, las zonas permitidas, todo eso, además de la carne, deberá pasar por establecimientos habilitados y cumplir con controles sanitarios, documentación y trazabilidad. La iniciativa busca, entre otras cuestiones, regular el aprovechamiento de la fauna silvestre y, en el caso del jabalí, avanza también sobre el control de una especie exótica invasora que genera impactos en los ecosistemas y también actividades productivas de la Patagonia. Por ahora, esto no significa que la carne de jabalí o de guanaco vaya a aparecer automáticamente en las carnicerías. No, no. Su eventual comercialización va a depender de las futuras disposiciones de la autoridad provincial. Polémica, una provincia que propone una ley que podría llevar carne de jabalí y de guanaco a las carnicerías. Bueno, esto es lo que le cuento es a través de la legislatura de Río Negro, que ha aprobado ya la modificación de la ley de carnes, que abre la posibilidad de que productos provenientes de la fauna silvestre puedan ser procesados y comercializados. Te enteras con ritmo aquí en la tarde show de la radio La Tarde Latidos. Amores míos, tengo que ir a una pequeña pausa. Después venimos con más, así que no te vayas, porque hoy, día sábado, nos quedamos hasta las 6 de la tarde. Se ha nublado en la ciudad capital de Santiago del Estero y le ponemos gozadera, sí, mucha gozadera y mucho sabor a la movida de todos los días.
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1: Bien ahí, la gente de los talentosos del chamamé con estos enganchados que han sido grabados.

Tremendos temas de los talentosos. Se ven ahí la gente de los talentosos que hoy se van allá al departamento Alberdi para Ancobera. Le mandamos un gran saludo para toda la gente de Ancobera que está en la sintonía esta tarde en radio, en la tarde de latidos. Para María Villarreal, que está escuchando la radio en La Meleada, departamento Loreto. Como quien tomar unos matecitos escuchando la radio. Gracias. Pásame algo de Chalas. Bueno, hola Judy de la esquina, sobre la bicicleteada. ¿Cómo puedo presentar el cupón si lleno, soy del interior de la provincia? Bueno, llenarlo el cupón y si vas a venir, me dice aquí que confirma, y tengo que ir en la bici. Y si no tengo, ¿puedo ir caminando? Sí, venite caminando. Venite, algo que algo se va a hacer, no sé, qué sé yo, por ahí algún nieto tiene un triciclo, una bicicletita chiquita, algo, venite, vos venite, llená el cupón y con lo de tu nieto, con lo de tus hijos, y venite, ¿sí? Así que te mando un abrazo luminoso, Judy de la esquina, y te esperamos, dale. Bueno, el saludo para toda la gente de Ancobera que escucha la radio de los sandiegueños.

Bien ahí, súper, pero súper bueno, buenísimo. Chicos, qué nublada que está la tarde santiagueña. La verdad que sea todo.

hago. A ver, voy a actualizar. Acuérdense que arrancamos como con 23 grados. Estamos con 22 grados 4 décimas en la ciudad capital de Santiago del Estero, con vientos del este a 12 kilómetros por hora. Y la tarde está mayormente nublada. Para mañana, día domingo, 9 grados a la mañana y 15 grados en la tarde, y va a estar mayormente nublado todito el día. Va a querer aparecer el solcito, pero aparentemente las nubes lo van a tapar. Para el lunes, otra vez, 9 grados a la mañana, pero 22 grados en la tarde. El martes, una mínima de 8 grados a la mañana y 24 grados en la tarde. Y ahí aparece el sol fulgurante el día martes, con 8 grados a la mañana y 24 grados en la tarde. Así que, bueno, ya tiene idea de lo que va a ser este fin de semana.

Bien ahí, Sonia Isabel, en la tarde de Latidos para todos ustedes. Son las 5 de la tarde con 46 minutos en el reloj de la radio de los santiagueños. Se viene la gran bicicleteada familiar, más de 10 millones de pesos en premios. ¡Qué bueno! ¡Qué lindo! Y en el nuevo diario, ahí está el cupón que lo tenés que llenar y lo tenés que traer para acá. Si sos del interior, bueno, lo llenás o cuando vengas aquí, te ayudamos y lo haces al cupón. Nombre y apellido, DNI, el teléfono, nada más. Eso es todo. Para que te podamos encontrar ese día. Mirá si te toca. Qué bueno sería. ¿Cómo me alegraría el alma? Si es gente que lo necesita, si sos vos que lo necesitas. Sería magnífico. Y cuando lleguen allá al parque se van a encontrar con las fabulosas bandas. Y mientras estén las bandas se va a hacer el sorteo. Ah, la vamos a pasar muy bien. Muy, pero muy bien.

que pedía un tema del Rafael Santiagueño, Simplemente José. Aida Costa, te mando abrazos luminosos, hermosa. Me cuenta que hace mucho frío y viento sur en Córdoba. Gracias por la información. Sí, bajó la temperatura. Y aquí el cielo se ha tornado nubladito. Para mañana también se pronostica que va a estar todo el día nublado. Amores míos, que nos vamos despidiendo esta tarde, show de la radio, que nos vamos despidiendo esta tarde de Latidos, y los voy a ir dejando con el grupo Galaxia, que me lo habían pedido. Esta es la música en vinilo, en la tarde de la radio, la tarde de Latidos. Que tengan un súper buen fin de semana, a disfrutar en familia, y se me cuidan todos. Adiós, abrazos luminosos para todos. Puñado de besos, chau. El grupo Galaxia, los mejores temas, a bailar, a disfrutar y a recordar.

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1: Es un gusto saludarlos a todos. 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

música de Wilkins, Margarita. Hola, hola, ¿cómo estás? ¿Cómo andas, Margarita? ¿Cómo están? Buenas tardes, bienvenidos a la radio, bienvenidos a la 11. Aquí te estaba esperando, claro, como tiene que ser para acompañarte hasta las 9 de la noche. Para disfrutar de la música a través de AM890, a través de la digital 88.1, por la web www.radiolv11.com.ar, desde el corazón de la República Argentina, aquí en la madre de ciudades. 22 grados, 4 décimas la temperatura actual en Santiago del Estero, 30% la humedad, la presión 996.2 hectopascales, vientos del este a 12 kilómetros la hora y la visibilidad 10 kilómetros. Para la noche va a haber viento, no mucho, pero va a haber un vientito a la noche y va a bajar la temperatura a 18, dice por acá el servicio, Atención con esto, 3854030080 para que mandes tu WhatsApp, estamos en contacto. Estos son Wilkins. Mi nombre es Gustavo Pearson. Bienvenidos, bienvenidas a la radio.

3854-03-0080. Estamos en contacto, le metemos pata, disfrutamos lo mejor. Y escuchá con qué venimos, ¿eh? Ya que estamos con los clásicos, ¿qué tool? ¿Te acordás de Manuel? Esa señora.

0: la música de Daniel Santa Cruz. Lento.
1: Santa Cruz.
0: Le mando un saludo grande siempre ahí al pie del cañón. Carolina es de Chile, siempre nos escucha a través de la radio. Ay, me olvidé de cómo se llama el lugar de Chile que está ella. Me olvidé el nombre, nombre de la ciudad donde de la parte de Chile. Hablando de Chile, el míster que tenemos como presidente fue a Chile y fue a hablar boludeces, más de otras cosas, como por ejemplo insultar al tema de los zurdos y todos, dijo zurdos de mierda. ¿A dónde va a abrir la boca? ¿A dónde va siempre pa quilombo, para hablar de estupideces? Fue a Brasil e insultó a Lula. Fue a Chile e insultó. Se puso a hablar de Allende. No, el tipo no sé qué toma, no sé qué se anda fumando, no tengo ni idea. Y bueno, ese personaje es el que preside esta Argentina hermosa. Es así. Ese personaje nefasto es el que guía, digamos, las riendas de este bello país. Ahí está, Coquimbo, ahí está. Coquimbo. Así es el lugar donde vive ella. Ah, zurdos mugrosos, dijo. Bueno, te da drama aquí en Argentina. Dice cualquier cosa, y peor todavía. Qué cosa es lo que un asco el tipo, pero bueno. 3854030080 para que mandes tu WhatsApp, estemos en contacto, manda tu mensaje, dale, vamos a meterle pata. Y estamos ahí tranqui regulando, escuché lo que viene llegando por acá. Sí, este mister. Un tema que sonaba mucho, sigue sonando todavía en las radios. Él es Eros Ramazzotti. Y la cosa más bella. Più bella cosa. Esto es Eros Ramazzotti.

está la música sonando para vos, ¿eh? Ahí está Mijares, soldado del amor. Yo te digo, estoy por ver en un rato, voy a enganchar en el partido del Inter, va a estar jugando el Inter Miami, lo quiero ver a Leo, hermano, ¿qué quiere que te diga? Lo quiero ver a Messi, lo quiero ver jugando al fútbol, loco. Y el día que ya se aparte del fútbol total, así se juegue, vaya a jugar al fondo de la casa, no sé cómo sea, lo quiero ir a ver a hacer jueguitos en el fondo de la casa. Porque el tipo es el que nos reventó de alegrías. Cuando había periodistas, hijos de puta, estúpidos, ridículos, de aquí de Argentina, periodistas basurones, que hasta se hicieron un minuto de silencio, yo me acuerdo por la tele, no tenían más nada que hacer que tirar mierda, que hacer otra cosa. Y el tipo se llevó en total, en la historia se ganó 6 títulos a nivel mundial con la selección argentina. ¿Sí? 6 títulos, tal cual, ¿sí? En total llegó 11 veces a la final. Para darte una idea, y si vos te acordás cuando jugó en el Mundial Juvenil, ganaron el Mundial, cuando jugó con el Kun Agüero, con Di María, todos jugaron a esa época, ganó con el Kun, ¿sí? Después, las Olimpiadas, las medallas de oro, también llegaron a la final. 2, allá, en Chango. También habían perdido una. Después, cuando se llegó a lo de Brasil, a lo de la Copa América, son 3 subcampeonatos, ¿sí? Y después, bueno, que se ganaron estos 4 títulos, que parece que fue una patada en las pelotas a mucha parte del mundo, porque siempre es como que parece que les encanta ver a Argentina arrastrándose, y nadie entiende que Argentina, el fútbol es la caricia del alma que tenemos todos. Nosotros, verlo a él ya era sonreír, él nos daba alegría, él nos da eso todavía, la alegría, la felicidad. Que por ahí muchas veces en el andar cotidiano no lo tenemos a veces, porque bueno, ya sea por mil cosas que te están pasando, vos te sentabas a ver la tele, porque vos esperabas que él, el nombre del tipo, en la selección. Pero bueno, son 4 títulos que se ganó, otra vez se perdió otra final choreada, porque más allá de que digan lo que quieran, se la afanaron. Y el que llegue a analizar ese partido se va a dar cuenta. Mira, creo que el peor equipo del Mundial hubiera hecho mejor papel en la final que Argentina, con 2 jugadores que tenía. Pero bueno, todo que sea por en pos de no sé de qué cosa pasó lo que pasó. El tipo nos llenó de caricias el alma todo. Hasta los nefastos esos que después se rompían la remera, que se largaron a llorar ahora porque Messi dijo, no juego más, caraduras. Pero no a la selección. Yo te digo, ojalá, estoy esperando, en serio, de onda, estoy esperando que me haga como

como la que hizo el Diego en el 94. Y eso que al Diego se lo afanaron, fue la única vez a un tipo que fueron a buscar para hacer los estudios de, ¿te acuerdas del doping? Una enfermera en medio de la cancha lo fue a buscar, salió en la tele, en foto, en todo lado, porque daba positivo. Mentira, sí, mentira. El tipo sí, pero de esa vez no. Y después esa famosa enfermera, nadie sabía quién era. Nadie, no volvió a aparecer nunca más. Nadie sabía quién era ni qué función cumplía. Lo único que apareció con la pechera de la Cruz Roja, entró, lo llevó al Diego y allá, sentado en un costado, Diego sabía nada positivo. Y la cosa era bajar a Argentina y sacarlo él de por medio. Italia 90, qué sé yo, uno nos vamos a ir a retrotraer un poco de historia del fútbol. Y este chico nos volvió a traer a creer de nuevo. Este chico nos volvió a hacer creer en lo mismo, en la historia, lo que es de nosotros. Por ahí capaz que pueden pasar millones de cosas, pero muchas partes en el mundo, mucha gente no tiene idea lo que significa para nosotros. El caso de las Leonas. El día que el tipo dijo, me retiro de la selección, las Leonas salieron campeonas por tercera vez en el mundo. ¿Sabes cuántos títulos tiene de títulos mundiales? Holanda, nueve. Nueve mundiales. Nueve mundiales. Es el país en el hockey femenino que más títulos tiene. Pero desde hace 24 años, más o menos, 20, miento, 22 años, si no le estoy errando, Argentina se ganó un lugar en ese bloque o en ese grupo, en ese pelotón de los mejores del mundo en el hockey femenino. Pero tuvo que pagar derecho de piso, ¿eh? Mira, años tuvo que remarla hasta que apareció la lucha Aimar. Y la lucha Aimar hasta el día de hoy es una referente del deporte a nivel mundial. ¿Sí? Hoy Argentina es un equipo top del hockey femenino. El masculino viene ahí por atrás, respirando. ¿Sí? El hockey sobre patines también es una potencia a nivel mundial. Ya ganaron el bicampeonato del mundo, ganaron ahora los muchachos. El rugby argentino, mirá vos, cuesta horrores, los muchachos, pues se ganaron tanto el respeto que juegan solamente contra Nueva Zelanda, Australia, ¿cómo se llaman esto? De los All Blacks, y ¿cómo se llaman esto? Los sudafricanos y cuántas cosas, son cuatro o cinco equipos, no hay más, y Argentina está en el medio. Se ganaron el respeto los muchachos, ¿sí? Se ganó. En todo el continente americano, ni Estados Unidos juega en ese grupo, Argentina sí. Pero bueno, igual que en el básquet, qué sé yo, y muchos reniegan, muchos le tienen bronca, ¿y qué vas a hacer? ¿Qué sé yo? Pero el tema de Leo Messi, para mí, ¿por qué te traigo un poco a colación del 94? ¿Te acordás cuando Colombia nos metió nos llenó la canasta y nos mandó a jugar al repechaje con Australia? Donde perdimos en la cancha de River por goleada, nos pegó un baile ¿cómo se llama? El Tren Asprilla, qué sé yo, el Tren Valencia, Asprilla, el pibe Valderrama y cuántas cosas más. Nos pegaron una cagada ese día, esa noche, que terminamos llorando todos. Y nos veíamos quedando sin ir al Mundial. Y apareció tremendo, apareció el Diego con eso, Australia, pum, Mundial, y empezó en 94. Y después terminó lo que terminó. O sea, vino para salvarnos, llevarnos al Mundial. No digo, no sé que pase lo mismo, pero hoy hay una cantidad de jugadores tremendo, gigantes son muchos. Pero bueno, por ahí, qué sé yo, cuando tengan 42 años, el tipo tiene mucha nafta, está cansado de escuchar muchas cosas, pero el tipo ya se ganó todo, no tiene que demostrar más nada. Pero uno siempre espera y anhela, ¿no? Volverlo a ver. Especialmente los chicos de la última generación que vienen de chicos, hablo de los chicos comunes, del que tiene 20 años, del que tiene 25. Hasta 30 me atrevo, y ni hablar de los que tienen 14, 15 años. Mi hija tiene 13 y se largó a llorar porque Messi dijo no juego más en la selección. Y tiene 13 años. Bueno, ella siempre vio el fútbol. Bueno, se enganchó en el fútbol cuando se ponía a ver tele conmigo. Y todos los partidos de Argentina estaban ya al lado mío ahí. Perdía, y era chica, y siempre se lo mamó. Sí, lloró cuando perdió, lloró cuando salió campeón, y un montón de cosas. Y bueno, y ella estaba llorando pero como lo que es, como una chica, como una nena, tiene 13 años, y estaba llorando como si fuera que había muerto no sé quién. Hasta yo también me enganché en eso, pero bueno, vamos a ver qué pasa, qué sé yo. 3854-030080. 32 minutos. 33 minutos de las 6 de la tarde en todo el país, y nosotros estamos compartiendo la música a través de la radio. Bueno, mirá, empezamos a hablar de fútbol, me fui a la mierda, estábamos hablando de una cosa, saltamos otra, pasamos a la Leona, volvimos y estamos de nuevo con la música a través de la radio, compartiendo la música y canciones a través de la 11. En este día que viene bajando el clima, ojo, te repito, te recuerdo y te reitero, ¿sí? Para que tengas una referencia.

Ahora 22 grados, ¿sí? 30% de la humedad. La presión 996.2 hectopascales, vientos del este a 12 kilómetros la hora y la visibilidad 10 kilómetros. Te recuerdo, para más luego en la noche va a haber más vientos, como van a rondar con ráfagas de hasta 50, 60 kilómetros por hora. Va a estar fuerte, bastante molesto el viento, te va a despeinar. Y si tenés peluca no salgas, ¿eh? Y la temperatura va a bajar a 18 grados. 3854-030080, mandame tu mensaje, mandá tu WhatsApp. Estamos en contacto a través de la radio, acá a través de la 11, para compartir lo mejor, para compartir las canciones y disfrutar de la radio en este día sábado espectacular. Saludos para Carmen, saludos para Orlando y esta, me encanta esta. Esta chica la hicieron pelota cuando se presentó en un concurso de canciones y sola, solita llegó Yuridia. Ya te olvidé.

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Esta es la música de Gloria Trevi. Todos me miran. Bueno, che, Boca tiene no sé si tiene suerte. ¿Qué tiene Boca? Suerte, ¿sí? Mira, hace un rato le habían empatado a Boca 2-2, Gimnasia de Mendoza. Le anularon por un offside, pero que lo vio, le cobraron como si fuera que la sombra del jugador de Mendoza estaba adelantada. La sombra, muy finito, pero extremadamente fino. Ni una máquina de cortar fiambre cortó tan fino como para que le cobraran el offside. Le anularon. Bueno, era el empate de Gimnasia. Boca siguió ganando 2-1. Y al final empataron 2-2. Vélez quiere que le den el partido ganado por la Copa Argentina

Y Riquelme salió a hablar de que los partidos se ganan en la cancha. Dejate de joder, Riquelme. Fuiste un crack y todo lo demás. Está bien que sea bostero, pero no es. Tienes que ser de joder. ¿Cómo los ayudan, muchachos? ¿Cómo los ayudan? Ayudín, si no ya estarían abajo, ¿eh? Pero bueno, este es el fútbol argentino. ¿Qué le vamos a hacer? Y después dicen que la gallina, que lo de River, zaraza, zaraza y cuántas cosas más. 3854-030080 para que mandes tu mensaje, para que estés en contacto, para que te sumes a través de la radio para compartir lo mejor. ¿Viste el quilombo ese que se armó con respecto a que dijo para las Malvinas, Argentina, papá, papá, papá, pa, pa, el burro este? Había comprado. Había comprado un portaaviones a Inglaterra. Ese portaaviones que te echo mierda. No sirve ese portaaviones. Viene trayendo, tirando con una grúa. No se lo viene trayendo. Te vas a hacer el pesado con un pedazo. La balsa de Gilligan. ¿Te acuerdas de la isla de Gilligan? Esa balsa tiene más poderío bélico que el portaaviones que se acaba de comprar. Déjate de joder, muchachos. Ya está, basta, listo. Lo que viene llegando ahora, ¿sabes una cosa? Es así. Llega Trulala. Sí, como tú. Ah, quédate tranqui, como tú, como tú, como tú, como tú. La música de Córdoba, a través de la radio 3854-030080. Estamos en contacto, como tú, dale.

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1: Bueno, ahí está la música, Los Ángeles Azules y Vicentico. ¿Cuánto vamos ya? 26 minutos de las 7 de la tarde en todo el país. Mira que nosotros le metemos pata hasta las 9 de la noche para compartir lo mejor a través de la radio en este día sábado, disfrutando de canciones a través de la 11. 3854-030080, mandame tu WhatsApp, pedí tu tema, estamos en contacto. Y un poquito de repaso allí, Aldo Civi ganó 3-1 a Banfield, Gimnasia La Plata le ganó 2-1 a Tigre, Gimnasia de Mendoza empató con Boca 2-2. San Lorenzo está empatando 0-0 con Talleres. Vélez juega en un rato nada más. Che, Gallardo es el nuevo técnico de Ecuador. Mirá vos. Vamos a ver qué pasa, vamos a ver qué onda. ¿Qué pasará con Ecuador y con el muñeco Gallardo? El muñeco Gallardo tuvo una época increíble y se transformó en uno, no sé si uno de los mejores, en el mejor técnico de toda América desde el 2014 hasta el 2020, 21 puede ser. Y después como que ya cayó un poco y vamos a ver, ojalá por ahí repunte y vuelva a ser el muñeco que era cuando estaba en River, allá en el River, aquel que se ganaba todo, que se llevaba todo puesto por delante. Habría que ver qué es lo que pasa. Quería chusmear un poco el servicio meteorológico, quería ver cómo venía la mano, si el clima. ¡Apa! No, ese es de Buenos Aires, me saltó por cualquier lado. A ver, che, está haciendo frío en Buenos Aires, 9 grados. Está haciendo Buenos Aires, 7 grados la sensación térmica. A ver, y acá en Santiago nos vamos metiendo, quiero chusmear un poquito para ponerme un poquito más a tono. Bueno, está bajando ya. Hace un rato hacía 22 y medio, ahora está 20 grados, 6 décimas la temperatura, 33% la humedad, la presión 998.6 hectopascales, vientos del sudeste a 15 kilómetros la hora y la visibilidad 10 kilómetros. Ya recuerdo. Para más luego se esperan ya vientos más fuertes con ráfagas de hasta 50 kilómetros la hora, ¿sí? Y la temperatura pinta para bajar a 18 grados, porque escuchá, es en la madrugada del domingo, ¿sí? Si salís de cacería esta noche, 15 grados la temperatura en la madrugada. En la mañana del domingo, 9 grados la temperatura. Y por la tarde, 14 grados, por la noche, 12. O sea que mañana domingo va a ser un domingo fresco aquí en Santiago del Estero. El lunes pinta otra vez el frío, 10 grados en la madrugada, 9 grados en la mañana, 22 la máxima por la tarde y 18 grados la temperatura por la noche con un cielo totalmente despejado. El día martes también sigue el cielo despejado con una mínima de 8 grados y una temperatura máxima de 24. El miércoles sigue limpito el cielo, sí, pero por la tarde-noche recién se quiere nublar, la mínima de 7, la máxima de 27 grados. El jueves, parcialmente nublado, mínima de 13, máxima de 27. Y el día viernes, lluvias aisladas, en la cual con un 40% de probabilidades, y la mínima será de 12, la máxima de 28. Te recuerdo, para mañana, prácticamente nublado todo el domingo, mínima de 9, máxima de 14. Frío el domingo, para que, por supuesto, te vayas preparando, si salís esta noche un poquito, si querés salir a bailar, qué sé yo, querés salir a comer, sacate el abrigadito, sacá con la campera, porque va a ser fresco, frío para la noche, más en la madrugada de este domingo. 29 minutos ya de las 7 de la tarde, me fue la mierda, y nosotros seguimos compartiendo la música aquí a través de la 11, claro, a través de la radio, y le vamos metiendo por este lado. Escucha, van llegando ellas, estas chicas, en un momento se pelearon y cuantas cosas más, y después volvieron y se iban y venían, estaban y no estaban. Ellas son las Azúcar Moreno. Dale, devórame otra vez, las Azúcar Moreno. Clásicos. Y un poco de retro, que le sacamos la tierrita a la música aquí para que pueda sonar bien. Dale, ahí vamos.

Muchas gracias. Concha, para mí es un placer estar en este programa. Es un placer estar en España nuevamente a través de lo que es la magia de la televisión, contigo,

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Quita la música de Vilma Palma, Vampiros. ¿Te acordás de esta banda, eh? Qué épocas aquellas. ¿Vale esta banda, Vilma Palma, Vampiros? También marcó una época los chicos estos, especialmente en la década de los 90. 25 minutos ya de las 20 en todo el país.

Y bueno, estamos ahí en esa onda retro. Estamos en esa onda. Uy, escuché a Tarzan Boy, pero se me saltó la púa. Ahí va. Bueno, un poco de clásicos retro. ¿Te acuerdas de Laura Branigan? Sí, tremendo, ¿eh? Una chica que, bueno, que muy joven nomás murió, muy joven. Bueno, esto era música, esto es un clásico, Laura Branigan.

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Bueno, exactamente, es un minuto para las 9 de la noche todo el país. Así vamos arribando al final. Gracias por la compañía. Ya se vienen los chicos nada más en un rato. Nos encontramos mañana a partir de la 1 de la tarde para disfrutar lo que va a ser modo finde a través de la radio Los Santiagueños. Mi nombre es Gustavo Pearson. Que tengan una muy buena noche. Quédate en sintonía de la radio. Quédate compartiendo aquí en LB11.